0: ¿Qué es lo que tal vez tú me recomiendas, señor? Ayúdame a escuchar, a que yo aprenda a escuchar. Ayúdame a dejar atrás esas preocupaciones y más bien si tengo que ser un poco más arriesgado o arriesgada para tomar esas decisiones que tú has puesto en mi mente y en mi corazón, Señor.
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0: Ayúdame a elegir el camino que tú quieres para mí. Ayúdame a seguir tus pasos, a seguir tu imagen y semejanza, a seguir lo que tú quieres que yo construya, que yo no me desvíe, que yo no me caiga, que yo no prefiera elegir el mal, los pecados, el camino difícil. Yo no quiero el camino difícil, Dios. Yo quiero el camino fácil, que todo se dé, que todo llegue, que todo fluya.
2: No tenga fuerza.
0: Que la vida sea un constante amanecer, renacer. Que tenga yo siempre y todos los días la posibilidad de vivir algo nuevo, divertido, algo que me saque sonrisas, que me haga feliz.
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0: Ayúdame a dejar atrás las preocupaciones que no me permiten disfrutar el presente y reemplázalas por la confianza de saber que tú tienes el control de todo, Señor. Hoy elijo creer en tus promesas y dejar atrás mis temores. Impulsa mis sueños, bendice mi trabajo y abre delante de mí nuevas oportunidades. Que este jueves sea un día de puertas abiertas, de buenas noticias, de personas que suman, de cosas buenas en mi camino y de momentos que me recuerden lo grande que es tu bondad. Padre amado, bendice a mi familia, a todos los que me escuchan y dales hoy la respuesta de esa decisión que tienen que tomar. Enséñales hoy cuál es la decisión correcta a esa situación que les está pasando. ¿Cuál es el camino que deberíamos elegir? Respóndele a cada una de las personas que está haciendo esta oración conmigo. En el nombre de Jesús te lo pido, Señor. Amén, amén y amén.

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0: Esto anuncia que hoy es jueves en la que no me duermo de Tropicana. Hoy, confesiones, el cuarto de confesiones más grande que tiene Bogotá y el mundo. Y tenía que ser en Tropicana. Señoras y señores, vamos a tener por ustedes en el día de hoy confesiones de infidelidad, confesiones de cacho. Esas confesiones donde usted fue el cachoneado o la cachoneada. Hoy los oyentes de Tropicana tienen la oportunidad de participar por un balón de colección mundialista aquí en la emisora diferente, la emisora más bacana en toda Colombia, Tropicana. Así que sean todos bienvenidos a Que No Me Duermo. Así comenzamos.
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0: Así iniciamos, A Que No Me Duermo de Tropicana, también para ustedes vamos a tener un tremendo chisme que ya lo voy a poner en contexto, en consideración a todos ustedes, para que comiencen a opinar al 310-206-3302. Y también saludamos a esta hora en la capital de la montaña, que anda de fiesta, Karina Uribe. Cari, ¿cómo estás?
4: Momor, ¿cómo estás? ¿Me escuchas ahí?
0: Pero por supuesto, ¿cómo te va?
4: ¿Cómo mi vida? No te escucho.
0: ¿Cómo te va? ¿Cómo has pasado? ¿Qué se dice de nuevo?
4: Ah, amor,
0: mucha fiesta, mucho
4: Dios,
0: trago,
4: chévere.
0: Mucha cosita.
4: Hoy modo
0: mucha
4: feria
0: cuestión.
4: De flores otra vez. Hoy parece un viernes. Hoy es un viernes chiquito. ¿Usted cómo está? ¿Animado o desanimado?
0: Pero no, por supuesto. Vea, en todas partes de Colombia la gente está tomándose las politas, las cervecitas, está súper contenta y por supuesto esperándonos en A Que No Me Duermo de Tropicana. Doña Karina, imagínese que ya comenzamos a llamar a nuestras oyentes y también a los hombres que han ganado los balones de colección mundialista con las confesiones. Ya comenzamos a enviar a cada ciudad los balones mundialistas. Y hoy también vamos a tener la oportunidad de premiar a uno de ustedes. ¿Quién será el feliz ganador en las confesiones hoy de Tropicana? Confesiones de cacho, Karina.
4: Sí, señor, confesiones de cacho. Todo el que esté por ahí de pronto, no sé, con una historia que nos quiera contar, con una anécdota vivida, muchachos, pero que sea real, no empiece aquí a inventar cosas. Póngase usted ahí entonces bien piloso, porque acá lo voy a esperar hoy con su chismecito, con su cuento, para que pueda entonces conectarse con nosotros en A Que No Me Duermo. ¿Listo?
0: Pero por supuesto que sí, señoras y señores. Bueno, vamos a comenzar como tiene que ser, Karina. Vamos a ponerle a esto, vamos a ponerle emoción, Karina. Tenemos un chisme.
4: More, es que...
0: ¿Qué pasó?
4: Chismes, a nosotros nos dicen chismes y ahí es donde estamos, ¿cierto?
0: Es correcto.
4: De número uno, pues para que vaya poniéndose chévere.
0: Por eso, en este momento, señoras y señores, en Tropicana, escuchen esto.
1: ¡No den papaya!
5: ¡Tengo miedo!
1: ¿Quién a que no me duermo? ¡No le Tengo guardamos miedo. Nada a nadie!
5: ¡Estoy caído!
0: Señoras y señores, en A Que No Me Duermo, no le guardamos nada a nadie. Karina, ¿cuál es el chisme del día de hoy? ¿Qué pasó? Cuéntame.
4: Párele bolas a esto. Escuche, a ver, escuche, vea. Ay, Dios mío. Vea.
6: Mire, vecino, yo estoy consciente. Yo lo que quiero es que el mame culé. Como hombre. Porque ya me lo comí la vez pasada, le metí un vibrador en el culo y ya me lo comí varias veces. Pero yo quiero que me culé. Bien, yo lo único que quiero es que me lo culé. Bueno, este hijo de puta pito le pido algo.
7: Ya, mujer,
6: no que me trate como una puta.
7: No sea guacho.
0: Dios
6: no,
0: mío.
6: Yo soy puta.
4: Señora, cálmese.
6: Que me trate como una puta.
4: Ay, no.
6: Mire, vecino, yo estoy consciente. Yo lo que quiero es que el mame culé.
4: Ay, no, ya la escuché, no la quiero repetir con las groserías.
0: Pero
4: no,
0: déjela.
4: Pero ya la dejé terminar. Bueno, no de terminar como ella quería, pero bueno, ya la dejé. Pues que una muchacha, una señora, armó tremendo escándalo porque su esposo no le hacía el delicioso.
0: O no.
4: Entonces,
0: se lo hace.
4: Así fue que le reclamó papito.
0: Me
4: ¿Qué opina,
0: voy a decir algo
4: de esto?
0: Yo opino lo
4: esencial.
0: ¿Tenía derecho
4: de gritarlo así de esa manera?
0: Claro, todo el derecho para que le dé pena. Porque las mujeres, cuando son fieles, cuando las mujeres están caminando encima de la verdad, encima de la lealtad, del respeto, todos esos valores que hoy se han perdido, y ella solamente quiere algo, solamente está exigiendo algo. Ella no quiere caricias, ella no quiere carro, ella no quiere casa, ella no quiere lujos. Ella solamente quiere que él
4: que la
0: pues,
4: mentira, no.
0: Pues no, que le dé cariño, que le dé amor. Y como dicen por ahí,
4: ternura.
0: Y mira, y como dicen por ahí, y esto sí lo tengo muy claro, es que en la pasión, en la intimidad, no hay asco. En la intimidad no es que eso no me gusta, no, para nada. Uno tiene que explorar, uno tiene que darse todo, o sea, que todo lo que uno crea conveniente hacer, de experimentar, se puede hacer. Ajá. La señora también ahí mencionó, eso sí no lo hago yo, la señora mencionó que ella le puso un vibrador en la cuestión.
4: ¡Qué miedo!
0: Ella le puso un vibrador en la cuestión.
4: Y
0: entonces,
4: que no hacía nada. Ajá.
0: Hasta allá no llego. Ay, yo, no. Señora. Yo soy hágame bastante favor, mente abierta, pero que de pronto me vayan a poner eso por allá. No, señor.
4: Ay, Dios mío, caballito, arriesguese a las cosas,
0: no,
4: papito.
0: Señora, no.
4: A usted le falta calle, mi amor.
0: Sí, de pronto me falta calle, pero yo no, sino
4: no,
0: yo no voy para esa.
4: Aproveche, eso solamente, tiene que ir para esa.
0: No, no, eso se hizo para un propósito de nosotros los hombres. Y eso es para vía de salida y no vía de entrada. Eso se hizo como
4: es como el letrerito, salida e ingreso de boquetas, papito.
0: No, Karina, no. ¿Qué opinas tú al respecto de esto? ¿Está bien que la señora haya boleteado esto?
4: Me parece muy bien. Oye, me parece muy bien. Todo lo que hizo me parece muy bien.
0: Y la policía tuvo que llegar, ¿verdad?
4: Frenteado.
0: La policía llegó también ahí.
4: Tremendo, lo leí. Yo vi una camioneta y todo. Y ella, señor policía, es que yo solamente quiero que me tales y pascuales.
0: O sea, que él me trate como una tal por cual. Pero eso también es válido.
4: El policía le fue respondiendo, mi amor, vea, este es mi teléfono, llámeme, tranquila.
0: Karina, pero mentiré, eso, mira, eso también es válido. Porque en la intimidad no existe respeto, no existe nada. En la intimidad, si usted quiere experimentar diciéndose esas cositas bien chéveres, también es válido, es valedero.
4: Funciona. Si
0: todo eso funciona, claro que sí, ¿o no? Mira, por
4: sí,
0: aquí
4: claro,
0: me están diciendo, mira, por
4: obvio.
0: Aquí me están diciendo, por aquí me están diciendo, Karina, que las mujeres en la intimidad se respetan. Hola, caballito, desde la ciudad de Pasto, las mujeres en la intimidad se respetan. Y si una mujer a ti te pide que le digas cosas feas, ella no es una mujer seria. No, a mí no me parece.
4: ¿Cómo que no? Si ahí todo se vale.
0: Es correcto. ¿Qué dicen los oyentes? Vamos a comenzar a escucharlos al 310-206-3302. Lucia Fernanda, ven acá. Acércate ya al micrófono. Resulta que la señora le pidió a su esposo que le hiciera más el delicioso, porque ella le decía, yo quiero que hoy tú y yo tengamos intimidad. Y él decía, no, yo no quiero, estoy cansado. Siempre le salía con una excusa. Ajá. Y la señora solamente quería que él la poseyera. ¿Qué opinas tú al respecto de eso? Bueno, y ella también dijo,
4: excelente.
0: Y ella también dijo,
4: excelente.
0: Luchi, que le había puesto un vibrador en su cuestión.
7: Bueno, yo siempre les he dicho a todos mis amigos que son varones y a todos como los oyentes hombres, siempre les he dicho que una mujer cuando deja a un hombre es porque no está bien atendida. Porque esa intimidad no está bien hechecita. Claro, hay otras razones, infidelidades, maltratos y toda esa vaina. Pero cuando uno decide, cuando uno ve que la relación va todo bien y que todo está bien, pero ella lo deja, es por eso.
0: Es correcto. Bueno,
7: porque
0: entonces
7: no está bien atendida.
4: Luchi,
0: ¿a ti te gusta que te digan
4: en la intimidad? Oye, pero
0: deja que le voy a hacer una pregunta a Luchi.
4: No.
0: Lucia Fernanda, ¿a ti te gusta que en la intimidad te digan groserías, te traten
7: no,
0: así?
7: No. Groserías no me gusta.
0: Tú eres mi guaguao.
7: Más bien lindo, pero sí estoy segura y convencidísima de que a todas las mujeres nos gusta que los hombres nos digan que nos desean.
0: Ok.
7: O sea, eso es lo que realmente.
0: O sea, que te morboseen, que te digan cosas así
7: que
0: bien chéveres.
7: Que me hagan sentir
4: obvio.
7: Que sí soy deseada, que sí
4: no me vayan a salir aquí
7: conmigo.
4: Con bobaitas.
0: Por ejemplo,
4: no,
0: ¿qué no aceptarías tú, Luchi? Por ejemplo, hoy en día se ve que
7: no
0: los
7: muy
0: que te peguen, no, que te azoten, no.
7: A mí todo lo que me duela, no.
0: ¿No?
7: O sea, lo que me produzca dolor, no me gusta. Ah,
0: o sea, tú con la lluvia no puedes estar.
7: O sea,
4: a mí sí.
7: No, o sea, por ejemplo, que me cojan tan fuerte por el cuello, que me jalen,
0: no.
7: Que me jalen el pelo, los mato.
0: Que te
4: escupan.
0: Que te escupan,
7: no.
0: No, o sea,
7: nada asqueroso tampoco.
4: Como que no.
0: No.
4: Ay, rico.
0: ¿A Karina sí le gusta eso?
7: Le gusta que la escupa.
0: Sí, el sadomasoquismo.
4: Sí, claro, de todo.
0: Mira acá.
7: No,
0: vamos a preguntarle,
7: Karina,
0: a esta niña.
7: ¡Qué asco!
0: Vamos a preguntarle.
4: ¿Pero por qué Luchi? Entonces,
7: no,
4: vale.
7: Karina, no.
4: Sí, mía.
7: No, es yo otras cosas, pero escupir es un asco. Muchacha, cambia, busca de Dios.
0: Luchi, mira, aquí también tenemos a la encantadora Juliana Orozco. Juliana.
4: Juli.
0: Con respecto a esto, ya escuchaste a Luchi, estamos hablando que en el delicioso, ¿hasta dónde es posible que tú llegues? ¿Te gusta que te peguen, que te escupan, que te azoten, que te digan cosas al oído, que te digan cosas malas, horrible, que te digan cosas chéveres, que te pongan el pie en el cuello, que te pongan, que te asfixien? ¿Te
4: rico,
0: gusta o no te gusta?
4: Rico.
2: ¿Cómo? ¿Me asfixien? Sí, chévere.
4: Sí, ¿te obvio gusta? Rico.
0: En serio. O sea, ¿qué no te gustaría, qué no te gustaría a ti que te hicieran,
7: sí,
0: Juliana?
7: Una escupida.
4: No, de todo se vale, chévere.
0: Oye, pero estas mujeres hoy en día, Dios mío.
4: Ay, a Luchi le falta calle, Luchi, cuidado, pues.
7: No, es que a mí me gusta más chéverito, pero
4: más romántico,
7: como en otras cosas.
0: Lucia Fernanda, vamos a escuchar, o sea, a los oyentes. Suave. Vamos a escuchar a los oyentes a ver qué dicen. Luchi y Juliana dicen que a ella no le gusta el maltrato físico, a ella no le gusta esa vaina, pero sí le gusta que le hablen romántico. O sea, que te digan, ay, mi amor, tú eres lo más lindo que yo tengo en la vida y tal. ¿Sí? ¿Eso
7: sí
0: es lo que te gusta?
7: Sí.
0: Ok,
7: sí, sí.
0: Y a Karina se le gusta pim, pam, pam, pam. Luchi, vamos a hacer algo.
4: Amor, obvio.
0: Recibe este oyente a ver qué dice. Dale, pues.
7: Aló, Tropicana, buenas noches. Aló.
8: Hola, Luchi, anda con Camilo.
7: Ajá, mi vida, ¿qué más? ¿Cómo anda todo?
8: Bien, Luchi.
7: ¿Qué vas a opinar, papi? Cuéntame.
8: A ver, ¿qué puedo opinar? ¿Qué podemos opinar?
7: Niño, pa' hoy.
4: Hágale, pues, mi amor, despáchate.
0: Papi,
4: mi
0: nada,
4: vida.
0: Este man se privó. Tropicana, buenas.
9: Ese man trabaja en Bogotá ahora.
7: Ah, están echando chisme ahí.
0: Sí,
7: bueno,
0: señor,
7: bueno.
0: Sí, señor.
7: Un chismecito bueno.
0: Hola, Tropicana. Hey, buenas noches.
10: Tropicana, la más bacana, caballito. Las mujeres de hoy en día no andan encima de la verdad ni encima de la fidelidad. Andan encima
4: ¿cómo
10: del
4: que
10: lujo?
4: No. Ey, no,
0: ¿qué
4: opinan
0: usted?
4: No.
0: Falló.
4: No.
7: ¿Encima de quién?
4: No.
0: Del mozo.
4: Es que del mozo.
7: Ojalá.
0: ¿Tú qué dices, Luz?
7: Ojalá uno pudiera.
4: Ustedes son los que viven encima de la moza, mío.
7: No, las mujeres no tenemos. Las mujeres tenemos mozos cuando no nos los hacen bien.
0: Ahí está.
4: Cuando le falta.
7: Cuando no nos gusta, nosotras buscamos por otro lado.
0: ¿Tú has pegado cacho, Lucy?
7: Igual los hombres.
0: ¿Has pegado cacho, sí?
7: No, yo no.
0: Dime la verdad.
7: No, la verdad.
0: Nunca
7: yo los dejo. O sea, si ya no quiero nada, los dejo y me voy y ya.
0: ¿Tú, Karina, has pegado cacho?
4: No. No hay necesidad por el momento.
7: No.
0: ¿Y tú, Juliana?
2: Yo no.
0: ¡A las que nunca peguen cacho!
7: Pero que no hay necesidad.
10: Tropicana, la más bacana, caballito. Las mujeres de hoy.
0: Ah, bueno, ya. Estoy en de otro.
11: Caballito. Las mujeres son como las tejas. Si usted no las clava bien, van a parar donde el vecino.
0: Ay, hombre, es verdad.
4: Sí, señor.
0: Será.
12: Caballito, la verdad es que en la cama, como dice la canción, se vale todo. ¿Sí me entiendes?
4: Se vale todo. Se vale todo.
12: Eso a veces aumenta el placer.
4: Así, sí, harto. Así.
12: Ay, sí. Esa cosita bacana, así cuando uno. A mí me gusta que me traten, que me digan cosas malucas cuando estoy haciendo cositas ricas. Y igual a mi esposa también, yo le digo, y así ya.
0: Más oyentes, hola Tropicana, 310-06-3302. ¿Qué opinan ustedes? Hola.
13: Bueno, buenas noches, en mi opinión. Ella tiene todo el derecho, pues yo creo que quiere cambiar la monotonía. Y si lo quiere cambiar, que le digan cosas sucias o eso, pues puede ser algún fetiche o algo, entonces hay que complacerlas.
0: Bueno, hasta el momento que dice la gente, Luchi, lo que pasa es que la señora... Ella le armó un tremendo escándalo.
7: Ajá.
0: Un tremendo bololó al marido porque no, o sea, ella le tenía que decir, oye, pero yo quiero que hoy bailes el amor, pero él le decía siempre o que estaba cansado o que estaba muy estresado. Y fue
7: no,
0: tanto,
7: muchacha, ese tiene otra.
0: Fue
7: no,
0: tanto
7: ese
0: el escándalo.
7: Ese está tirando, ¿sí?, en otro lado. ¡Ay!
0: ¿Será?
7: No.
0: Es que a veces uno sale estresado del trabajo también.
7: Papi, a mí no me van a echar esos cuentos.
0: ¿Ah?
7: cansados ustedes, sí, claro, los hombres, sí, para, sí, hacer, sí, el amor.
4: Sí, vea, sí, sí.
7: Mi vida, pero que después de los 90 era.
4: No, donde no, fuera no, con la moza, si no estarían cansados. Porque para allá, si hay tiempo, así usted esté mamado, no, cansado, pero vea. No,
7: hombre cansado para hacer el amor, hombre que tiene moza y que ya se lo hizo a ella.
4: Es como cuando hay quien tengo mucho dolor de cabeza, papito.
0: No, mira.
4: Hay dolor de cabeza, eso antes locura.
0: Y ustedes cuando tienen dolor de cabeza, uno sí tiene que creerles que tienen dolor de cabeza, que todo el día en la casa, que esa las tiene estresada, que las tiene cansada.
7: Eso, o sea, es porque yo creo ahí hay una falencia. Sí. Cuando ya se inventa ese dolor, ajá, de cabeza más de una vez, es
4: ya porque por algo diferente.
0: Sí,
4: sí, no, total. Sí,
0: que de pronto
4: sí,
0: ya quieren cambiar de...
7: No, que tal vez están aburridas de la monotonía. Es que yo pienso que uno en las parejas debe tener mucha comunicación y falta mucho eso.
0: Por ejemplo, Luchi, la monotonía. Para que eso no afecte la relación, ¿qué consejo le da? Ya sabemos que monotonía, pero ¿qué hay que hacer?
7: Hablar.
0: Ah, no, mira, pero no, Luchi.
7: Pero escúchame, hablar. Ajá. A mí me gusta así, a mí me gusta asado. Hagámoslo acá, vámonos de aquí, vámonos de viaje. Conversen. No sé. Claro,
4: busquen ideas.
7: Oye, mira, vi este videito que tal vez te puede interesar. Ah. ¿Qué tal si lo hacemos?
0: También.
7: Claro.
0: Sí.
4: Claro. Sí, pero quédate lo mismo, entonces, no, papito. No, qué pereza.
0: Mira, aquí me dice, hola, caballito. Caballo, él se llama John Rueda. Caballito, bueno, espérate ahí. No. Caballito, dile a Luchi.
7: Luchita es de Barranquilla. Sí. Oyente mío viejo.
0: Dile a Luchi que si le gusta desde el Orinoco hasta el Caquetá para hacer un viaje. Oye, no respeta a Lucía Fernanda.
7: No, Johncita es amigo mío.
0: Sí.
7: O sea, es oyente mío viejo.
0: ¿A ti te gustaría un viaje desde el Orinoco hasta el Caquetá, Juliana?
14: Uy, no, gracias.
0: ¿Por qué no?
4: Porque no funciona rico.
7: No, man, allá no. Allá no aguanto. A mí esa vaina me da ganas de ir al baño de una, man.
0: A mí eso me va a dar. No, Luchi, se hace.
4: Ay, no, daña en el momento.
7: No, esa vaina a mí me daña el momento porque me da una cagalera horrible. No.
4: Luchi.
7: Pero, a ti te gusta que te escupan ni digas nada.
4: No, pero, ay, no.
0: A Karina le gusta el sadomasoquismo.
7: Qué no, bien, Karina. Se me ha caído un ídolo, ¿viste? Se me ha caído un ídolo.
4: A mí me parece rico, sí, todo se vale.
7: No, yo siento que una disfrazadita, sí.
4: No, tampoco quiero terminar pues acabado pues de la palera que le dieron. No, mi Luchi, amor.
0: ¿Qué opinas?
7: Pero un 50 sí, sombras, rico. Un 50 sombras así.
4: Ay, rico, ¿te imaginas?
0: ¿A ustedes les gustan el tema de los juguetes sexuales en la relación o después de la relación?
7: No, a mí me gustan sola.
0: ¿Sola?
7: ¿Para qué te tengo? Sí, voy a...
0: Pero de pronto el man no da... Es la milla extra que usted está solicitando.
7: Papi, hombre que no me sirva, hombre que se va.
0: Sí. Sí. Tropicana.
4: No, le cuaja.
15: Que las más calientes son las costeñas y mire, Karina con esas cochinadas que sale. Uy, no.
4: Cari, yo no soy costeña.
7: Es que está diciendo que él pensaba que las costeñas éramos más calientes, pero se da cuenta que las paisas son más calientes.
0: Tropicana. No,
4: paisa chévere.
16: ¿Le gustas que le den caricias y besitos?
0: Caricias y besitos, más oyentes, son la Tropicana, buenas.
17: Hey, caballito, yo no sé de qué hablan, pero...
0: el cole loco, cuidó una vaina, hola, no, Tropicana, buenas.
18: Caballito, desde Popayán, Cauca. Mi opinión es que si la mujer quiere, hay que complacer y hay que conocer nuevos puntos, claro, explorar,
7: claro,
18: y ser felices en pareja.
7: Exacto.
18: Disfrutarse.
7: Pero, ¿y entonces para qué uno tiene pareja si no es para eso?
0: Es que correcto.
7: Para descubrirse.
0: Es correcto, total.
7: Para sentir, para disfrutar, para el placer, para todo.
0: Luchi, pero a mí lo que no me gustó es que la señora hizo un tremendo escándalo, un tremendo zaperoco. Eso
7: pero
0: no
7: ¿en
0: se
7: dónde?
0: Hace.
7: En la calle.
0: Claro, y llegó la policía y todo. Y la señora, cálmese. Así le dijo el policía.
7: Bueno, y ahí sí ya yo no estoy de acuerdo. Pero uno busca su forma, la desesperación lo lleva a uno a esa página.
0: La señora estaba ávida de cariño. Como a sello de notario. Tropicana, hola.
16: Caballito, ¿qué pasa cuando el mal atendido es uno? ¿Qué pasa ahí?
7: Mi vida, papi, si no reclame.
4: También, solicítelo. Busquen soluciones.
7: Reclame, mi amor, reclame. Si a usted no le va bien, reclame.
0: Reclamen porque no le están dando la rifa en el talonario. Tropicana,
4: dice, mi amor,
0: buenas.
4: Aquí no graves pailas.
19: Caballito, la verdad es que en la cama, como dice la canción, se vale todo.
4: ¿Sí me entiendes? ¿Ya sé o no?
0: ¿Ya?
19: Ya, y eso a veces aumenta
7: se vale todo. Bien
19: el placer en la relación.
0: ¿Ya es eso o no?
4: Sí, mi amor.
17: Es que a Luchi no le han dicho así, ¿ven?
19: Coge, bandida, coge tu pedazo.
0: Ey, ey,
4: ey.
0: Luigi, ¿será que será de dónde es? ¿De Medellín será?
7: Bien costeño que sí. No, pero ya yo me aburrí de los costeños ya.
0: ¿Por qué?
7: No, ya, ya.
0: ¿Por qué?
7: Porque lo
0: ¿Por qué te aburriste los costeños, Luchi? Dime la verdad.
7: Porque los cachacos son más responsables.
0: Son más responsables. Claro. ¿En qué sentido?
4: ¿En serio?
7: En el tamaño.
4: Yo pensé que...
0: ¡Ey, no, hombre, no, hombre! ¡No, no, no, no, no, no, no, no, no, Luchi! ¡No, no, no, no, no, Luchi! ¡No, hombre, no! ¡Salga con esa vaina!
4: Te lo juro que yo pensé que eran más responsables los costeños. O sea que no.
0: Obvio, ay, obvio. Y no, estamos jugando gallo.
7: Amiga, no, amiga, no. Luchi. Amiga, te va mejor con los cachacos.
0: No, no, no, no, no.
4: ¿Has contado?
0: No, no, me no, no.
7: Amiga,
0: no,
7: eso es un datazo, eso es un datazo.
4: Pero que yo, dato, o sea, que yo lo tengo, tu vida.
7: Yo lo tenía muy guardado, pero ya que estamos de noche y mi familia no me está escuchando.
0: Pero te está viendo, Luchi.
7: No, ay, no le están viendo. ¿Dónde? Ay, sí, Dios mío. No, no, ay, no, amiga, los cachacos responsables sí son.
0: Ey, no, no puede ser.
7: Sí, mejor. Sí. Claro.
0: No, pero no, Luchi, no.
7: Sí, no, sí, sí. Luchi, no. O sea, no, no, no que todos, ajá, porque obviamente hay excepciones, sí. Y ustedes allá también tienen su
0: vainita.
7: O sea, tienen su tamaño, ¿no?
0: Ua, Luchi.
7: Ustedes son altos y
0: Luchi
7: son
0: nos ha desarmado. Luchi nos ha desarmado en el día de hoy, muchachos. Luchi nos jodió en el día de hoy, muchachos, y Karina también.
4: La vaina con pelos y señales, Morty, aquí para allá ustedes miren cómo se la juega.
0: No, no, no, no, o sea, seria, Luciano. No.
20: Con la buena noche, muchachos.
4: Ya lo juro,
20: muchacho,
4: que yo pensé, yo dije, uff.
20: Caballito, la. Luchi, Karinita, los saludos desde Barranquilla. Yo tengo una inquietud y me gustaría que ustedes me la resolvieran. ¿Por qué será que en las emisoras, en esta franja de la noche,
21: hablan
20: todos
21: de
20: los
21: eso
20: temas,
4: sí,
20: a tratar?
4: Amor, nocturno.
20: Con sexo, con infidelidad, traición.
7: Son pecadores, libidinosos.
20: Este tipo de
4: los de
20: temas,
4: la noche son así.
20: La finalidad siempre es el sexo. ¿Por qué será? Yo como conductor
7: porque a la gente le gusta
20: de emisoras y me doy cuenta que la mayoría, un 90%+, siempre en la noche los temas tienen que ver y tienen que conllevar al sexo. A veces es incómodo para uno, no es morronguería, es incómodo para uno como conductor porque a veces lleva pasajeros y los pasajeros llevan niños, entonces toca cambiar de emisora.
4: Oh, pero niños
20: están tarde. La emisora está hablando quizás un tema peor que la que uno cambia, entonces, ¿por qué será que esos temas son los que más se tratan y nunca de pronto un tema de educación, un tema distinto? ¿Por qué será? Con la buena noche, muchachos.
0: Cari, respetuosamente, ¿le respondes tú o lo respondo yo?
4: No, respóndale usted, que esté como más respetuoso.
0: Ah. Resulta que nosotros acá en A Que No Me Duermo tenemos una gran variedad, porque no solamente tenemos los temas. Por ejemplo, ayer estábamos tocando temas de... ¿Cuál fue el de ayer, Karina? El de...
4: Ayer
0: este
4: estuvimos
0: muchacho,
4: hablando cosas paranormales. No,
0: y el del muchacho este, que es un influencer, un creador de contenido,
4: Huesco,
0: que
4: Huesco,
0: le negó
4: Huesco
0: una foto a una seguidora. Eso no tiene nada que ver con el sexo. También
4: esta
0: estuvimos hablando
4: de los peajes.
0: Estuvimos hablando también de historias paranormales. Estuvimos hablando también de la peor cita que usted haya tenido. Por ejemplo, nosotros, hoy fue un chisme, y eso sí, nosotros le decimos abiertamente que nosotros acá no le guardamos nada a nadie. Eso fue
4: un chisme.
0: Eso fue un chisme que se viralizó. Y como la señora ahí en la repostada que le estaba dando el muchacho le dijo: es que yo a él le estoy pidiendo que me haga el delicioso, el amor, y ya yo le he puesto un vibrador por allá. Entonces, pues se desvió el tema, pero también estaban hablando del delicioso.
7: ¿Dónde,
0: Lucho,
7: fue eso? ¿En Cartagena?
0: Yo no sé, pero la señora es parece del interior.
7: Ah, sí.
0: Sí,
7: viste,
0: sí, sí,
7: aquí
0: sí,
7: la
0: sí
7: gente le gusta.
4: Pero estaba alterada. Decía: ay, yo quiero que me trate así. Yo solamente que me cule.
0: Karina, por favor. Karina.
7: Pues la gente se queja.
4: Vea, ponga. Vea, es que escuche. Es que yo se lo pongo para que usted escuche. Usted luche y vea, párele bolas.
7: A ver.
4: Oiga, pues.
6: Mire, vecino, yo soy consciente. Yo lo que quiero es que el mame culé.
0: Pero hombre. Doña, por Dios.
6: La vez pasada le metí un vibrador en el culo y ya me lo he comido varias veces. Yo lo único que yo quiero es que me culé. Mire, yo lo único que quiero es que me lo culé.
4: Yo eso le estaba diciendo a la policía, a la gente.
7: Dios de mi vida. Pues ella.
4: Pero dices.
7: Ella estaba reclamando lo suyo.
0: Estaba reclamando lo suyo.
4: Indignada.
0: Pero a mí lo que me parece, Luchi, y es una falta de ética, de respeto, de pudor.
4: ¿Qué?
0: Es que la señora se ponga a alegar ese tipo de cosas a los cuatro vientos, Luchi. Eso es sí, en las cuatro paredes sí no del aguanta, cuarto, ¿cierto? Sí
3: no aguanta. No eso aguanta en las paredes del
0: cuarto,
3: no,
0: claro.
3: No aguanta, sí, porque pobrecito también ridiculiza claro, claro. Al man y no aguanta esa vaina.
0: Y no aguanta, entonces imagínate no, no, que hubiese no eso al revés.
3: Que le dijeran vaca muerta en plena calle.
0: Es correcto.
4: Es que no, vaca muerta depende. Es que es vaca muerta, pero amor, le voy a decir la verdad. Vaca muerta, porque si me movía, pase.
0: Ah, bueno. Ah, ok, Tropicana.
21: Hey, caballito, buenas noches. Karina, buenas noches. Luchi, buenas noches.
3: Mi vida.
21: Hombre, lo que pasa es que la vieja lo que le tiene que cambiar es el pepino que le metía al man, hombre.
0: Tropicana, hola.
22: Tropicana, Tropicana, Tropicana, la más bacana. O sea, qué tema tan interesante. Bueno, desde Bogotá, Karina, eres oye. De las mías. Total.
4: ¿Viste?
22: En la cama ¿viste? Todo se vale. Todo.
4: Todo.
22: Absolutamente todo se vale.
0: Oye, Lucho, una rola,
22: ¿ves? Qué delicia, qué rico. No, que se demuestre el cariño, que se demuestre ese amor, que se demuestre la pasión. Y que si uno va a estar con un hombre, pues que lo trate como un hombre, como un macho. Ay, porque esas ternuritas a veces.
0: Señora de por Dios, ¿viste?
3: A mí sí me gustan las ternuritas.
4: Ay, no, amigo, me gusta ternurita. A mí me gusta hacer las dos cosas con la misma persona, ternurita y agresiva, mi amor. Aquí de todo
0: Luchi,
4: se vale.
0: Y
4: pero
0: en la agresividad cuanto,
3: no me gusta peligrosa, ¿no? O sea, violenta no me gusta. Me gusta la agresividad de que del por ejemplo, deseo.
0: De pronto que te amarren con una correa, ¿sí?
3: Sí, sí, sí.
0: De pronto que te peguen con.
3: No, que me peguen, no.
0: No, no, nada de eso.
3: Cachetadas tal vez. O, o las nalgadas.
0: También, sí.
3: Ser. Esas sí me gustan. Pero ya gusta? Que es. Mire, es que a mí tú me haces algo en la piel y ya.
0: Y se te marca.
3: Y me queda la marca.
0: Ok.
3: Entonces, no.
0: Luchi,
3: no.
0: Y de pronto las personas. Bueno, te hago la pregunta a ti también a Karina. En otros espacios, en otros sitios fuera de el cuarto, de pronto en la terraza.
3: Ah, sí.
0: De pronto, sí, eso en va un monte.
3: Va.
0: Sí.
3: Va a donde sea, va porque va.
0: Ok.
4: Sí, sin restricción alguna.
3: No, eso no. Sí. Eso sí va porque va a la hora que sea, cuando uno quiera. Que ya.
4: Como sea, donde sea, la hora que sea. Ay, no, rico.
3: Estoy de acuerdo.
0: Sí, la parte más rara, extraña, donde
3: gente hecho. Allá en un monte en Barranquilla.
4: En un rastrojo. Un rastrojo.
0: Luchi salió y se mata. En serio,
4: con
0: Luchi.
4: La enredadera.
3: Y el jeje no juegue.
0: Yo conozco la parte por allá, sí.
3: Por allá, por Buenavista, cuando todavía eso
0: ah,
3: no estaba,
0: claro.
3: Eso no estaba poblado sí. Todavía.
0: Buenavista, Miramar, por ahí, ¿verdad?
4: Y sí. Es que vea una manga, venga, mi amor.
0: Ay, Dios mío, estas mujeres.
3: Cosas que uno hace.
23: Caballito, buenas noches. Caballito, muestra esa belleza que tiene ahí al lado. O las que se escuchan.
3: Ah, mami.
0: Ah, Luchi.
23: Caballito, perdóname, pero hoy te fallé.
4: Mi amor.
0: No, mira,
4: no importa mi vida.
0: Lo que sí tenemos en Tropicana es un tremendo casting. Por ejemplo, Luchi, Cipote, Boyo, Currambero, Caribeña, Julianita también, que hace ya parte de Tropicana, Karim. Mejor dicho, puro Boyo aquí en Tropicana.
24: 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A las mujeres hay que tenerlas contentas. Hay que sacar fuerzas de donde uno no tiene, así llegue cansado, estresado. Porque, caballito, una mujer insatisfecha puede hacerte la vida miserable.
0: Es correcto, más oyentes, hola Tropicana, vale, buenas
3: sí
0: noches.
3: Sí se habla, sí se habla.
25: Caballo. Costeña que comí, Rolo, que va mañana.
0: Sí. Hey, Luchi, Juan, nos dejaste barro.
3: Estoy de acuerdo.
0: Luchi, nos dejaste barro a la gente de la costa, barro, Luchi.
26: Hey, caballo, lo que pasa es que a las mujeres hay que consentirlas y decirle, tómate tu lechita, mami.
4: Ay, no.
26: Toplita.
0: Ey. Por ejemplo, a Luchi que ponerle esta vaina y a ti también, Karina. Eso sí.
4: A ver,
0: ya lo tengo claro.
4: ¿Qué va a poner? ¿Qué cosita?
0: Ay, la que te puso ayer.
4: ¿Pero cuál? Póngala otra vez.
0: ¿Ah? No. Es muy temprano todavía. Ah, mira, aquí también llegó otra. Otra que también le gusta eso. Otra que también le gusta.
4: Me gusta a mí.
0: Resulta que aquí estamos hablando. Anda, ya te llamo, papi. Tú no puedes escuchar esta cosa. El hijo mío llamándome.
3: A dormir.
0: A dormir, ya está bueno. Lo que pasa es que una señora, yo no sé en qué parte de Colombia, le estaba reclamando a su marido, a su esposo, que no le hacía el delicioso, que no le hacía el sin respeto. Entonces ella estaba ávida de eso. Le dijo que, entre otras cosas, le había puesto un vibrador en la cola, en el cuatro letras. Entonces, yo le estoy preguntando a Luchi, a Karina y a las mujeres de Tropicana, que si a ella le gusta ese tema, primero, el delicioso que a diario o cada cuánto en la semana, si les gusta el tema de los juguetes, les gusta el tema de las palmadas, de las cachetadas, o sea, el sadomasoquismo, los juguetes.
1: Ajá, los juguetes.
0: Dayanis Pérez, cuéntamelo.
1: A mí sí me gusta.
4: ¿Quién es ella?
1: A mí en lo personal sí me gustan.
0: ¿Tienes algún juguete?
7: Es una productora.
0: Tengo. ¿Cuál?
1: Tengo un vibrador y tengo uno anal también.
7: Usted está muy chiquita para andar con todo. Yo no le abriría el micrófono a estas peladitas, Maite, porque me siento... Yo voy a hacer una vida cuarentena, pero esa madre tiene 20 años, parce. No.
0: Luchi,
1: pero
4: Luchi, las que pertenecemos todavía a los 20.
0: Ay, Dios mío. Luchi.
7: No.
0: Con lo que tú lloras, ellas se ríen.
4: 27.
7: Ah, no, ya, Cari, ya está más grande.
0: Sí.
7: ¿Tú cuántos tienes, Dayis? ¿Como 20?
1: Tengo 22.
0: No. Imagínate.
7: Ya sé, ahora este programa es para adultos.
4: Pero bueno. Por los adultos todavía.
0: Dios mío, con lo que yo me río, vea, con lo que yo lloro, Dayaris se ríe. Dayaris, bueno, tiene dos cositas de esas.
7: No, pero no le preguntes eso, pregúntale otra cosa.
0: Bueno, no sé.
1: Pregúntame lo que quieras, yo respondo.
0: ¡Ajo!
7: Que tu familia no te escucha hasta ahora. Yo a los 22 no hablaba de esto. Yo hablo ahora, vieja.
0: ¿Cómo se llama tu papá?
7: Y eso.
1: Pedro.
0: Señor Pedro, ahí es Bosa. Es en Bosa, ¿verdad?
7: Qué vergüenza, no te da pena.
4: ¿Qué? ¿Que ella es la hermosa de quién?
7: ¿De quién? Sí,
0: no, en Bosa, en Bosa. El señor Pedro en Bosa. Bueno, sigue diciendo, sigue contando.
4: Siga.
0: ¿Con qué frecuencia?
1: Bueno, actualmente no tengo tanta frecuencia.
0: ¿Por qué?
1: Pues porque no estoy con nadie.
0: ¡Ah! ¡Ay, Ari! Eso es falta de confianza.
4: Pero ¿y si no todos los días?
1: Eso no significa que no me pueda amar yo mismo.
0: ¡Ah, ok! Mira, Luchi casi se va para atrás. ¡Dios mío!
7: ¡No, estoy sufriendo yo aquí! ¡Dios mío!
4: Amor propio. Hay que darse amor propio. Caballo, bienvenido.
7: Estoy sufriendo. ¿Qué? Me quiero ir de este programa ya.
0: Luchi está sufriendo en este momento, señoras y señores. Si ustedes la vieran, tiene la cara roja.
7: 22 años tiene.
2: Caballito, venga, yo le contesto al personaje que dijo, ay, es que porque en la noche solo hablan de ese sexo, que no sé qué, yo venía con unos servicios, venían cagados de la risa de lo que ustedes hablan de la locura. Papi, si usted tiene un radio, métale un hijo de madre, sí, métale un Bluetooth, o métale otro por entre el... ¡No joda, mano, no joda! La noche sí fue para disfrutarla, papá. Y si no, entonces vete a la iglesia cristiana o busca una emisora cristiana, pero no jodas acá. Che, van a parar el parche.
0: Es verdad, que vaina.
2: Culo pelado marica, no jodas.
0: Oye, Luchi.
7: La gente se está costeñizando. Sí,
0: total, claro.
4: Me encanta porque están cogiendo unos tiritos que, Luchi, usted no se imagina.
7: Es,
4: o sea,
7: que ya,
4: no.
7: Es que ya somos muchos costeños aquí, sí, en Tropicana.
4: Yo ya digo, es que la monta.
0: Ey, Karina.
7: Somos tres. ¿Cuántos somos?
0: Como cuatro.
7: ¿Cuatro? No, sí. Neido, tú y yo.
0: Ajá, y este, el faraón también. Hay que meterlo en la película.
7: Para cuatro, sí.
0: Dayani, ¿sabes qué?
1: ¿Qué sé yo?
7: Uy, sí.
4: Que te arrepientas.
0: ¡Diablo!
7: Estoy de acuerdo.
0: ¡Fuera! Y a Karina hay que ponerle esto, ¿eh? Esa niña quiere que le des. Dios mío, bendito. Bueno, ¿qué dicen los oyentes? 3106-3302. ¿Dónde está mi gente linda, mi gente bacana? Envíen su nota de voz y opinen acerca de este tema.
5: Luchi, usted no se haga la santa, porque la vez pasada, hace un tiempo, usted estaba haciendo un programa de noche y fueron allá unas muchachas calentonas y le dejaron a usted una mazorca y dijo que usted la llevaba a Berrio, onda mañosa.
0: ¿Cómo así, Luchi?
7: Oye, eso fue hace como... Yo tengo aquí en esta ciudad 5 años y yo hice este programa, lo hice como por un año.
0: ¿Sí?
7: O 2 años, más o menos. Y yo antes hacía este programa de sexo. Ajá. Pero yo traía gente especializada, traía muchachas que venían a contar sus experiencias, traía webcams. Y ella
0: dijo, Luchi, me vas a dar esos contactos que los necesito.
4: Menos mal no las estamos trayendo en este momento, porque mira, Caballito está manejando un nivel. Y si no las traigo yo a Medellín, a Bogotá.
0: Luchi, Luchi, hoy te escuché y tenías hoy un invitado. Y me parece súper bacano traerlo aquí.
7: Traerlo para la noche. Claro, sí. Rafa Taibo.
0: No, sí, claro. Sí.
4: ¿Y quién es él? ¿Quién es él?
0: Ellos están aquí.
7: Rafa es el de ellos. Están
4: ay,
7: aquí,
4: cómo habla acuerdo. De rico.
7: Y ay, divino. Y, lo
0: el
7: que
0: español,
7: te,
0: ¿eh?
7: Imagínate que tiene 63 años y el tipo es divino.
0: Sí, ya está veterano.
4: Me encanta.
7: Se conserva.
4: Un veterano así, ¿no?
7: Y el acento. Ay, madre.
0: Cuádrenselo, pues.
4: ¿Y habla usted? Joder, tía, son una cosa impresionante. Eso no, cuando amiga. Ustedes menos piensan.
0: Mejor, amiga, se me llenó esta vaina de mujeres. O sea, ya llegó la otra vez.
7: No, pero esas son menores de edad.
0: Sí, son menores de edad, Dios mío. Mira, Dayanis, Entonces, ya para finalizar con la encuesta, Luchi casi se va para atrás como Condorito.
3: No, yo casi me muero aquí. Yo, es que yo, no.
0: Pero,
3: puedo creer que a los 22 años uno hable de eso.
0: ¿Sí?
3: No.
0: Pues, ¿a los 22 años, Luchi, qué estaba haciendo?
3: No, yo estaba haciendo radio, pero no estaba haciendo este tipo de comentarios al aire. Estaba haciendo periodismo.
0: Dayanis, y entonces, usted le hace falta, es un hombre, porque no hay.
1: Exacto, no hay hombre, me hace falta el hombre.
0: Ay, Dios mío, bendito Padre Santo. Sí, ¿con qué frecuencia? ¿Todos los días a toda hora o lunes, miércoles y viernes?
1: Lo que Dios quiera.
0: Ah, lo que Dios quiera.
1: Ay, me encanta, así es.
0: Dios mío, bendito. Tropicana, hola.
8: No. Karina y Caballito. Yo siempre he dicho que ningún instrumento es malo. Malo es el que lo toca. Y al que no le gusta ese programa, pues que vaya para otro lado. Vaya por allá, camina. A otro lado, pero que nos deje gozar, que hombre. Estos son los temas más elegantes.
0: Eso, mi hermano, 842. Hola, Tropicana. Buenas.
9: Buenas noches, Caballito, Karina y Guti.
4: Oli.
9: No, lo que dice el oyente es verdad.
0: ¿Cuál Guti? ¿Qué es Guti? ¡Luchi, no!
4: ¿Qué le digo? ¿Cómo le digo?
0: ¡Guti!
9: Todos lo hablan y es con morbo, con sexo y esas cosas. Y esa señorita Karina, pues siempre sale con sus morbosidades.
0: ¡Hombre!
3: Karina cambia.
9: Yo manejo un carro aquí en Medellín, Caballito, y yo lo pongo y a veces, pues, toca quitar la emisora, Caballito, porque sí, van niños en el carro. Pues,
0: oye, Karina, ¿qué vas a decir?
9: A esa hora, pero es que un niño puede estar en la calle con su mamá, con su papá, a la hora que sea.
4: Bueno, sí, es verdad,
3: Karina. Cambia.
9: Deben de moderar.
0: Bueno, Karina, aquí escuchamos a todo el mundo. ¿Qué le vas a responder?
4: Pero no, amor, usted le baja un poquitico, espera que se bajen y ya vuelve y les pone el volumen.
0: Ok.
3: Estoy de acuerdo. Estoy
4: si no, le pone auriculares usted.
0: Pero bueno, lo chévere es que después que se termine esa sección, la gente otra vez vuelve, Tropicana.
10: ¿Qué tal, Caballito? Buenas noches allá a la mesa de trabajo, a Karinita mamacita y a Luchi mamacita.
4: ¡Mi amorzote!
10: Mamacita de las mamacitas. No, pues, con respecto al tema, pues, el hombre está para complacer a la mujer. Si la mujer quiere eso y lo que dice Luchi también, es otro granito de arena, pues si usted no cumple ahí, papi, pues la mujer busca otro tipo de atención, otra caricia adicional. Si usted no cumple,
4: sí,
10: papi,
4: total,
10: de buscar el reemplazo, así que no, para eso estamos los hombres, para complacer. No,
4: ¡póngase mosca! Entonces,
10: saludos.
0: Ok, buenos saludos. Luchi, ya para finalizar entonces, ¿a ti te gusta o no te gusta el tema del sadomasoquismo? Esa vaina contigo no va.
3: El sadomasoquismo no.
0: Dayanis Pérez.
1: No. ¿Qué?
0: ¿Te gusta el sadomasoquismo? Tú dices que sí, que no, que ajá.
1: Lo negocio.
0: Lo negocia. ¿Y tú, Julián Orozco? Por favor. No, pero si te acercas al micrófono y te escucho, sería genial, espectacular. Sí, pues solamente. ¡Vi, se va a salir!
3: Pero
0: no, no huyas.
3: Una niña respetuosa.
0: Respetuosa.
3: Sí, no, Dayani, yo mamá tuya estuviera apenadísima, avergonzadísima. Me estuviera llamando ya para que usted se vaya a dormir.
0: ¡Ay, Dios mío!
1: A mí me criaron diferente.
3: No, a mí también me criaron.
1: Empezaron su relación solo por sexo, nada más.
0: ¿Ah, en serio?
1: Sí, o sea, ellos no tenían ningún tipo de vínculo emocional cuando empezaron su relación.
0: ¿Y hoy en día?
1: Y hoy en día.
0: ¿Ya cuántos años?
1: 25 años de casado.
0: Ah, pero bien.
1: Entonces,
3: me parece espectacular, pero decirlo al aire es una cosa. O sea, uno hablarlo con los amigos, bacano, pero ya decirlo al aire, eso son otra cosa. A los 22. A los 22, no.
0: ¿Qué dice Karina? Que normal.
4: Normal, eso no, es una cosa normal.
0: Ay, Dios mío.
4: Oye, ustedes tienen que se vale todo.
0: Ustedes tienen que venir todos los días.
3: Ustedes no son mamá, yo sí soy mamá. Entonces, a mí me da.
0: Ah, bueno, sí.
3: Me da la taticardia.
0: Una niña de 15 años.
3: Yo podría tener a mi niña a los 22 años diciendo lo mismo al aire, la reviento.
0: Dios mío, en este momento, señoras y señores, aguántate ahí, Karina.
4: Ya no es niña, Julieta ya no es niña.
3: No, mi hija sigue siendo.
0: No te metas con Julieta que te estrangulan.
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0: En este momento, señoras y señores, nos vamos. 8 de la noche, 46. La primera canción que llega a 5 votos gana. Luchi, ¿cuál es tu vallenato? Llorón romanticón.
3: Y si tu amor no vuelve, me toca conformarme con fotografía.
0: Ok, la canción así se llama.
4: Temazo.
0: Si tu amor no vuelve.
3: Sí, si tu amor no vuelve.
0: Si tu amor no vuelve. Ve pensando el tuyo, Yanis.
4: Uf, qué temazo. Uf.
0: Ay, ay, ay. Esta es la canción de Luchi. Si tu amor no vuelve aquí en Tropicana. ¡Por favor! Ay, Dios mío, Giancarlo Centeno y el binomio.
4: Una canción se peloteó una burra en Barranquilla, oiga.
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0: Dayani, ¿ya tienes tu canción? ¿Ya tienes tu tema?
1: Tiene que ser del binomio.
0: Vallenato romántico.
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0: De Nelson Velázquez.
1: Ajá.
0: Vivimos lo nuestro. Aquí está la canción de Dayani. Y en este momento los oyentes de Tropicana marcan ya de una el 601-348-7601 o el 310-206-3302. ¿Cuál es tu canción favorita? Oye, Mario Solano, gracias. Un abrazo, mi hermano. Me dice, saluda a Maluchi. Esa mujer yo la amo. La amo a Luchi.
3: ¿Quién es?
0: Mario Solano, en Barranquilla.
3: Ah, claro, Maruchi, claro.
0: Ah, bueno.
3: Besito, amor.
4: Ay, que Maruchi, besos en la chucha.
0: Ey, ey, ey, Karina, por Dios. Karina, por favor, me haces el bendito favor. Tropicana, hola. Tropicana, hola.
12: Buenas tardes, Tropicana, Caballito y Karina. Yo quiero votar por la primera, si tu amor no vuelves.
0: 1-0 ganando Luchi, 1-0 ganando Luchi, Tropicana.
13: Caballito, buenas noches, mi rey. Soy con Giancarlo Centeno.
0: Señoras y señores, 2-0 ganando Luchi.
23: Los dos son un temazo, pero me voy con la niña de los vibradores.
0: 2-1 y la niña de los vibradores.
14: Buenas noches,
0: Tropicana.
14: Vivimos lo nuestro, vivimos.
0: Miércoles 2-2, empató esta vaina. Tropicana, hola.
15: Buenas noches, viejo Cabe, acá de Barranquilla, la Arenosa, la capital. Barranquilla. Voy por ella con la de los inquietos.
0: Miércoles 3-2, Tropicana.
16: Señoras y señores, estamos nuevamente en un combate de Tropicana.
17: Ah, no, ¿verdad? Que este es el.
0: Aquí no me duermo.
17: Este es el nacional, aquí no aplica. ¡Ey, caballito! ¡Y si tu amor no vuelve!
0: ¡Miércoles! 3-3. Tropicana.
18: Caballito, me voy con Lucho.
0: ¡Miércoles 4, señoras y señores, 4!
4: ¡Rápido,
0: Tropicana,
3: rápido!
0: ¡Y si tu amor
3: no vuelve!
0: ¡5!
3: Gracias.
4: Póngale a eso, déjelo que suene.
3: Escucha, tómese una bola por mí.
4: ¡Ay, ay, ay!

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0: Señoras y señores, en este momento abrimos el cuarto de las confesiones, el cuarto más grande que tiene Colombia y el mundo, y es aquí en Tropicana, la emisora diferente, más de 17 emisoras conectadas a nivel nacional, y también saludamos a nuestra gente que se encuentra en TikTok saludándonos, arroba Tropicana Colombia. Recuerden también que hoy vamos a seguir entregando muchísimos balones de colección mundialista. ¿Cuáles son las notas de voz o las historias, las confesiones del día de hoy? Fácil. Si usted tiene alguna confesión de infidelidad, de alguna historia donde le fueron infiel, lo cachonearon o usted cachoneó, fue el infiel, puede contarla ya de una al 310-206-3302. Recuerden que es muy fácil, muy sencillo. Primero envían su nota de voz, luego la palabra. Después que usted mide la nota de voz, es muy importante e indispensable que envíe la palabra confesión al 310-206-3302 de Tropicana, la emisora diferente. Y en este momento vamos a dar inicio a las confesiones.
1: Ay, ay, ay.
0: Ay, ay, ay.
1: Ay, ay, ay.
0: Karina Uribe.
1: Mi amor.
0: En este momento vamos a ver si ya tenemos la primera confesión a esta hora de la noche. Ay, ay, ay, ay, ay, ay.
1: Hoy que es un jueves con cara de viernes.
0: Karina, las confesiones de hoy van a ser si fuiste infiel o te fueron infiel. Yo creo que tú seas sincera en este momento y me digas si tú alguna vez has pegado los cachos.
1: No he pegado los cachos en mi corta vida. No he pegado los cachos.
0: ¿Segura?
1: Segura, 100%. Pero si llega el momento... Ah, bueno, tentaciones, sí. Quizás. Pero no,
0: yo no te estoy preguntando por tentaciones porque la tentación siempre va a estar. Te estoy preguntando por el cacho. O sea, tú en este momento vas al gimnasio, sudas y esa agüita es agüita bendita.
1: Bendita, mi amor, bendita.
0: Okay. En este momento, Karina, escuchamos a nuestros oyentes de Tropicana. Hola, buenas noches.
2: Buenas noches, caballito. Karina, ¿cómo estás? Es para confesar que sería esa con una muchacha que era con
0: Cari, yo no la entiendo, mi querido amigo, no te entiendo.
1: Totalmente.
0: Es correcto, no te entendemos. Uh-huh. Entonces, importante que envíes una vez más la nota de voz. Recuerden que la mejor nota de voz, Cari, a eso de las 11:15, 11:20 de la noche, vamos a estar eligiendo al feliz ganador o la feliz ganadora. 310-206-3302, ya pueden enviar su nota de voz. Y muy importante, Karina, tienen que poner la palabra confesión. Cari, y también recordar a los oyentes que en la próxima hora, ¿sabe qué vamos a tener? Vamos a tener Cupido. Vamos a tener el Cupido de Tropicana.
1: El Cupido de Tropicana, que por esos días ha llamado tanta la atención. Ojo, pues, si usted quiere conquistar, si usted quiere dejarle un mensaje a su esposa, a su novio, a su novia, a esa persona que quiere, es más, a un hermano, a un tío, lo que sea, ese es el momento, ¿listo? Después de las 10 de la noche, caballito.
0: Es correcto.
1: ¿Listo?
0: Va para esa. Ay, ay, ay, Tropicana. Aquí tenemos esta confesión, hola.
3: Hola, buenas noches. Mi confesión de hoy es que yo tenía una relación, o sea, el marido. Y yo a él le puse los cachos una vez, en 30 años que duré viviendo con él. Y ahorita estoy soltera. Y le puse los cachos porque él también me los puso, pero le puse los cachos con un hombre, pero bueno, y me hacía cosas buenas y duramos saliendo casi 2 años, pero nadie se dio cuenta, hasta ahorita confieso, pero muy chévere, poner los cachos es chévere, porque uno de mujer solamente, un hombre, solamente para un hombre no, uno tiene que experimentar cosas buenas, experimentar con otro hombre, pues experimenté con otro hombre, Y pues estuvo bien hasta que él se fue de la ciudad donde vivía y pues después ya no nos volvemos a comunicar. Pero muy chévere poner los cachos.
0: Señora, o sea que es muy chévere pegar los cachos. La señora le encanta pegar los cachos. Karina, ¿cómo se llama esta historia?
1: La cachona, mentira, no.
0: Bacano pegar los cachos.
1: Amor por los cachos.
0: Amor por los cachos, pasión por los cachos. Más oyentes, 3106-3302. Recuerden que tienen que poner la palabra confesión. Tienen que poner la palabra confesión luego de enviar su nota de voz al Tropi WhatsApp 310-206-3302. Y está en cualquier ciudad de Colombia, en Medellín, Pasto, Bucaramanga, Cúcuta, Cali, Armenia, Villavicencio, Popayán, Neiva. De pronto está por el Huila, por allá por Pitalito. De pronto está por allá por Pasto.
1: En todos lados.
0: Solamente tienen que enviar al 310-206-3302. Es el único Tropi WhatsApp habilitado en todas las ciudades de Colombia. A ver, ¿qué dice este oyente? Hola, buenas noches, Tropicana.
4: Buenas Tropicana, hablando de los caballitos, ¿cómo va? ¿Cómo está la hermosa Karina Uribe, mamazota? Amor platónico, ¿cómo va?
1: ¿Cómo está?
4: Una pregunta, yo me he ganado hace 2 días, me gané el balón.
0: Mi hermanito, mañana nos vamos a poner en contacto contigo, no solamente contigo, sino con los ganadores, con los ganadores del día lunes, con el ganador de hoy también. Vamos a llamarlos mañana para hacerle llegar el balón. Recuerden que el balón va a llegar a la sede de Caracol Radio en tu ciudad, y cuando ya llegue vamos a comunicarnos contigo para que vayas a buscarlo. Entonces, para que lo tengan ahí en cuenta. Dígalo, ¿qué dice este oyente?
1: ¿Quién más? Buenas.
5: Buenas noches, caballito. Para saludar a la ciudad de Ibagué.
0: La gente de Ibagué, Karina, también, escuchando a Ibagué. Que no me duermo de Tropicana.
1: Qué nota, qué maravilla. Desde muchas ciudades, caballito, uno no se logra imaginar desde tantas ciudades que nos están escuchando.
0: Gracias, de verdad que sí, gracias.
1: Que se reporten y que nos cuenten también qué oficio, no solamente conductores, hay muchas personitas que nos están escuchando y hacen otro tipo de cosas, entonces, bienvenidos por estos lares.
0: Bueno, a los que van llegando a la sintonía, recuerden que hoy la mejor confesión de cacho, la mejor confesión de infidelidad, le vamos a regalar el balón de colección mundialista, un balón espectacular, extraordinario de Tropicana, solamente Tropicana lo tiene en Colombia. Y usted, si se lo quiere ganar con la emisora diferente, la más bacana, solamente envía una nota de voz al 310-206-3302 y listo, comienza a participar. También tenemos habilitado el 601-348-7601, 348-7601, para que usted cuente su historia, para que usted haga su confesión, pero, en vivo. Bueno, Cari, aquí tenemos entonces otra confesión. A ver qué nos dice este oyente. Un saludo para Juan Diego en Ibagué. Aquí los están escuchando. Espérate, Gary.
1: A ver.
0: Aguántate ahí, cógela suave.
1: Ibagué presente.
0: Popayán también
1: a la
0: presente.
1: Gente Tunja.
4: Desde la hermosa ciudad de Popayán, caballitos, saluditos.
1: Ese
4: que dice que los usuarios escuchan peores cosas, hombre. De la OA, si no apaga el radio, hombre. Puro pelo marica.
1: Ay, mira cómo nos defiende.
0: Dios mío. Un saludo para Juan Diego en Ibagué. Él está escuchando A Que No Me Duermo de Tropicana. A ver si tenemos otra confesión.
1: A ver, ¿quién más?
6: Caballito, mire, caballito. Callito, no, le antes caballito.
1: Mira, ¿le falta calle?
6: Yo por ahí, una señora por ahí, pero un año, una veteranota.
0: Una veteranota.
6: Y ya aquí vamos a hacer el delicioso. Esa señora llegaba y me buscaba pues el ojito, ¿no? Y yo, pero ¿cómo así? Pues yo la tenía ahí.
1: Cuidado.
6: ¿Entiendes? En su concierto. Y ella me buscaba el ojito. Y yo, pero callada, esta señora, ¿por qué? Y otra vez, y así, hasta que un día, pues me dejé, ¿no? Yo dije, no, pues la voy a dejar a ver qué hace. Uy, ojo, le pasó la lengua más rico.
7: cuando sentí que, uy, me pringó, ¿no? Me pegó el estartazo y yo, uy, no, ¿cómo así? Pero se siente rico. Se siente rico y de ahí, yo veo que me den estarte a raticos. Ya metes sus dos deditos y pasarlo su lengüetazo.
0: Oiga.
7: Bien rico, porque eso sí, Dios, ella es una cochina clase. En el sentido de la señora de, uy, por eso me tiene huevado ahí. Encarnizado. Pero es bien. Disfrútelo, caballito, disfrútelo algún día.
0: Algún día.
7: Y le vaya a mandar lo frío y el estartazo, déjese a ver qué siente.
0: No.
1: Caballito, déjese, no, hombre, amor.
0: No existe la más mínima posibilidad de que eso ocurra. No, hombre, no, esa vaina no puede suceder.
1: Ay, qué pereza con caballo.
0: Pero eso está sellado, Karina, eso no se puede.
1: Sellado, mi amor.
0: Sí. Eso está sellado, sí, Tropicana.
8: Karina, caballito, ¿cómo está? Un saludito muy especial, un abracito ahí. Los saluda el Javi desde Pereira. Eso es lo que dice el oyente ahí. El que no le guste, que apague el radio y que vaya a escuchar sermones de otra parte. Pero aquí la programación es muy bacana porque la hace Tropicana.
0: ¡Eso!
1: Uy.
0: La gente defendiéndonos, sí, señor, pero bueno, el muchacho también hizo la observación muy respetuosamente, Karina. Muy respetuosamente.
1: Sí. Él preguntó. A todos. Y tiene razón también. Todas las opiniones son válidas, muchachos. Aquí estamos para mejorar.
0: Más oyentes a esta hora en Colombia, que no me duermo. Este oyente va a participar, me dice, caballito, yo me quiero ganar ese balón hoy con esta confesión. Hola.
9: Tropicana, buenas noches.
1: Buenas.
9: Desde la hermosa Guajira, Uribia, Guajira, me comunico con ustedes para toda Colombia. Bueno, mi opinión sobre los cachos es que, pues, cuando estaba más joven lo hacía y no me importaba nada, pero ahora lo llegué a hacer de viejo o de una edad más avanzada, tengo 44 años y siento un remordimiento con la persona que estoy. Aunque yo no sé si ella me los ha puesto a mí, pero es un remordimiento que siento y por eso no lo hago. Por eso no lo hago, porque de verdad que se siente muy barro, se siente feo con la persona que estoy. Es una persona muy querida, muy amable, muy chévere conmigo y no se merece eso. Ya se los puse y me sentí muy mal, me sentí muy... me sentí muy comprometido conmigo mismo y pues no lo vuelvo a hacer. Y espero que las personas que dicen que es rico, como la señora esa que salió hablando ahí, que Karina le dijo cachona, porque esa es la propia cachona, puedan tener su recompensa algún día. Pues ella lo hizo porque ella dice que el marido se los pegó, ella también se los pegó. Ya, y ella dice que fue muy rico, muy bacano, pero esas son personas que están acostumbradas a hacerlo.
1: Golpe,
9: que no tienen
1: golpe,
9: corazón, que no tienen alma, que no tienen hijas o que no tienen hijos, que no tienen madre, que no tienen padre. Eso no se hace. De pronto, como les digo, cuando fui joven, que no tenía la experiencia que tengo ahora, sí lo hacía. Y no me causaba nada porque no sabía los problemas y las consecuencias que esas acciones traen a los seres humanos. Y de viejo, teniendo 30, 35, lo volví a hacer y más nunca lo pude volver a hacer porque el remordimiento de conciencia que tenía no me dejaba vivir con la persona que vivo en este momento.
1: Muy bien.
9: Un abrazo, Tropicana, para todos.
0: Mi hermano, un abrazo. ¿Cómo? Y bueno, Karina, ¿tú que has pegado cachos? La chica que yo tengo aquí a mi diestra también ha pegado cachos.
1: No.
0: Yo le voy a decir una cosa. Mujeres, quien riendo la hace, llorando la paga. Yo también sé que hay hombres que de pronto no merecen el cariño, no merecen sus sentimientos y merecen tantas cosas malas. Pero ¿sabe qué? Lo más valeroso...
1: Dime.
0: Karina, mejor deje ese hombre. Déjelo.
1: ¿Qué?
0: Juliana, deje ese hombre.
1: Sea sincero.
0: Déjelo.
1: Cava, que como dice la canción, tan bonita para que si no tiene alma, tan bonita para que si no tiene corazón.
0: Y descrúcese. Tin, tin, tin. Pero si no deje ese hombre.
1: Corazón, tin, tin, tin.
0: Dios mío, no, bendito. Sí.
1: A mí, yo lo dije y lo digo. A mí no me gusta hacer lo que no me gusta que me haga.
0: Karina, pero tú has pegado cacho, Karina.
1: No, señor.
0: Ya eso lo viniste a aprender, fue después de...
1: No, señor, no, yo creo que soy muy joven. Es más, con las personas que
0: están joven,
1: en mi vida, las
0: cuento derecho,
1: con
0: los dedos.
1: No, señor, es más, con las personas que yo he estado en mi vida, las cuento con los dedos. Las cuento con los dedos.
0: En tus 28 sí. años con dos personas.
1: Posiblemente.
0: ¿Sabes qué, Karina? No me venga con mentiritas aquí, yo mejor voy a escuchar más oyentes. Soy la Tropicana.
1: No soy mentiritas.
0: ¿De qué son las confesiones en el día de hoy, Cari?
1: Hoy estamos confesando esos cachos, esas vainas malucas en el amor.
10: Buenas noches, Tropicana. Ay. Pues la verdad, yo tuve un hogar de 12 años. Y yo sí traicioné. Traicioné por ahí unas 4 veces, pero aprendí mi lección. Yo pienso que es mejor una sola personita, y más en este mundo como está, con tanta enfermedad suelta por ahí, tanto sida. Entonces, nomás por higiene, uno debe ser fiel. Y tener una sola personita, la verdad, yo aprendí mi lección, porque yo digo que yo soy de los que siempre he dicho que todo en este mundo es recíproco. En el amor, en las cosas buenas que usted haga, en todo, todo recíproco, todo se devuelve. Entonces algunas personas pues los dejan y se dan cuenta que perdieron una persona buena. Y otras pues simplemente se encuentran personas que les hacen lo mismo, que los traicionan y los traicionan. Y la verdad no es agradable. Si a mí me han traicionado, yo no me he dado cuenta. Pero no debe ser nada agradable de que usted tenga a su pareja, su esposa o su esposo, y que usted se dé cuenta que lo traicionaron. Entonces, en este momento de mi vida ya soy un hombre fiel. Ya sí lo puedo decir, porque domino el bicho. Mientras el hombre aprenda a dominar el bicho, hay fidelidad y hay responsabilidad. Muchas bendiciones.
1: Ay, ay, ay.
0: Pero bueno, nosotros en este momento no estamos de pronto en... Eso se llama, ahora se me va la palabra, pero bueno, estamos en confesiones, queremos escuchar esas historias donde usted ha puesto los cachos o ha sido pues cachoneado. Cuéntenos esa historia, la mejor confesión, le vamos a entregar un balón de colección mundialista aquí en Tropicana. O sea, lo que él acaba de hacer es conceptuar acerca de la infidelidad. Hoy no estamos conceptuando, solamente estamos escuchándolos
1: historias.
0: Con sus historias, es correcto.
1: Desahógese.
0: Porque aquí. La que echa sus carretas y sus conceptos es Karina Uribe, igual yo le creo.
1: Déjeme, papito, el espacio está disponible. Yo ya miro cómo le doy. Ave manito.
11: Bueno, Tropicana, mi confesión es. Yo tenía la noviecita firme. Bacano. Y ya llevamos año y medio.
1: Ajá.
11: Y pues la hembrita pues ahí se puso como un poquito rara, y pues un día me conocí con una supuesta amiga de ella. Supuesta amiga. Párele bolas. Pues un día salimos de pelea con la china y tum, tan, tan, y me encontré con la supuesta amiga, entre comillas, ¿no?
12: No se puede.
11: Y pues, bueno, un día se terminó, ese día con la supuesta amiga hubo lo que tenía que haber, ¿sí me entiende? Y bueno, unos 6 meses después la relación se terminó. Y 4 meses después que terminé con la hembrita, pues yo seguí vacilando con la supuesta amiga, pero la supuesta amiga era la hermana del marido de la hembra, o sea que la hembra me tuvo año y medio de mocito y yo no sabía, ¿no? Y haciéndole el relevo con la cuñada, la belleza. Entonces esa es mi confesión, a que no me duermo. Karinita, cuente una confesión suya,
0: No, hombre, mejor le saques un balde al mar.
11: Yo escucho Tropicana, la más bacana.
1: Amor, pues a ver. Cacho. No tengo en mi vida. Esas experiencias me parecen un poquito complicadas de manejar. Eso sí, usted se entera de que le están poniendo los cachos así de frente. Y juepucha, eso debe dar una rabia horrible. Estoy hablando como toda caleña, mira, ve.
0: Bueno, ¿qué dicen los oyentes? Hola.
13: Karina, caballito, las opiniones de los usuarios, de los oyentes, son respetables.
0: Sí, claro.
13: Pero como digo, yo no me complico la vida. Si luego que el tema está pesadito y es un usuario con niño o una usuaria porque un usuario al que no le gusta, pues aquí hago mermo el volumen y listo, y espero que me desocupe y siga escuchando.
1: Ay.
13: Pero la opinión es de los oyentes que respetarlas.
0: Total, total. Y acá, después que usted se pronuncie de forma respetuosa, por supuesto lo vamos a escuchar, pero también, si de pronto son oyentes recurrentes de A Que No Me Duermo, no solamente tocamos ese tema, esos temas, sino que todos los días aquí nosotros tenemos una variedad de temas, tenemos una variedad de secciones. Por ejemplo, también hemos hecho el Cupido de Tropicana, los clasificados de Tropicana, las confesiones de Tropicana, hacemos enfrentados aquí en Tropicana, también jugábamos aquí. Mejor dicho, esto es un tutti frutti súper bacano, donde los oyentes se divierten, se deleitan y lo más importante, se entretienen tanto que no se duermen. A ver, ¿qué dicen estos oyentes? Tropicana.
14: Karinita, caballito, buenas noches.
1: Mi amor.
14: Pues del tema de los cachos, caballito, yo más joven, pues cómo era tan agonía, por no ser más grosero. Yo me le comía la novia a un amigo. El man se la comía los fines de semana y yo todos de lunes a viernes. Ay, eso en esa casa donde nosotros vivíamos era un descontrol. Y lo peor es que la novia de mi amigo vivía ahí en la propia casa. Entonces usted se podrá imaginar que apenas llegaba esa santa criatura, pa, pa, pa, sonaba más bueno. De 2 a 5.
15: Me sentí muy mal.
14: Imaginé, y todos los días dándole a ese peluchito rico. Pero la muchacha se prestaba y antes la chica me buscaba. Es uno que hace, caballito, pues desaprovecharnos.
0: No,
14: y lo
0: papi,
14: más
0: jamás.
14: Triste es que los fines de semana se iba con el otro. Ay, no.
1: ¿Cómo así?
14: Mejor dicho. Gracias, Tropicana. Buenas noches.
0: Hermano mío, esa oportunidad no se desperdicia, y menos si usted es un hombre soltero. La papaya, si se la ponen, usted se la come. Papaya puesta, papaya partida. La única fruta que no me pueden dar es la papaya. Así dijo un amigo mío, yo le creo.
1: Amor, pero se dicen cuando a papaya o con eso.
0: No, para nada, no. Yo ando más juicioso. ¿No? Vea, yo ando más juicioso que hombre limpio y sin manchas. Ando más juicioso que hombre sin plata.
1: Ah, no, eso sí es verdad. Hombre sin plata, no, amor. Le lava, le trapea, le cocina. Se queda con usted todos los fines de semana. O sea, eso no, un postrecito, mi amor.
0: ¿Qué dicen los oyentes de Tropicana? Envíen su nota de voz al 310-206-3302. Hoy tenemos confesiones de infidelidad, de cacho. Si usted ha puesto los cachos, ha sido infiel, llegó el momento de participar. Y si se los han puesto también, de pronto, quizás quien quita que se gane el balón en el día de hoy.
16: Caballito, Karina, mamá, se está rica.
1: Uy, hola. Ay.
16: Confesiones. Caballito y Karina, les cuento, yo tenía a mi esposa y por X motivo nos separamos y tratamos de arreglar las cosas otra vez. Y resulta que una noche me dio por salir del apartamento donde yo vivía a ir a comprarle agüita. Y me dio por irme en una cicla por no sacar la moto. Cuando miré la moto, ella parqueada en un bar. Yo dije, tan raro, pues me acabo de decir que estaba en la casa, cuando no era que estaba en el bar con un cliente. Y como el cuento, me puse a postearla. La miré cuando me metió el apartamento una amiga de ella y el cliente le entró. Y yo en el momento le llegué, tenía la luz prendida y la cortina estaba con ella y la pillé pleno alto, boleando calzoncillo, caballito. ¿Cómo la ve? Como papa en tenedor. Estaba boleando calzoncillo con el cliente. De partir medio de la puerta en el momento de rabia y yo ha cargado un tote por ahí, me salvé, que me cogió un amigo que es policía y me salvé de ese brinco, pero la seguí moleando calzoncillo. Caballito, si me gano el concurso, baila, no me puede llamar ni lo puedo llamar porque estoy en Estados Unidos.
0: Hey, pero bueno, bacano, la gente a nivel internacional, si de pronto desean, Karina, hacer su confesión, lo pueden hacer, por supuesto. Sí. Y listo, y solamente participan y ya. Participan y ya.
1: Que los oyentes están pero votados, de María. Están con unas opiniones que me encanta. Sigan ahí conectados con Tropicana. Recuerden que estamos en vivo en TikTok, de Tropicana Colombia, para que también ahí nos dejen sus opiniones, cuente a ver cómo le podemos ayudar, cómo le podemos arreglar esta vaina, ¿listo? Fácil, Cari, y sencillo. Dímelo, mi amor.
0: Resulta que a las 10 de la noche, de 10 a 10 y 30, vamos a tener los clasificados de Tropicana. Entonces, los oyentes van a tener la oportunidad de conocer mujeres, de conocer hombres. También van a tener la oportunidad de hacer cupido, por ejemplo, de llamar a su novia, a su esposa, decirle cuánto la aman, cuánto la quieren. Si de pronto están peleados, también vamos a hacerles el puente, la segunda, para que se arreglen. Si quiere dedicar alguna canción, también lo puede hacer. Si quiere llamar a una persona, pedirle matrimonio, también lo puede hacer. Eso y mucho más, desde las 10 de la noche hasta las 10 y 30 de la noche, aquí en A Que No Me Duermo de Tropicana.
1: Yo creo que se nos está yendo el programa volando, o sea, como un flash, ¿no te parece, caballito?
0: Claro, ya son las 9:32 y si no me pongo las pilas, Dios, no vamos a poder escuchar a nuestros oyentes solo.
15: Buenas noches, buenas noches, señores, ¿cómo están?
1: ¿Qué más?
15: Bueno, yo sí puedo dar fe de que cuando yo estoy con una persona, nunca la engaño con otra. Prefiero dejarla, y si la engaño, prefiero dejarla. O sea, eso es regla. Pero, bueno, yo llevo 5 años soltero que no he llevado novia a mi casa. Y pero por allá en el 2021, ya hay que. En el 2022 yo me fui a trabajar a mi pueblo donde yo nací. Y voy a confesar que estando allá, pues yo una vez fui a una tienda, y en esa tienda trabajaba una muchacha.
1: Ajá.
15: Y al principio yo le empecé a mamar gallo, y la pelada me ponía cara y tal. Yo dije, no joda, esa pelada la voy a fregar. Días después empezamos a hablar, bastante por WhatsApp. Me conseguí su número y me enteré de que era novia de un conocido. O sea, el man no es amigo mío, pero el man me saludaba, o sea, era conocido. Y ella me empezaba a decir que el man la trataba súper mal, que no la sacaba, que un día se vio unos mensajes, que tal, que no sé qué, que quería vivir una experiencia. Y ahí empezamos a hablar, nos vimos en la ciudad, ese pueblo quedaba cerca a una ciudad, y nos vimos en la ciudad, y yo fui la primera vez con quien ella fue a un motel, yo la llevé a un motel y todo, y fueron varias veces, o sea, en mi casa, cuando ella se iba a trabajar, se iba para mi casa tempranito. Fue una cosa de loco, una aventura que vivimos ya. Y mierda, yo la veía por ahí andando, o sea, que uno en pueblo anda en moto, pero ella andando con el novio en moto y tal, y ella me volteaba la mirada y todo, pero por dentro sabía la picardía. Y es la hora, y ajá, el man cuando me ve por ahí me saluda, pero yo como que mierda, un cachón. Pero barro, si me entiende, porque no me gustaría que eso pasara conmigo. Por eso ahora que dijeron que el que hace, que la hace riendo, llorando las paga, me da vaina también. No tengo novia ahora mismo. También así pasó con otra persona. Yo sabía que ese mismo año que la persona tenía novio, el novio también lo conocía. Pero ese man era de los que cogía y veía cualquiera muchacha que le daba like en Facebook a mi foto, y enseguida le iba agregando y le iba hablando. Y la casualidad que ese era pelito mío. Y mierda, y este man lo voy a joder. La novia me dio papaya, cule miradera conmigo. En un sitio público. Y pran también. La monté en una motocarro, bajé la, porque yo no tenía carro ya, ni moto, ni nada. La monté en una motocarro, bajé las carpas y me la llevé para el monte. Mierda, qué vaina loca, mano. Ellos se dejaron después porque la pelada como que le puso cacho con otra persona, pero imagínate. Pero yo voy a poner cachos así, no, pero sí he tenido mis aventuras.
0: Mi querido amigo, yo le voy a decir una vaina, y yo fui el que dije que
1: eso se paga.
0: Riendo la hace y llorando la paga. Resulta que el cacho del toro duele, pero el cacho de la vaca arde, compadre.
1: Arde.
0: Por eso, ande por ahí con vaselina, ande por ahí con cicatrizante, ande por ahí con sulfato de fósforo, porque el día que venga el cachazo, miércoles, compañero, le voy a echar una historia, yo. Ay, Dios mío, bendito.
1: ¿Cómo se llama? Como cosa de registraduría. Ay, ay, ay.
0: Sí, claro, como papa en tenedor.
1: Muy bueno, muy bueno.
0: Cuidado, le van a poner los pies como audífonos. ¿Eh? Bueno, los oyentes en este momento están enviando su nota de voz al 310-206-3302. Recuerden que están participando por el Balón de Colección Mundialista. Hoy estamos recibiendo historias de infidelidad, historias de cacho. Si tienes una historia de infidelidad de cacho, hoy es el día. Vamos a escucharte.
17: Vale, caballo. Karinita, amor, buenas noches.
1: Oli.
17: Hola. Bueno, voy a contar mi caso.
1: Cuénteme, amor.
17: Soy propio amarillo, vivo hacia el sur.
1: Sí. Pues
17: yo tenía mi arrocito bajo por ahí, pero nosotros no íbamos a motelear hacia Engativá, por el lado de la 68. Pues un día me llevé mi arrocito por allá, la pasamos rico, chévere. Resulta que la dejé para que ella agarrara un taxi y yo ponerme a trabajar en la zona. Y ella agarró otro carro, por eso. Entonces yo me puse a trabajar. Como se dice, pues me tocó dar la vuelta y volví a pasar por el motel donde había salido. Y ahí el chico lo jala carro, estaba jalando los jaladores para un servicio. Pues yo me metí. Ajá. Cuando me meto, no, que espera, que te dan una propina ahí, lo del hotel, por el servicio y tal. Y cuando se monta la pareja, se montó rápido, pues la chica que era la acompañante, pues ella se salió rápido y se montó rapidito, pues venía como una bufanda sin tapar
1: del todo
17: la cara y se montó rápido.
1: Sí.
17: Cuando yo miro por el retrovisor, oh sorpresa.
1: ¡Tara!
17: Mi esposa, hermano. ¿Qué te parece? ¡Ah, caballito! ¿Cómo va a reírse? Pues yo llevé el servicio, yo no como si nada, no hablamos nada. Yo hice el servicio, dije el caballero, se despidieron, pues yo la llevé a la casa, la dejé, no hubo diálogo de nada, caballito, no hubo nada que decir.
1: ¿Qué hablaron
17: claro,
1: ahí?
17: Ella no se enteró que ya yo había salido primero de allí, ¿no?
1: Ah.
17: Y recogí mis cosas y chao, sin diálogo, sin nada, sin pelea. No,
1: sin
17: rastro. Yo tuviste la culpa, no, nada, aquí no nos echamos culpa de nada, no hablamos, pero absolutamente nada. Y el sol de hoy, pues, nos tratamos, seguimos siendo como buenas personas, buenos amigos, y porque pues, tenemos hijos.
1: Y listo.
17: Y ahí, esa es mi historia, caballito.
0: ¡Ay, ay, ay! Siguen los oyentes enviando su nota de voz. ¿En qué parte de Colombia estás? Si vas en viaje, si vas escuchando Tropicana, dice Cari por acá. Hola, muy buenas noches. Saludos para Juan Diego en Ibagué, caballito. Un saludo muy especial para mis compañeros. En estos momentos estamos viajando para Villavicencio y estamos en sintonía con Tropicana. Y, por supuesto, caballito, aquí va John, Angie, Nini, May y toda la familia. Vamos cuatro en el carro. Vamos en caravana y un saludo para todos ellos. Gracias, escuchando Tropicana, viajando de Ibagué para Villavicencio. Bueno, Karina, hasta
1: qué
0: el momento,
1: rico,
0: ¿cuántas
1: apérate.
0: Confesiones van? ¡Cuéntamelo todo!
1: Tengo por acá seis, pero de las cuales se resaltan unas tres. Ahorita les contaremos.
0: Ok, ok. Y en este momento, más oyentes, 9:40 minutos, 9:40. Envía tu nota de voz, envía tu confesión en esta noche de jueves. Hoy, un viernes chiquito en Tropicana, bacana, bacanísima.
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0: Más oyentes, más confesiones. Súbele a tu radio, Tropicana, buenas.
19: Buenas noches, Tropicana, la más bacana, bacanísima. Mi confesión de cacho es de mi pasado. Ya yo no soy así. Yo soy una joven de mi casa. Ya me porto bien.
0: Mentira.
19: Bueno, El cuento se ríe, es que yo estaba saliendo con un muchacho que me gustaba muchísimo, muchísimo, muchísimo, pero el muchacho era bastante esquivo. Finalmente sí. Él me dijo, bueno, sí, vamos a ser novios y no sé qué. Yo, ay, estoy ilusionada. Yo, le dije que sí y fuimos novios. Pero resulta que ese joven trabajaba con el Estado y se desapareció. Básicamente era militar. Se desapareció como por 3 meses.
1: Sí.
19: Yo supuse que habíamos terminado, porque si alguien te dice a ti que van a ser novios hoy y mañana ya no te escribe más ni un mensaje, ni una llamada, nada,
1: terminaron.
19: Y se desaparece, uno sobreentiende que lo dejaron, ¿no? ¿Por qué razón? Claro. Bueno, eso quedó ahí como en el limbo. Resulta que como a los 2 meses, él todavía desaparecido, yo salgo de fiestas con una amiga y la amiga me presenta a un hombre extraordinario, bello ese hombre. Nada, saqué flechada, empezamos a salir, nos hicimos novios, valga destacar. Y este muchacho también era militar, con el detalle de que tenía acceso a inteligencia. Bueno, resulta que yo era muy feliz con él, es de verdad que relación es distinta, pero la relación con él fue muy bonita, muy intensa y breve. ¿Por qué? Porque resulta que apareció el otro. Después que duró como 3 meses perdido, aparece el hombre. Ay, sí, mi amor, sé que yo lo miré yo. Yo dije, bueno, resulta que con quien yo estaba saliendo, nuevamente le monté los cachos con el que era mi novio.
1: Pero ¿cómo así?
19: A todas estas, el nuevo se entera porque justamente, como les dije, tenía acceso a inteligencia y revisó todo mi teléfono. Y se enteró de todo y vio toda la conversación y lo único que me dijo fue, yo no quiero saber más nada de ti. Respecto al otro, yo le dije, oye, yo estoy saliendo con alguien, y el otro se enojó y salió corriendo. Y yo dije, bueno, lo vas a saber por mí, no lo vas a saber por terceras personas. Lo cierto del asunto es que yo estaba muy enamorada del otro, que en que yo estaba saliendo nuevamente. Aparte que la relación iba muy chévere, pero bueno.
1: Ajá.
19: Tristemente, en ese momento conocí la depresión, bajé como 10 kilos. Bueno, superada la situación, luego de 8 años, vuelvo y veo al muchacho, el segundo, con quien yo estaba saliendo. Y yo pensando que no, ese encuentro iba a ser pero de espectacular. No, es que llegó con la esposa. Y finalmente me hice amiga de su esposa. Y nada, ahora tenemos una relación de amistad muy bonita. O sea, con ambos, y de hecho él se molesta porque dice que porque yo la defiendo tanto y porque la quiero tanto a ella, y yo, bueno, tú eres el culpable, tú me la presentaste. A todas estas, la muchacha no sabe que nosotros fuimos algo del pasado, y hoy día yo le pregunto que por qué me dijo eso, y él me dijo, no, yo no me acuerdo. Bueno, él no me acuerdo, no pasó. Y respecto al otro, también muchos años después lo volví a ver. Y nada, ahí supe porque nunca había sido. Y al final, ni con el chivo, ni con el mecate.
1: Ni con el pan, ni con el queso, se quedó sola. Esta historia,
0: Karina, es buena. Una vez
1: se
0: más, las mujeres.
1: La relación con el perdido.
0: Mira, y ella se ríe pícaramente y dice que ya fue, que ella ya no es así, que ella ya se recuperó, ya no fue a Alcohólicos Anónimos, sino que fue a Cacho, a Socasol, a Asociación de Cachos.
1: Asociación
0: esa vaina.
1: ¿Qué dijo?
0: Asociación de Cachos. Asociación de Cachos, hombre.
1: No.
0: Hombre, Karina. Bueno, ¿esta cómo se le va a decir?
1: Se llama La Relación con el Perdido.
0: ¿Qué es La Relación con el Perdido? Ah,
1: muy
0: vaina.
1: Buena, muy buena. Amiga, y lo que más me gusta es su energía. Qué belleza para contar la historia. Ave María, actitud.
0: Bueno, Cari, esta confesión exactamente dura el tiempo que vamos a ir a desconexión. Por eso, los oyentes que quieran conocer a las chicas. Bueno, que Karina lo diga, porque a Karina le sale más bonito. ¿Qué es lo que vamos a hacer ahora en la próxima entrada, Cari?
1: Vamos a hacer Cupido. Listo, prepárese. Si usted quiere quedar bien con su pareja, escuche Tropicana. Escríbanos ahí los daticos.
0: Tropicana, buenas noches.
20: Muy buenas noches, Tropicana. Les voy a contar mi historia. Es una historia real, lo que me pasó a mí. Después de 11 años de matrimonio, Tropicana, resulta que un día X llegó ella y le empezó el afanque porque se tenía que ir a celebrarle el cumpleaños a la hermana de una compañera del trabajo. A mí se me hizo muy raro porque ella no era de ese tipo de personas que saliera a celebrar cumpleaños, y menos de personas cercanas, de que no fueran cercanas. Entonces, bueno, ella salió y se fue en la moto, subió bastante con de la amiga que ayudó a organizar todo, que no sé qué, que para el cumpleaños de la hermana y que bueno. Resulta que yo había trabajado muchos años en la zona rosa como guardia de seguridad. Yo conocía pues a todo el mundo, en ese sector. Tenía muchas amistades. Cuando de repente me llega un mensaje, bueno, literalmente fue una llamada que me entró y me dijeron, hola gordo, nosotros no sabíamos que usted ha terminado con su señora. Y yo le dije, ¿cómo así? Dijo, sí, es que ella está aquí en el bar con otro muchacho, pero están bailando amacizado y besándose y demás. Y yo veía, pues, yo inmediatamente verifiqué el GPS de la moto, y el GPS de la moto me mostraba en la casa de la amiga. Yo, bueno, dije, listo, todo bien. Resulta que me llaman como a la media hora nuevamente y me dicen, papi, ella se acabó de ir con el muchacho, y le tomaron la foto saliendo del bar. Efectivamente era ella. Sí, señores, 3:30 de la mañana, el muchacho la va a dejar en mi casa, en el carro de él, y yo la estaba esperando, obviamente. El muchacho fue muy amable porque me la llevó bañadita y todo, y la dejó en la puerta de la casa, y como le decía, chao mi amor, te amo mucho, no sé qué, nos vemos luego. Cuando ella abre la puerta de la casa y me mira sentado en una silla detrás de la puerta mirando hacia ella, empezó como la canción de Silvestre Dangón, que yo tú, que usted qué hace ahí. Le dije, nada, esperándola a ver a qué hora se iba a llegar. Le dije, ¿qué pasó con la moto? Y ella me dice, ay, no, es que me dio miedo traerla porque de pronto me robaban por el camino. Yo le dije, y la trajo su amigo. Dijo, sí, él es un amigo que me hizo el favor de traerme. Le dije, ay, qué chévere, fue y se la motel y me la trajo bañadita y todo. Qué bacano, por lo menos aprovecharon las 4 horas del motel, no perdieron tiempo.
1: No
20: es lo que usted piensa, no piense cosas que no son. Yo le dije, no, menos mal no trae el cabello mojado, menos mal no viene oliendo a jabón chiquito, menos mal no. Le dije, embarrada, porque nuestros hijos no merecían esto. Y hasta ahí fue la historia con ella. Nos separamos hace unos años y pues ahí estamos. Nos toca hablarnos por nuestros hijos, tener comunicación para poder responder pues con sus cuotas y sus vainas de los niños. Y hasta ahí fue. Ahí les cuento, Tropicana, me los pusieron de frente.
0: Ay, ay, ay, ¿viste, Karina? ¿Y qué se siente? ¿Feo? ¿Feo, feo?
1: Yo siento que no estaban moteleando.
0: ¿Entonces?
1: No, ella lo acompañó seguro a hacer alguna cosa.
0: ¡Sí! ¿Cómo no?
1: Porque ya él dijo muy bien, no llegó ni con el pelo mojado, sí, ni oliendo jabón chiquito, nada de las anteriores.
21: Ay, sí, así.
1: Entonces, no.
21: Ah, así.
1: ¡Cálmese!
0: No, pero como Karina dice que ellos no estaban haciendo nada, que estaban en otro lado. No estaban haciendo nada.
21: Sí, así. Ay, qué rico.
1: Se fueron a motilar.
21: Así.
0: ¿Y dónde se motilaron, Karina?
1: Abajo. Porque la peluquería tiene 2 pisos.
0: Ah, ok.
1: Entonces no se motilaron arriba, sino abajo.
0: Mi gente linda, mi gente bella, mi gente bacana de Tropicana. Hacemos la pausa brevemente y ya volvemos con Cupidos. De 10 a 10 y 30 aquí en Tropicana. Envíen la mini historia, el número de usted, el número de esa persona para llamar como debe ser. Y también, si no tiene Cupido, no importa, pero sigue enviando su nota de voz, su confesión de cacho de infidelidad al 310-206-206. 3302. En toda Colombia solamente tenemos este Tropi WhatsApp habilitado. 310-206-3302. Y luego de enviar su nota de voz, muy importante, amigo, amiga, enviar la palabra confesión.
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0: La canción de Rey Ruiz se llama Mi Media Mitad en Tropicana, la emisora más bacana en toda Colombia. A esta hora, al aire, a que no me duermo de Tropicana.
1: Tropicana.
0: Bueno, y antes de ir con esa sección que se llama El Cupido de Tropicana, quiero enviarle un abrazo a nuestros oyentes, a nuestra gente en Cali. Que bueno, los chicos en Tropicana Cali hoy tienen una tremenda actividad muy bacana. Ahí en el Boulevard del Oriente van a tener la oportunidad de presentar a los traviesos, Junior Zamora, Jimmy Sa. Eso comenzó desde las 4 de la tarde, ahí en la cancha La Polvera, Tropicana y la Alcaldía de Cali. Qué bacano, ¿eh? Gracias muchachos. En sintonía con la más bacana, Tropicana. Y ahora sí, señoras y señores, vamos con esto que se llama...
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0: En este momento, todos los oyentes de A Que No Me Duermo en Tropicana tienen la oportunidad de enviar su clasificado, tienen la oportunidad de decir, yo quiero conocer a esta persona, yo quiero conocer a una chica así, yo quiero conocer a un chico asado, yo quiero que... No sé, la persona que me escriba sea blanca, sea tenga un cabello con visos, así como el de Garina. Quiero que sea gruesa, quiero que sea delgada. ¿Qué? Quiero que tenga una camioneta último modelo. Sí, de pronto que tenga los brazos gruesos.
2: ¿A qué te refieres con eso?
0: No,
2: a como a lo que estamos refiriéndonos.
0: No, grandecita no, sí, una persona gruesa.
2: Pero, o sea, por eso, nosotros acá el término de gruesa, no, o sea, no lo entendemos como de pronto ustedes. Por eso te lo pregunto.
0: Ah, no, así, gruesa.
2: ¿A qué te refieres?
0: O sea, ¿tú sabes que hay personas?
2: Como trocita, como
0: sí,
2: trocita.
0: Claro,
2: como...
0: sí. Es correcto, como en la Viña del Señor hay de todo. De
2: como
0: pronto...
2: lo que dice, como donde carne hay fiesta.
0: Es correcto, entonces.
2: Ah, ok.
0: Algunos
2: sí,
0: les gustarán.
2: Tú dices, por ejemplo, acá gruesa.
0: Y es una grosería.
2: No, no es grosería, pero la gente puede como...
0: Ah, ok.
2: Como que se refiere con gruesa, o sea, ¿sí me entiendes?
0: Ah, ok, entonces...
2: No, no lo estoy tirando por el lado del mal sentido para que no vayan a distorsionar la vuelta. Es por eso, es que hay palabras que de pronto allá y acá sí son
0: okay.
2: Diferentes. Cuando tú dices, yo quiero una mujer gruesa, y uno es ¿qué? O sea, gruesa con gruesa de plata
0: entonces,
2: o
0: cómo,
2: gruesa de
0: ¿y cómo
2: de
0: se
2: grande?
0: Dice entonces cuando se necesita de pronto una chica... que, como tú dijiste, tenga carnecita.
2: No, de contextura, de pronto, de contextura, puede decirlo, gruesa, sí, así, contextura gruesa.
0: Ajá, pero entonces sí es lo mismo.
2: No, no, no, porque usted tiene
0: de contextura
2: que
0: gruesa.
2: No, tú tienes
0: chica,
2: que
0: Karina, que me estaba enredando y vamos a ver que es lo mismo.
2: Usted, pero tiene que referirse, o sea, esa contextura. Usted me dice a mí, una mujer gruesa, como así.
0: Ok, entonces...
2: Ahora
0: una...
2: sí. No, caballo. Me haz el favor y así como usted tiene sus palabritas allá, nosotros aquí, o sea, que aquí no venga a joderme.
0: Oye, pero allá... Pero, oye, pero qué cosa.
2: No.
0: Y bueno, ya.
2: Y es más, usted a mí llega y me dice, Karina, estás como gruesa, y yo le pego un puño.
0: ¿Por qué?
2: Porque eso no es.
0: Bueno,
2: no,
0: Karina está
2: no.
0: Gordita.
2: Eso, no, yo prefiero que me diga gordita, que me diga, usted está muy gruesa. Ah,
0: bueno,
2: no,
0: está gordita. Ah, o sea, no te gusta que te diga gordita.
2: O gordita, o compuestica.
0: No, no seas mentirosa, que a la mujer no le gusta eso. Pero bueno, en todo caso.
2: Prefiero que me diga así, a que me diga, ay.
0: ¿Pero
2: ay,
0: qué significa gruesa?
2: No,
0: o sea, tú estás diciendo que esa vaina es vulgaridad.
2: No, no es vulgaridad, pero uno se siente mal porque como está gruesa, como está... No, como una tremenda morcilla, o sea, no...
0: Luego, Karina.
2: Sí,
0: no, Dios
2: eso,
0: mío.
2: No.
0: Yo necesito... Mira, yo necesito hablar con un paisa. Necesito hablar con un paisa en este momento, Dios mío.
2: Pues yo soy paisa, listo,
0: no,
2: conmigo.
0: Con un paisa de verdad, verdad, porque Karina parece que fuera
2: no
0: de por allá de otro lado.
2: No, amiguito. Ah, bueno. Aprenda también, haga el favor.
0: Cari, entonces llegó el momento del Cupido de Tropicana. A ver, ¿quién está por ahí? Y al parecer ya tenemos Cupido. Al parecer ya tenemos Cupido.
2: Me encanta, sí a todo, a ver qué dice.
0: Dice, hola caballito Karina, muy buenas, tengo clasificado. Y es el siguiente. Caballito, Okay. Buenas noches, te habla Luis desde Barranquilla. Tengo 21 años. Y quiero conocer una treintona o una cuarentona que necesite un colágeno. Mi número es el 312-885-0112. Karina, te están hablando. 312-885-0112. Cariel, Tiene 21 años, es de la ciudad de Barranquilla. Y él quiere conocer ¿sí? a una treintona que necesite un colágeno. Entonces, bueno.
2: Soy treintona, pero bueno.
0: Ok.
2: Ya me lo aprendí. 312-885-0112.
0: Ok.
2: Mi amor.
0: La treintona, que pues se le hable. Más oyentes, a ver qué dicen por acá. Esto es un clasificado, el primero. Dice: hola, buenas noches. Mi nombre es Diana de Popayán. Tengo 35 años y quiero conocer a un chico alto, ni tan gordito, ni tan flaquito, como dije yo ahorita, grueso, atractivo, no importa el color de su piel, y que vista lindo, es indispensable. Yo tengo 35 años y mi número de WhatsApp es el 314-878-3340. Le estoy diciendo lento para que ustedes pues capten bien lo que pues la chica sugiere para conocer. 314-878-3340. Cari, ella es de Popayán.
2: Desde Popayán, vea, bacano, me gusta como lo mencionaste. Eso sí, usted me va a decir, un hombre grueso, usted a mí no me vaya a salir así, por favor, con esa palabrita.
0: Vuelvo y te repito, hombre, tú eres como, tú no eres de Medellín.
2: Sí, soy de Medellín.
0: Hola, muy buenas noches.
2: ¿Qué más dicen? Mándame una, yo la leo.
0: Ah, ok, listo. Karina, bueno, mira, yo te voy a pasar este. Lo que pasa es que si yo te paso este número, yo sé que tú no vas a llamar al muchacho. Igual de todos modos te lo voy a pasar.
2: Páselo.
0: Porque después sale, no, que yo, que no sé qué, que no sé cuándo. Él se quiere, pues, desahogar y ya te lo voy a pasar. Ya te lo voy a enviar. Porque es una confesión. A ver, ¿quién más está por ahí? ¿Quién dice buenas noches? Llegó el momento de los clasificados. Llegó el momento del Cupido de Tropicana. ¿Quién quiere Cupido a esta hora en Tropicana? 310-06-3302. Karina, también pueden llamarnos.
2: Se vale que nos dejen. No, y se vale, caballito, que nos dejen también Cupido en el TikTok. Ahí en Tropicana, en el en
0: también.
2: Vivo.
0: Bueno, hágale, hágale usted.
2: Aquí estoy mirando la vaina. Déjame un momento que tome abra. Me encanta cómo hablan los costeños. Pero si ya Luchi dijo eso.
0: Luchi está. Ella tiene su detalle también.
2: Listo, a ver qué estoy por acá viendo. Listo, listo, todo listo, listo, listo. A ver quién por acá. Dice: hola, Tropicana, ¿cómo están? Quiero desearle un feliz cumpleaños a mi negrita linda. Por favor, ayúdenme. Listo, ¿cómo se llama la negrita linda? Saludo para María. Saludo por acá también.
0: María, ¿no eres tú?
2: José, no. José por acá que está conectado. Carol también está conectado por acá. José Luis, ey, dejen su mensajito. Adrián Llanes, Mauricio, Luisca, Viviana, Yuri Caterine también. ¿Quién es Yuri Caterine Castillo?
0: Ah, yo no sé. No sé, no sé. Bueno, mira, acá me está diciendo un oyente, y bueno, también tiene toda la razón. Hola, caballito, ¿cómo estás? Buenas noches. Se te puede armar un problema. Y también a las personas por dar el número al aire. Ojo, también es cierto, con personas inescrupulosas. Aquí se está dando el número porque, bueno, la gente tiene, nos da el consentimiento para poder.
2: Yo digo que si lo dicen, caballito, perdón ahí, es con el consentimiento de ellos.
0: Claro, nosotros ya damos el número al aire con total consentimiento de la gente. Por eso es que la gente nos escribe. O sea, si usted nos escribe y nos dice, quiero conocer gente, este es mi número, pues entendemos que...
2: O que den el
0: correcto,
2: Instagram.
0: Es correcto. O dice también acá, es correcto acá, que den el Instagram.
2: Den el Instagram.
0: Es correcto. Total.
2: Dice, hola, Tropicana, ¿cómo están? Saluditos desde zona de zona franca, la Cayena. ¿Sí es así?
0: ¿De zona franca?
2: Sí.
0: Ok.
2: Dicen por acá, saludos muchachos, ¿cómo están? Buenas noches, un abracito.
0: Bueno, el que quiera hacer, el que
2: Cáceres,
0: quiera hacer un cupido, de pronto si quieres dedicar alguna canción, quieres decirle a esa persona que está ahí en tu corazoncito, quieres dedicarle algún tema, también quieres hablar con ella o con él, me tienes que enviar el número de la persona y el nombre, y por supuesto también el número tuyo para hacer la conexión. Estamos en el Cupido de Tropicana, son las 10:19 minutos, vamos hasta las 10:30 de la noche. ¿Qué dicen?
2: Hay gente por acá desde Tunja. Fernando Mune, un abracito desde Tunja, conectado. El chico que quería desear por acá un feliz cumpleaños es para Jessica. Fernando, un abracito. Manuel también está escuchando Tropicana, conectado por el TikTok. ¡Ey! Miren la camiseta que tengo hoy. Dice Medellín, mi amor.
0: Bueno, mira, también, pues el que quiera hacer su cupido al aire, de pronto un clasificado, el Tropic clasificado. ¿Cómo así? De pronto, si usted quiere conocer a personas, uh-huh, quiere conocer a algún chico, alguna chica, puede llamar al 601-348-7601 y lo hace en vivo. 601-348-7601. Y creería que es mucho mejor porque da todas sus especificaciones y es más concreto, claro, más certero, ¿cierto? 601.
2: Una, se van a la fija.
0: 601-348-7601. Entonces ya lo saben, 601-348-7601. ¿Quién más? ¿Quién más dice?
2: Tengo por acá saludos.
0: A ver,
2: Jorge, ¿qué dice la gente? Desde Bucaramanga. Alejandro también, Alejandro Gutiérrez. Ay, no, Dios los bendiga. Ivancho dice, buenas noches, Tropicana. Saludos desde Pasto. Deseo conocer, sí, a la mujer de mi vida. Mi número es 314-559-3940. 314-559-3940. Por aquí Ivancho está buscando entonces amigas. Yuri, saludos muchachos desde España, siempre conectado, reportándome por acá por el TikTok Tropicana Colombia. Gracias por conectarse, mis muchachos, qué bonito.
0: Dice, hola, buenas noches, caballito, saludos para todos los oyentes de Tropicana, los escucho todas las noches desde Cúcuta. Un saludito a mi esposa, ella se llama Marilú Cobos. Marilú Cobos, de parte de tu esposo, él se llama César, escuchando Tropicana desde Cúcuta.
2: Nos escuchan desde Suecia, Jenny por acá conectada desde Suecia. Dice Laura que si le repetimos el teléfono, pero despacio.
0: Ok, 601, que es el indicativo acá en la ciudad de Bogotá, que es un teléfono, sí, fijo. 601-348-7601. Ese es 601-348-7601. Okay. ¿Ya?
2: Listo, Laurita, ahí le dejamos el número. Malu está conectada por acá también. Mau Palacio, Patricia Vélez, Dios los bendiga. Oscar Pajón, Alejo dice saludos desde Bogotá City. Por acá estamos. A toda la gente que está conectada, a la gente en Italia, Dios los bendiga. Uy, qué chévere que se conecten desde tantos lados. Un abracito, tropicanafm.com. Eligen la ciudad que quieran, ahí nos tienen en todas las ciudades.
0: Dice Tropicana, buenas noches, los escucho desde Manizales, mi nombre es Pedro Moreno, gracias por la sintonía, Pedro. También saludamos a Alejo, dice, hola Tropicana, como todas las noches, Alejo en sintonía. También una chica, Cari, Norlady Lionel. Norlady Lionel dice, hola Tropicana, buenas noches, yo también estoy con A Que No Me Duermo.
2: Bueno, Joana, desde Duitama, Jacqueline Roldán, está desde Ciudad de México, dice, los saludos muchachos todas las noches, ahí los escucho. Leandro Ramírez está en Cúcuta, escuchando La Más Bacana, me encanta que se conecten, de verdad, me encanta ver sus nombres ahí. Iván Montilla dice, saludos desde Popayán. Fernandito dice, ¿cuándo un viaje en la tractomula, Karina? Te invito. ¡Ay, oh, qué chévere! ¿Te imaginas, caballito?
0: Dice, hola caballito, buenas noches, saludos para todos ustedes. Mi nombre es Cindy, saludos desde Bogotá. Cindy, un beso, gracias por estar conectada en A Que No Me Duermo de Tropicana. Cindy, un besito bien grande para todas las chicas que a esta hora dicen presente. ¿Qué más, Cari? ¿Qué más se reporta?
2: Leo por acá, Leo, Luisa María Jaramillo desde Kennedy, Medellín o Kennedy, Bogotá. O de pronto si en las otras ciudades hay Kennedy.
0: Sí, bueno, claro, en Barranquilla hay.
2: Luis Suárez, Karina, caballito, yo quiero salir con Karina. Ay. Laura Erazo dice saludos desde Pasto a mi papá Pedro Rosero, que los escucha siempre. Un abracito tan lindo, gracias. Narciso Murillo está por acá. Mónica, Luisa dice Kennedy, Bogotá. ¡Ey! Bien.
0: Eso.
2: Bien, muchachos. Gloria Elsa Sánchez conectada. Michelle, es que se están conectando más personas. Increíble.
0: No, pero dale. Quiero verlos.
2: Estoy solo con saludos. Luis Guerrero dice, salúdalo. Buenas noches, excelente espacio. Luis desde Venezuela. Leandro dice, sí, señores, también en Cúcuta hay un barrio que se llama Barrio Kennedy. Gloria dice que desde Cibaté nos escucha. Carmen Niño, un abracito. Y dice Luis, Karina, caballito, ¿ustedes están solteros? Ay, gordo.
0: ¿Quién? Un hombre.
2: Que es usted y yo estamos solteros.
0: Un hombre.
2: Relájese, pues.
0: No, si es un hombre, estoy casado. Estoy capado. Si es una mujer, estoy soltero.
2: No tan necio. ¿Ah? Julianis está por acá conectada. Jesús también. Félix Rivera. Un abracito. Si ustedes tocan la pantallita ahí, me van a aparecer los nombres más fáciles para que puedan entonces participar. Fabio Medina dice, hello muchachos, como siempre desde la bella Villavo, soy Tropi Amarillito. Edwin Alexander Morales desde otro lado. Amanda Rabe, uy, dice, caballo, no, pues cómo, casado es casado, mijo, respete. Ay, caballo, ¿vio?
0: Dale, dale, dale, ¿qué tienes?
2: Diego Pérez.
0: Mira, dice, hola, muy buenas, escuchándolos. Como siempre, a que no me duermo desde Las Vegas, Nevada, Estados Unidos. Mi nombre es Anderson. Saludos, saludos. Un abrazo desde Estados Unidos. Anderson, gracias. En a que no me duermo.
2: Cristian dice, saludos desde Ottawa, Canadá. Conectado con ustedes. Katy, makeup, un abrazo, Katy. Carlos Alberto también. Ay, eso, me encanta que toquen la pantalla. Entonces aquí me aparecen los nombres. Jesús Orlando Escobar desde Popayán, representando a Popayán presente. Uy, mucha gente, mucha gente. Luisito, María José, veo por acá Aldemar conectado, Henry Moreno, Janet Caro también. Cabal, hace días no había tanta gente por acá.
0: ¿Cómo que no? Y el día que mostraste Noemi, supuestamente el ombligo. Oh, ah. Y ese día que mostraste un ombligo que no tiene ni ombligo, Karina. Karina, muestra el ombligo, muestra el ombligo. Bueno, yo lo voy a mostrar y no mostraste el ombligo, Karina. Ahora yo, es que me acuerdo.
2: Pero es que, Cava, pero es que ¿cómo iba a mostrar el ombligo si yo tenía el pantalón hasta acá?
0: Mentira.
2: Sí.
0: Mentira, yo te lo vi y lo tenía más abajo del ombligo. Mira, Cari. Hola, Tropicana, buenas noches.
2: ¿Qué tenía más abajo del ombligo? ¿O el ombligo lo tenía más abajo?
0: No, el pantalón estaba más abajo del ombligo. Buenas noches, Tropicana. Caballito, quiero pedirle un favor. Yo soy soltero, vivo en la ciudad de Bogotá y quiero conocer a una chica responsable para relación seria. Soy de buenos sentimientos y sí. Mi número es el 311-552-2242. Vuelvo y repito, vivo en la ciudad de Bogotá, estoy soltero y quiero conocer una chica responsable para una relación seria. Soy de buenos sentimientos. Mi número es el 311-552-2242. Mira, otro clasificado, Karina. Caballito, Karina, buenas noches. ¿Pueden dar mi número al aire? Claro que sí. Estoy buscando una mujer de 30 a 35 años que tenga plata, pero no para que me mantenga, porque yo trabajo y tengo lo mío. Solo quiero tener una amiga que tenga plata para que que sea profesional, que tenga carro, pero que quiera tener un amigo humilde. Repito, no para que me mantenga, porque yo trabajo. Solo quiero tener una amiga así. Oye, ella es valedero. Él vive en Armenia. Entonces, el número de él es el 311-758-0566. 311-758-0566. Clasificados en A Que No Me Duermo de Tropicana. Envíe el suyo también, que ya casi nos vamos, Karina, con las confesiones.
2: Dice por acá, el mensaje que tú me enviaste, mi número es tal, tengo una historia que me marcó en la vida que nunca olvidaré y quiero darla a conocer. Gracias por darme la oportunidad de desahogarme. ¿Lo llamamos?
0: Ay, entonces, ¿para qué te mandé el número? Listo, amor bella.
2: Le estoy marcando por acá, mi amor. Tranquilo.
0: Dale.
2: Tranquilo, mi vida. Relájelo. ¿Listo? A ver, por acá estoy marcando. Tres... 6, 8. Listo. Marcándole al amigo.
3: Vamos. El usuario al que estás llamando no puede responder en este momento.
2: Ah, no, amigo, ponete serio.
0: Ah, yo creo que es por WhatsApp, Cari. No número directo, sino por WhatsApp.
2: ¿Por WhatsApp?
0: Sí, sí.
2: Bueno, vamos a marcarle por WhatsApp.
0: En este momento, señoras y señores,
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0: Pero eso es más bien un soldado caído, es una confesión, una historia. ¿Qué es eso, Karina?
2: Es como una confesión, pero por llamada.
0: Ah, bueno, entonces hay que ponerle... Bueno, igual, 10:28 minutos, cerramos entonces de esta forma el Cupido de Tropicana y le damos una vez más apertura a...
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0: Colombia, en este momento una vez más abrimos el cuarto de las confesiones, el más grande que está en Colombia, y aquí lo tienen en Tropicana. 17 ciudades conectadas. Los saludamos, les enviamos un fuerte abrazo en toda Colombia. Y bueno, también a nivel internacional en el TikTok, arroba Tropicana Colombia. Pueden seguirnos, pueden compartirnos, pueden disfrutar de Tropicana en cualquier parte del mundo. Pueden enviar también su confesión al 310-206-3302. Recuerden que las confesiones del día de hoy son las confesiones de infidelidad, de cacho, si fue cachoneado o fue cachoneada, si fue faltoneado o faltoneada. Recuerden que la mejor confesión en aproximadamente 50 minutos... Le vamos a dar el balón de colección, Cari. Ahora sí.
2: Cava, no hay... No tiene WhatsApp ese número.
0: ¿En serio?
2: Sí. 3
0: y se llama... Pero si él me lo mandó el WhatsApp.
2: Ajá, no, está malo.
0: Ah, ok, espérate. Espérate, entonces. Deja... Ok.
2: No me deja por ningún lado.
0: No te preocupes, ya sé por qué.
2: ¿Me mandó el número malo?
0: No, sino que... ese es un número ahí tal, pero el del WhatsApp es otro. Regalemos un segundito. Mientras voy saludando a la gente en el TikTok.
2: Voy por acá saludando a gente en el TikTok. ¿Quiénes conectados? ¿Quiénes? Tropicana Colombia. A ver. Cada me va a dar gripa.
0: Yo sé que te va a dar gripa. Que yo sé.
2: No. Eso es injusto. Bueno, leo mensajitos. Dicen por acá que no me duermo, Tropicana. Soy Héctor. Reporto sintonía. Mi mamá Madison también dice por acá. Saludos, muchachos. Leandro, un abracito. El rey por acá está desde Chopal. Leandro dice saludos. Qué rico esa confesión. Daniel desde Chaparral, Tolima. Nadia desde Estados Unidos. Luis Antonio dice: Karina, buenas noches. Saludos. Desde Barranquilla, soy Tropi Amarillito. Daniel sigue por acá, también desde Tolima. Leandro, un abrazo. Jane sigue por acá, Estupiñán. Bastante gente desde Tolima.
0: El Tolima, estabas pidiendo gente de Tolima y ahí está. Bueno,
2: Miguel
0: Cari.
2: Miguel Ávila.
0: Bueno, Cari. Paola, un beso y un abrazo desde New York. Nos está viendo, nos está escuchando en tropicanafm.com y también en arroba Tropicana Colombia. Me dice: Caballito, me encanta tu voz. A mí me encantas tú, mi amor. Te mando un beso. Gracias, Cari. Bueno, resulta que no sé dónde está ese mensaje y no podemos seguir buscándolo porque tengo muchísimas confesiones. Entonces, a lo que vinimos, Karina Uribe.
2: A lo que vinimos. Ya me mandó el número.
6: Caballito, ¿cómo vamos? Karinita, mi amor. Luchi. ¿Qué les iba a decir?
0: Ah, ok, no. Esta fue Dorita. Entonces, tenemos...
2: Tenemos que cuente, pues.
0: Pero un segundito, porque... Como no me pusieron confesión...
2: Con la canción de fondo me siento como en plena parroquia.
0: Es correcto. Por eso yo digo que es el cuarto de confesiones más grande que tiene Colombia. Es correcto. Pero cierto, entonces, que la gente se debe sentir así para confesarse. La gente debe sentirse en ese yeré para confesarse. Pero ahora te pongo esta y ya.
7: Buenas noches, mi gente hermosa de Tropicana. Karinita y Tocallito.
2: Mi amor.
7: ¿Cómo están? Bueno, les comento mi triste historia. Sucede y pasa que yo trabajaba con la Cruz Roja de Ecuador. No sé si recuerdan cuando el terremoto de Ecuador... me tocó venir en un viaje que iba a donar cosas la delegación de Colombia, la Cruz Roja Colombiana, a la de Ecuador. Yo vine, me dieron esa noche para que pudiera visitar a la que era mi mujer, La llamé, le dije que qué estaba haciendo, no le dije que estaba acá en la ciudad. Le dije que qué estaba haciendo y ella me dijo que no, que estaba acostada, que estaba durmiendo con la niña y todo el asunto. Bueno, yo llegué y cogí un taxi. Me fui al apartamento. Cuando llego, yo era busque las llaves, no las encontraba. Cosas de Dios, pues bueno, cuando logro encontrar las llaves y entro a la sala, veo que tenían en cuatro ahí dándole como a rata a mi mujer. O bueno, a la que era mi exmujer, o la que es mi exmujer. Y le estaban dando como a rata. Hoy en día, pues bueno, ellos viven juntos. Ese día, yo, mejor dicho, de la piedra tan bárbara, intenté casi hasta matar el tipo. Nos llevó la policía, nos encerraron a los dos en una estación. Le dije incluso al comandante del CAI que nos encerraran en la misma celda para seguirle dando. Me dijo que no, que porque yo llegaba y lo mataba.
0: Hijo de madre.
7: Aparte de eso, el tipo pues iba desnudo. Yo sí iba con mi ropa y todo normal. Por ese pequeño caso, casi pierdo, porque a mí me tocaba volver al otro día a Ecuador y casi no me tocó pedir ayuda de mis jefes para que me lograran ir a sacar de la UPJ. Entonces casi pierdo mi trabajo y mi profesión.
0: Ay, ay, ay, Karina, ¿cómo te parece? Señoras y señores,
2: aquí uno como defiende las vainas, pero
0: es una vaina. Yo creo que eso es una de las sensaciones, debe ser una de las sensaciones más horribles, que uno encuentra a su mujer, a su esposa, a su pareja, al vacile. De pronto,
2: al vacile.
0: Sí, en una situación de esas, que tú vayas entrando y le encuentres así como papa en tenedor, Karina. ¿Alguna vez te han cogido
2: en
0: eso?
2: Es lo mismo. No, nunca. Es lo mismo que uno ver el marido por allá cogiendo a otra. Uy, no.
0: No, sí, claro. O sea, tu pareja. Puede ser hombre o mujer.
2: Sí, o sea, fuerte, hombre o mujer. Duele. Uf.
0: Entonces.
2: No, y más cuando llegan y se meten en la misma cama de uno.
0: Karina, lo psicológico. Lo psicológico que después, cada vez que tú te vayas a echar un sueñito, vienes y piensas como estás enamorado. Se te viene enseguida ese momento, ella con la cara,
2: esa imagen.
0: Dios mío,
2: no,
0: bendito.
2: No.
0: Tú te levantas con pesadillas.
2: No. ¿Qué más pesadilla que eso?
0: Si de pronto también, bueno, el amor es así, te deprimes. Hay muchas personas que hasta han pensado quitarse la vida, Cari. Y yo les digo, si en ese momento estás sufriendo por amor, amigo, de amor nadie se muere. Vas a llorar.
2: Porque de amor.
0: Vas a llorar.
2: Nadie se muere.
0: Te vas a echar a la cama. Pero sabes que depende de ti. Si eso te dura dos meses, seis meses, un año. El consejo que yo te doy es que no vayas a buscar refugio. Regálame un segundo, Karina. En el alcohol, en las drogas, en el trago, ni en la rumba, ni en las mujeres. Sal, trabaja. Porque la mente ocupada no piensa en maricadas.
2: Que sabe que es la cosa más berraca de esta vida. Que a pesar de que usted los vio ahí como un papa en tenedor, lo perdona y sigue como si nada.
0: No, eso no se perdona. Eso no se perdona, Karina. Eso es una locura. ¿Ah? Señor.
2: Uy, vean, no.
0: Más oyentes esta hora en Tropicana, la más bacana.
2: Buenas.
8: ¿Qué más, Karinita, caballito? Muy buenas noches, bendición. No, para la bola que mi historia es un poco fuerte ya. Imagínate que cuando estaba el boom de esos de los estudios West, de los Western, yo con un amigo, bueno, decidimos, yo trabajaba en una empresa y me habían retirado. Y él me propuso, no, que vamos a montar un estudio Western y tal, no sé qué. Y así fue, con la plata de la liquidación que a mí me dan de la empresa donde estaba trabajando, decidimos montar el webcam. Y bueno, le comenté, yo tenía a mi esposa y todo. Le comenté a mi esposa el negocio que queríamos hacer y tal, no sé qué. Y ella me dijo, no, pero cuidado, tú te vas a poner esa vaina y tal, y no sé qué. Y entonces, bueno, ella me apoyó en ese negocio. Y ¿cómo es que se llama? Y le enseñamos a ella cómo supervisar a la gente, cómo entrar, o sea, que manejara también el negocio, porque igualmente uno no estaba con malos pensamientos. No, joven, una vez, un tiempito que la gente se llenó tanto el estudio que tocaba hacer turnos de noche. ¿Verdad? Y precisamente me tocó cuidar a mí esa noche. ¿Y cómo es que se llama? Y había una, ¿cómo es que se llama? Una trabajadora, una modelo, que le estaban pidiendo, ¿no?, que un hombre y tal, que algo con una... Con un hombre que necesitaban ver un show y tal, no sé qué, que ella haciendo que se fuera de Willy Colón y tal, pero como ella trabajaba.
0: Ya sabes sola, que es Willy Colón, ¿verdad,
8: Cari? Y no había más nadie ahí en el estudio, no joder, ella me comentó, no, mira lo que pasa, que es esto y esto, y yo le mierda, ¿y qué vas a hacer ahora y tal? No, que no sé quién llama, y no joder, a mí se me prendió el bombillo, pues el diablito se me salió, no, pero si quieres, yo te sirvo por esta vez y dale. No joda, cariñita, caballito, oyente. Tú puedes creer que precisamente esa noche mi esposa estaba súper dio, o sea, ella me dice que estaba dormida ya. Y se le dio, eso fue como a las 3 de la mañana o a la hora mala, pues, se le dio por revisar el estudio y la vaina. No joda, y me pilla en pleno acto, mano. Herda, eso para que fue libre como 5 meses sin nada en la casa, marica, por esa vaina.
2: Poquito.
8: Esa fue mi infidelidad, pilladito, pues. Hey, bendiciones a todos. Muy buenas noches.
2: Poquito, eso fue poquito.
0: Ay, Karina Uribe.
2: Es que Dios 5 meses sin nada de nada. Yo 5 meses. Para la porra es que me voy.
0: Karina.
2: ¿Cómo que si, qué?
0: No, respeta al oyente, porra, por favor.
2: ¿No? No, yo me arranco para la porra 5 meses. ¿Cómo así? La veo al otro por allá en sexy y el otro que... ¡Ah! No, papito, no. Ahí me perdonarás, pues, sinceramente, pero no. Antes es que muy de buenas usted, Lea. No.
0: Bueno, ya, tranquila, Karina,
2: dígame,
0: tranquila.
2: ¿Cuál es el nombre de la boa?
0: Karina, respeta, Karina. Hey, Karina, ven acá. Hasta el momento, ¿cuál es la confesión más bacana hasta el momento que hemos escuchado?
2: Yo digo que la de la vieja que llegó bañadita y todo allá a la casa, como si nada, que está supuestamente en el motel, pero no estaban en el motel. que llegó con el pelo seco y todo. Uh-huh. Esa me gustó.
0: Ok.
2: Y esta está buena.
0: ¿Y esta también te gustó? Sí, nada, la webcam.
2: Los cinco meses,
0: ok. Ok. No. Bueno, más oyentes. 310-06-3302. Es Tropicana, el emisor Mopacán. En este momento, señoras y señores, seguimos escuchando a más de nuestra gente, a más de nuestros oyentes. Karina, tengo un oyente en la línea. Yo.
2: Cuente, a ver, ¿quién?
0: Yo te lo voy a dejar a ti. Si va a contar una historia en vivo, perfecto. Si no, escuchamos a otro. ¿Te parece?
2: Mande,
0: ahí está.
2: Papá, esa, buenas.
9: Ahí está. Buenas noches, Tropicana.
10: Buenas noches,
2: José. ¿Cómo estás? Mi amor, bájale tres al radio.
9: Listo.
2: Bájale, mi vida. ¿Ya?
9: ¿Cómo estás, Karina?
2: Mi vida, muy bien. ¿Desde dónde te comunicas?
9: Desde Salta al Valle.
2: Listo, desde el Valle. La gente del Valle conecta. ¿Cuál es tu nombre, mi amor? Si quieres decir el nombre.
9: Jader.
2: Jader, cuente, a ver, ¿vas a participar con una confesión?
9: Sí, claro. La espinita no me la puedo dejar ahí.
2: Mi amor, de una, micrófono abierto. Cuente, a ver, ¿qué le pasó? ¿Dónde? ¿Cómo? ¿Qué fue? ¿Qué le hicieron? ¿Lo dejaron penando? ¿Puso a penar a alguien? Cuente, pues.
9: No, sí, la vuelta fue la siguiente ya. O sea, yo vivo acá en Salta al Valle, pero yo soy costeño. Vivo en la región momposina. No sé si la han conocido, si la escuchan. He escuchado de ella. Bueno, resulta y pasa que estamos como en amor y amistad, ¿cierto? El año pasado, bueno, tal. Y parchamos. Que no sé qué, que sacar los regalitos y eso, tal, la cuestión. Bueno, mi pareja, el supuestamente el amigo secreto le regaló una cena. Yo, ¿cómo? Bueno, dice, no, que amor, que supuestamente, no, mi amor, que voy para tal, que tal, que no sé qué tal y tal. Bueno, la que yo me saqué, bueno, me dijo, no, si quieres lo quedamos acá y tomamos algo y tal, cuestión, bueno, listo, pagó, lo vimos enseguida. Mi pareja se fue para la cena romántica, supuestamente que era solamente una cena de amigos y la cuestión. Resulta y pasa que cuando ya los traguitos a mí me estaban haciendo efecto y a la compañera también, nos fuimos de pachanga, la bailadita, la cosa suave, lo listo. Bueno, listo. Vamos para las cinco letras y arrancamos para allá. Cuando yo voy llegando allá el matadero, la jugada, veo que viene saliendo la presa con el supuesta cena romántica, o sea que la cena era, ya tú sabes que ella, entre ellos dos.
2: Ajá.
9: ¿Cómo la ves tú esa sorpresa que yo los veo saliendo?
2: ¡Ay, no!
9: Y yo voy entrando ahí mismo ya. Y me dice con aquello que, ay, mi amor, no es lo que tú piensas. ¿Cómo la ves tú eso?
0: Ay,
9: ¿cómo
0: ay,
9: la ves tú eso?
2: Sí, amor, pero es que usted estaba seguro, es que pronto no era lo que usted estaba pensando.
9: O sea, yo dije, no, si una escena romántica, porque, o sea, son conocidos y de pronto sí, Karina, van a hacer una escena romántica.
0: No, no, no, ey, estoy escuchando pero, atentamente, no, no, no. Me he quedado callado, amigo. Karina siempre, Karina siempre quiere coger el tema por donde no es. Karina,
2: una cena con Tropicana, entonces... Entonces, era una cena, no sé, celebrando algo el día a los oyentes.
0: Por ejemplo, aquí me está diciendo Juliana, que esa muchacha, papi, te estaba pegando los cachos.
9: Cacho, tenía una corralera, papi, encima, y yo me daba
0: cuenta. Una corralera encima.
2: ¿Ah?
0: Ey,
2: mono,
9: y una procesión de moto me quedaba poquito.
2: Venga, entonces, después de eso, ¿qué? ¿Terminaron o qué hicieron? ¿Cómo es?
9: ¿Qué come que adivina?
0: Obvio.
2: Ah, sí, ya.
0: Papi, bloqueala del WhatsApp, bloqueala de Instagram, de Facebook. Cambia ya, tu número.
9: No.
0: Si te vi, no te conozco. Y si me acuerdo, ni te saludo, muchacha.
9: No, no sé.
0: Échate cloro, mujer, échate cloro para que te limpies. Dios mío, bendito.
9: Entró.
2: Échate cloro.
9: Entró sí. El triángulo de Bermuda. No la encontró ni con un GPS, la encontré mal. Un mundo va a ser.
0: Así pasa con Karina, papi. No. El novio que ella tenga ni con GPS se va a poder encontrar. Ni con tobiera ese no, que ponen ver. Allá en la penitenciaría.
9: Pero que Karina tiene su secretito, me imagino.
0: Claro, Karina. Papi, Karina es una cajita de Pandora.
2: Las que hay, las que abre. Uy.
0: Karina.
2: Mi amor, gracias por tu historia. Por acá te voy a poner a participar. No se te olvide escribir también al WhatsApp de Tropicana. Sí. Dice, ay, estoy participando. No,
0: Karina.
2: ¿Cómo quieres que se llame tu historia?
0: Mira, tienes que mandar.
2: Una cena.
0: Espérate, amigo mío. Indispensable que usted me mande. O sea, así como Karina te va a decir. Como van a llamar tu historia, tienes que escribir en el WhatsApp, caballito, yo soy esta historia, la que ella te vaya a decir, nombre completo, el nombre de tu barrio, la dirección y el número de teléfono, o sea, la dirección donde tú vives y el número de teléfono, ¿vale?
9: Hágale.
2: Bueno, listo, entonces la historia se va a llamar La Cena.
9: La Cena.
2: Listo, cuando digamos el de la cena, marque ya, el de la cena, llame, el de la cena, ya tú sabes, mi amor, listo.
9: Eso va, listo, Karinita, mi vida. Listo.
2: Mi amor, se cuida mucho. Venga. ¿Y hoy día qué? ¿Estás por ahí enredadito con alguien o no?
9: No, nada, ahora solamente como ya ese vuelo. Ya eso no va mal.
2: No, cuidado, ojo con eso.
0: Alza el vuelo.
2: Tienes que ser
9: caballito
2: como el cangrejo
9: sabe,
2: de un solo hueco.
0: Pero por supuesto.
2: Tienes que ser como el cangrejo de un solo hueco.
0: No, señor, papi.
9: Sí.
0: No,
9: y señor. Ese, y ese hueco parecía la de una vecindad y no la del chavo.
0: Papi, esa vaina, vea, eso está más público que el Sisben, sí, señor.
9: Imagínese usted, sí.
0: Hermano mío, bueno, un abrazo. Gracias por estar siempre conectado, que no me duermo. Y nada.
2: Chao, mi amor.
0: Siempre en sintonía con Tropicana. ¿En qué ciudad está usted?
9: Estoy en Zarzal Valley.
0: Ok, listo. Entonces, Tropicana Cali, ¿no?
9: Sí.
0: Ah, bueno.
9: O, lo que pasa es que yo, el fin de semana, el lunes tengo que viajar para la ciudad de Pereira. O sea, porque yo trabajo
0: también
9: construcción y me salen trabajos y ya me confirmaron para...
0: Tropicana Pereira, nada que hacer. Tropicana Pereira o a través de la aplicación, la descargas. Tropicana fácil, Colombia y cualquier ciudad, ahí estamos nosotros. Oíste.
9: Ah, listo,
0: pa, un abrazo.
2: Bueno,
0: ah.
2: Mi amor.
0: Gracias.
2: Chao.
0: Chao, pues. Chao. Karina, mi amor, nos desconectamos y venimos enseguida en la que no me duermo de Tropicana con el remate, ¿vale?
2: Chao. De una, mi amor.
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2: chao.
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0: Bacanísima, aquí estamos en el Que No Me Duermo, 17 ciudades conectadas. Y por supuesto, a todos ustedes les decimos gracias. A todos ustedes les decimos, hombre, un placer enorme que nos dejen acompañarlos en sus casas, en sus trabajos, en las diferentes empresas, en las diferentes universidades, que también muchos guardas de seguridad. A todos un abrazo enorme. Muchos también en las terminales, en los aeropuertos. Muchos también ahí en camita, de pronto viéndonos en arroba Tropicana Colombia en TikTok, viéndonos en YouTube. Y por supuesto también me dicen, caballito, ¿será que yo me puedo ganar el balón? Pero por supuesto, hoy las historias son de infidelidad, de cacho. Y ya casi estamos terminando, Karina. Hasta el momento, ¿cuántas historias llevamos? ¿Cuántas historias, caballito, están participando?
1: Vea, llevamos en este momento, uy, no, 16 historias, de las cuales elegí unas cuantas por acá, que me parece que han sido más llamativas. Obviamente, los que eligen son los oyentes.
0: Es correcto. Bueno, Cari, y ya podemos ir diciéndole a los oyentes que los jueves vamos a tener este tipo de historias. Historias. Historias de infidelidad. Cachonas. Todos los jueves. Historias de cacho. Cachonas. Los miércoles. Cachonas. Los miércoles vamos a tener historias de miedo, historias de terror aquí en Tropicana. Uh-huh. Y también hoy estuvo acá con nosotros, yo no sé si sí recuerdas, a Rafa Taibó.
1: Sí, sí, Rafa, claro, suena todo rico.
0: Sí, el español ahorita, a los que van llegando a la sintonía, hoy estuvo con Luchi. Uh-huh. Estuvo hablando y también trajo un aparatico donde...
1: Ay,
0: él dijo,
1: siento,
0: él dijo, yo siento en este momento una... una entidad, siento un espíritu que acaba de llegar y sacó el aparatico y ese aparatico comenzó a vibrar. Comenzó a decirle, tú moriste aquí. Y entonces si hacía dos veces, era no y una vez era sí. Entonces ya te puedes imaginar, le dije a Luchi que si era posible traerlo acá a Rafa Taibó y pues nos costara historias paranormales, historias, no sé, esas historias de miedo, sí, de terror, encuentros raros que no tienen explicación. Entonces, vamos a ver si el próximo miércoles. Lo podemos tener aquí en Tropicana.
1: Listo, de una.
0: Entonces, 11:08 minutos. Miedo. Ese día sí, Karina, te sugiero que te lleves una camándula, agua bendita. Ay, no, y antes de acostarte, ores 45 veces el Padre Nuestro.
1: Ay, no, caballito.
0: ¿Te parece la idea o no? O sea, porque si tienes miedo, te compro un perro. O si no, le digo, ay, que no venga el invitado.
1: Ah, no, dígale que venga, para que con él tengo, y también, ya de, okay, compañía.
0: ¿Sí? ¿Segura?
1: Sí.
0: Ok. 11:08 minutos en Tropicana.
1: ¿Que también tienes qué?
0: ¿Cómo?
1: ¿Que también tienes qué? ¿Qué dijiste?
0: Ah, bueno, esa sí no te la voy a decir porque me falta concretar alguito. Pero tenemos unos oyentes ahí que me dijeron, caballito, esto, que lo otro, en Instagram, arroba Tropicana, Tropicana Colombia y arroba Caballito Castillo, me escribieron y me sugirieron algo. Y pues yo pues estoy haciendo las
1: historias. Pero al grano.
0: No, porque después se cae. Recuerda, el pan se quema en la puerta del horno. Karina Uribe.
1: Dale, pues.
0: Entonces. Más historias, más anécdotas.
1: Más historias.
2: Buenas noches, ¿a que no me duermo? Desde el Pasto, la tierra del Cuy, les habla el Jones. Hoy día como que ha sido programa de Semana Santa. Ajá, ¿por qué? Porque hay pura santa por ahí en ese programa, pura santa.
0: Comenzando por Camila.
2: Sor Juliana, Sor Luchi, Sor... ¿qué más está por ahí? No me acuerdo, ni más, bueno, pero pura santa vida hoy, ajá. Programa de Semana Santa bien Tropicana. Sí, caballito, una preguntita, caballito.
0: Dígamelo.
2: ¿Cuánto por la salida de emergencia? ¿Cuánto por la salida de emergencia? comente.
1: Caballito.
2: Y al tema, eso es personal, eso es... Cada pareja se defienda como puede. Si duro, despacio, como quieran, pero eso es personal, ajá. Cada quien mira cómo se defienden. Ajá, eso es, pienso yo, personal. O sea, que no me duermo.
0: Bueno, él, pues, nos envió, esa nota de voz fue ahorita. Es que tengo muchas, Karina.
1: Y si no caballito, ve, Álvaro, y mire el botoncito, mire, de ahí, es una partecita a mano derecha donde dice la hora.
0: Nada, Karina.
1: Ay, son las 11:11, va a pedir un deseo.
0: Tropicana, buenas noches, ¿cuál es tu confesión? A ver si ya esta es una confesión.
3: Yo soy Tropicana, hablando de los caballitos, ¿cómo va? ¿Cómo está la hermosa Karina Uribe, mamazota hermosa, mi amor platónico, cómo va? Fue una pregunta, yo me he ganado hace 2 días, me gané el balón. Yo ya eso ustedes vieron que llamaban, pero en el caso que como a mí me llaman mucho y números raros, a veces no contesto.
1: Tiene que estar piloso al teléfono, pues.
0: ¿Qué pasa, amor?
1: Sí, porque ahí lo estamos llamando. No vaya a perderse el balón.
0: A ver, ¿qué dicen los oyentes de Tropicana? La papacana.
1: ¿Qué dicen?
0: Más confesiones. Confesiones hoy son las confesiones de cacho. Confesiones de infidelidad.
1: Y muchas. Eso sí pasa bastante, y no.
0: Y Karina dice que ella no.
1: Yo no, mi vida.
4: Anita, bebé hermosa, ¿qué más? Preciosa, lindo. Espectacular, perdón, espectacular. ¿Sabes? Si es una cosita muy rica, no, mira, Yodrita, mira, crema número 4, ve, número 4.
0: Yo que tengo que...
4: Dale, vuela a ver, por allá, Karina. ¿Ves dónde?
1: ¿Dónde?
4: Llegan pocos. Esos poco afortunados. Ay, ay, ay.
1: Detrás de la oreja.
4: Hey, caballito Pony, ¿cómo estás? Bien, ok. Pues nada, mi confesión es que, mira, yo me metí a muy temprana edad a conseguir mujer a los 18 años, ¿no? Entonces resulta que di con una mona supremamente celosa, obsesiva. Cansona, uy, no, con ella había que andar como caballo ciego, no podía mirar para ninguna porque todo era problema y no, mejor dicho, no podía saludar uno a nadie. Entonces muchas veces uno como que no se, por evitar problemas,
1: sí,
4: tratas de como de evadir todas esas cosas, ¿sí me entendés? Entonces resulta que yo trabajaba en el puerto, en Buenaventura, y allá llegaban muchas secretarias y toda la cuestión de puerto, pues. Entonces resulta que llega la jefe de ellas, era una mamacita linda, linda.
1: ¡Ey, cuidado!
4: Y me jodía, y me molestaba. Y que esa barbita, y que yo no sé qué, no, una cosa de loco, me molestaba, me daba regalos, me mandaba razones con las compañeras, y yo le decía, yo tengo mujer, yo voy serio, a mí no me gusta estar jodiendo por fuera de mi casa, y es que yo, que a mí, que me decía, a mí qué me importa que tenga mujer, yo me lo comeré a usted, no tengo mujer.
1: No,
4: bueno, resulta que ya me cansé yo de tanta cansadera de esa muchacha, de mi mujer, pues. Y resulta que una vez llega esta nena con las amigas y se para allá, llega el carro, poncha el carro, se va. Llegaron bien así caladas, mamacitas todas lindas.
1: Cuidado.
4: Oliendo rico y uff, papito, y se bajó esa mujer. Bueno, yo pues normal, yo no le daba importancia, y siempre la recocho cuando entraba, buenas noches, bienvenidas, ¿cómo están? Sigan, tal. Bueno, y resulta de que me llama y me dice, vamos a rumbear. Y cuando salga, arrimo por usted. Lo no. Voy a esperar hasta que salga. Entonces resulta que era un restaurante bar de 24 horas y yo tenía permiso para vender cerveza en vaso después de las 3 de la mañana. Entonces, efectivamente, llegaron a las 3 de la mañana, se quedaron tomando cervecita ahí, dieron las 6 y esta nena esperándome. Pues resulta que yo no sabía qué hacer, ya, nena hermosa, y jódame, esperando, que es que esperándome. Y yo dije, marica, si yo a esa nena no le hago la vuelta, una mujer ofendida, ay, papito, téngale miedo, eso lo va a catalogar, lo va a difamar, que es cacorro, que es de todo, que le gusta, mejor dicho. porque yo ofendida. Y cuando tienen, digamos, dinero, cuando tienen su carro, cuando tienen cierta cuestión, ay, papi. Y yo no. Y él tenía problemas en la cara. Y yo no. Entonces llegó el jefe a recibirme, toda la cuestión entre el jefe. Entonces ahí ya se comer por la mañana en el restaurante, hacían buñuelos, pañuelos y todo eso, y mandaban unos pedidos para un convento, que eso era en la Foquio, en Chile, lejísimo, lejísimo. Entonces resulta que yo le dije, si llama a mi mujer, le dice que usted me mandó para allá. Bueno, a lo bien yo esperé, esa nena me esperó, cuadré, me fui, tin, ya me tomé una cervecita. Es más, yo no podía llegar con un olor a cerveza ya, porque a mujer, no, esa mujer le ponía que me pegaba a mí. Entonces llegué, me tomé una cervecita, estaban, pasamos re rico, re delicioso. Llegué a las 1 de la tarde, embolado, tomado. Y esa nena, como si nada, güey puta, como si nada. Yo decía entre mí, pues va a tocar que seguir haciendo, No sé si ella la haría tan bien o qué, pero nunca había estado así como ella de día y noche. Y yo sintiéndome mal, porque yo no soy, pues, como en colocar cacho. Digo que uno no hace lo que le gustaría, lo que no le gustaría, total, que le hicieran, porque, pues, yo no sé cómo hay personas que ponen cachos y van y están con su pareja, toda la cuestión, y se sienten, pues, no sé, eso se siente muy feo. Se siente, eso es como engañarse a uno mismo, traicionarse a uno mismo. Yo no sé, no hagan eso, bandidos, bandidas, no hagan eso. Respeten, cuando no quieran, pues ábranse. Esa es mi confesión, Tropicana, la más bacana.
1: Uy, mor. Cada, ¿cómo le pone usted eso?
0: Joda, va a acabar con la empresa.
1: Yo le puse la vuelta.
0: La vuelta con la jefa de la Germug, ¿eh? ¿Una vaina así?
1: Sí, la vuelta.
0: Bueno, Karina, 11:18 minutos en este momento. Señoras y señores, en A Que No Me Duermo de Tropicana, escogemos al ganador y le voy a sonar de rapidez una cancioncita. Así que, Karina, me hace el favor y le escoge rápido. ¿Qué dicen los oyentes en el TikTok?
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0: Yo por lo menos tengo mi ganador, pero aquí los que mandan son los oyentes de Tropicana, Karina.
1: Ajá.
0: Y entonces.
1: Estoy mirando acá. Déjeme analizar un momentico, calma. O sea, amor.
0: No, señor. Ya usted
1: baja
0: analizó.
1: Niveles, papito.
0: Para mí ya hay un ganador. O sea, bueno, a mi gusto personal. Ya tengo, pero no te lo voy a decir porque eso se llama proselitismo, no, e inclinar a la gente a que voten por él. Ajá.
1: Bueno, le voy a decir a los oyentes cuáles tengo por acá para que ellos elijan.
0: Ajá.
1: Uno de los primeros, amor por los cachos. Man que estaba, pero le cuento, pues. Bueno, otro que se encontraron en el motel. Y sí. Da y vuelta en el motel.
0: Uy. Esa es la que se encontró a la esposa.
1: A la esposa. Listo. La relación del perdido.
0: Ajá.
1: ¿Sí se acuerda la del perdido?
0: Sí, claro.
1: Bueno. La otra, la que llegó bañadita y todo del motel, que no, que supuestamente estaban por allá, que no estaban en el motel, pero el GPS decía que sí. La otra, el que estaba con la webcam. ¿Sí lo tiene en cuenta?
0: Ajá.
1: La de la cena está muy buena también. Y esta de la vuelta con la jefa. Ahí les tengo varias. Ustedes nos van a decir cuáles fueron sus preferidas. Por cuál votan. Dejen el mensajito en el TikTok de Tropicana.
0: Ok, ¿qué dicen los oyentes? ¿Qué dicen los oyentes de Tropicana?
1: Dice el de la webcam, la bañadita. Que lo escoja Karina, no, el de la webcam, dice Javier. ¿Qué más dicen? Que manden notica de voz también, caballito. Castañeda vale. Dice, la bañadita. Ay, no.
0: Yo estoy dejando a Karina hacer en este momento, porque 11:20, ya ella tiene, ya ella verá cómo sí, pero hace con su ganador.
1: Listo. ¿Qué opinan? Loco dice que la bañadita. Luis dice que el de la webcam. Saludos, muchachos. Suele fuerte abrazo, Diego Calle. ¿Quién más? ¿Quién más? Opinión rápido, rápido, rápido. TikTok, rápido, rápido. ¿Por cuál? ¿Por cuál? ¿Cuál les gustó más? ¿Cuál les gustó más? Lleva más votos la bañadita.
0: Ok, ingresen arroba dijo. Tropicana Colombia ya mismo de una. Arroba dejen Tropicana ahí. Colombia.
1: Voto portal. Me gustó tal historia. Debe ganar tal historia. Pan, de una.
0: Mira lo que me dice. Mira lo que me dice Cindy. Hola, caballito Cindy, desde Bogotá. Un beso y un abrazo para ti, Cindy. Gracias por la sintonía. Todas las historias están súper divertidas. Y escoja caballito. No. Karina.
1: Chava, que si usted se acuerda la del perdido.
0: La del perdido, ¿cuál es esa? No sé, no me acuerdo.
1: Ah, no, qué pérdida con caballito.
0: No. Pero esa es nueva, ¿no? No, esa ya había...
1: No,
0: ya había, ya...
1: fue de hace rato. Ah, no, sonó a las 9:41.
0: No me acuerdo. Es que aquí haciendo varias cosas, se me va la liebre.
1: Bueno, hay varias. Dice la vuelta por la jefa. ¿Quién más?
0: Yo creo que ya, ¿no?
1: La del man que montó a la vieja en el motocarro. Ay, no. Es que son tremendos bandidos. Yo tengo aquí como que una de las que más me gustó también fue la del perdido. Exactamente, no tengo como...
0: A mí la que, una de las que más me gustó y ¿cuál? De las que me impresionó porque yo me pongo los zapatos del man, ojalá y nunca me suceda, es que... Sí, cuando encontró a su mujer como papa en tenedor.
1: Pero entonces esa fue cuál, si todos estaban cogidos como en papa en tenedor.
0: No, porque él entró y la vio. La que entró y la vio.
1: Ah, sí. El que entró, llegó de viaje y la encontró así. ¡Tenga,
0: ah, sí,
1: papito!
0: Sí. Ese brava.
1: Bueno
0: cari, dice, entonces. La web,
1: esa abuela, el que encontró la mujer, esa es buena, la que encontró la mujer en 4K. Bueno, entre la abuela, entre la que encontró a la mujer en 4K y la de... ¿Y la de bañadita, cuál quieren?
0: Ok, no, ¿cuál quieren? No. El primero que llame gana, porque están empatados. El primero que llame al 601, ese es un teléfono fijo aquí en la ciudad de Bogotá, y tiene que marcar 601, que es el indicativo, 348-7601. 601-348-7601. El primero que llame entre esas dos historias, gana de una, Karina.
1: Marque. El señor que encontró a la mujer en pleno.
0: Ahí está el oyente.
1: Con otro man. Hola, Tropicana.
8: Hola, ¿cómo están? Buenas noches.
1: ¿Tú eres cuál, el de cuál historia?
8: No tengo idea de ninguna de las dos historias. Llame que va a dar nada.
0: No. Estamos esperando. Entonces, Cari, dale, que llamen ya de una entre alguna de esas dos historias. Por eso es importante uh-huh. que cuando usted escuche su nota de voz, escuche lo que está diciendo Karina para que sepa cuál es su historia.
1: Hay una que fue un man que prendió el GPS de la moto, estaba por allá la vieja y tales y pascuales. Cuando ya regresó, el man mismo la había llegado hasta la casa. Ay, no es lo que tú crees. Y él dijo, me la trajo hasta bañadita, no sé qué. Y la otra historia es la de el man que estaba de viaje, llegó a la casa y... ¿Sí entendiste el mensaje?
9: Sí. Ay, qué rico. Ay, sí, así.
0: Bueno, aquí creo que creo que será este. ¿Será este o no este? ¿O a será? Ver. Ahí está, dale.
1: Hola, Tropicana. Buenas. Mo.
10: Hola, ¿cómo estás?
1: Cuénteme, pues, ¿usted es cuál historia, mi amor?
10: Él
1: estaba de viaje, que estaba trabajando en la Cruz Roja. Ese es. ¿Usted encontró a la mujer en 4? Perdón, ¿en 4K?
10: Sí.
0: Bueno, vamos a hacer algo, mi querido amigo.
10: Llego ya a la puerta del apartamento y en la sala la encuentro.
0: Hijo de madre. Bueno, vamos a hacer algo. Me haces el favor y me vas a escribir sin colgar la llamada, me vas a escribir al WhatsApp. Me vas a escribir... Mi hermanito caballito, escríbame de una para ver si es verdad. hágame el bendito favor, mi brother. Pero no me cuelgues. Busca Tropicana Colombia, o como nos tengas guardado. No me cuelgues. No me colgues, como decía una amiga mía.
10: No.
0: Dale. Rapidito.
1: Ay. Bueno, ya. ¿Ya escribió o no?
10: No soy muy ágil con
0: él. Pero nada, no me llega el. Ya, bien, ahora
10: ya,
0: sí.
10: Ya.
0: Espérate. Ya envié mi confesión. No vayas a hablar un segundito, a ver si es esta.
11: Buenas noches, mi gente hermosa de Tropicana.
0: Esta es Karina.
11: Karinita y Tocallito. ¿Cómo están? Pues bueno, ellos viven juntos.
1: Pare la nota.
11: Ese día.
1: Hable, amigo. Amigo, hable.
10: Aló, sí.
1: Sí, sí, es del mismo.
11: Yo,
1: sí,
11: mejor
1: sí,
11: dicho, claro. De la piedra, porque yo llegaba y lo mataba. Aparte de eso, el tipo pues iba desnudo. Yo sí iba con mi ropa.
0: Sí, señor, sí, señor. Señoras, sí, y ya. Señores. Él se llama Edgar Eduardo Bustos Castellanos, de Bogotá, la nevera.
1: Tú. Mori, ¿después de eso qué?
10: Después de eso, a mí me tocó dejar, volví a los 2 meses, nos separamos. A mí me tocó dejarle en el apartamento en el que los pillé, pues dejárselo a nombre de la niña para evitar problemas y me fui a seguir viajando. Hoy en día estoy, pues después de eso tuve otro accidente también con la Cruz Roja. Duré un año inválido, ya pues sigo también con mi mujer acá en Bogotá. Es costeño también.
1: Pero, ¿cómo bueno, ahí,
0: amigo, ¿de qué barrio? Hola. ¿De qué barrio? ¿Aquí en Bogotá?
10: De Las Brisas.
0: Las Brisas, ok. Mi hermanito, bueno, un abrazo, gracias. ¿Por qué te gusta Que No Me Duermo?
10: No, me encanta, todos los días me fascina escucharlos y no hay como ustedes, en serio. Yo los veo por TikTok y sigo manejando desde mi local. Yo tengo un local de scooter. Y aparte de que los escucho por el radio del carro, pues los veo por la pantalla del TikTok y los sigo y todo.
0: Qué bacano. Oiga, mi hermano, yo me imagino que usted mañana me va a acompañar aquí en el turno. No, me imagino.
1: No, me va a acompañar a mi feria.
10: Obviamente, yo trasnocho todos los días.
0: Ah, no, pero es que mañana nosotros nos llamamos. Karina, ¿mañana qué hora tienes turno tú?
1: Por turno todo el día, mañana, todo el día, el sábado y todo el día, el domingo. Estamos en Feria Flores, papito, entonces aquí no descansamos. ¿Listo?
0: Ah, bueno, no. Yo sí mañana solamente tengo de 12 al mediodía hasta las 4 de la tarde.
1: Si quiere, DJ Clean. Yo lo acompaño.
0: Karina, DJ Clean. Mi hermanito, un abrazo. Gracias. Enhorabuena. Mira, qué vaina bacana. Bueno, Karina, él se llama Edgar Eduardo Bustos Castellanos, del barrio Brisas, en la ciudad de Bogotá. Ya me mandó su dirección y, por supuesto, también su número telefónico. Qué bacano. Así de fácil ganan los oyentes.
1: Bacanísimo. ¿A qué número le pueden comunicar, caballito, para llamadas ahorita?
0: Al 601-348-7601. Todo el que quiera hablar con nosotros, el que quiera saludar, el que quiera enviar mensaje, ya. Ahí está Karina, rapidito.
1: Dale,
12: ay,
1: Karina. Ay, a ver, estoy mirando por acá. Hola, Tropicana.
12: Hola, Tropicana, no se han descarado. ¿Ustedes les parece que la vida de una persona es un show?
1: ¿Por qué? ¿Qué pasó?
12: ¿Cómo que qué pasó? Ese pobre hombre que acaba de llamar, que la mujer le puso los cachos, usted celebrando y dándole premio. Un descaro, un descarado.
1: No, mi amor, es lo que la gente le gusta, si así le gustó, rico. No, acá estamos contando historias, obvio.
12: No hay una vida sentimental de una persona.
1: Amor, eso fue hace mucho tiempo y cada quien mira cómo la disfruta. Y ojalá, qué rico yo sacarle brutos a un
0: a una historia.
1: A un daño de eso, ¿cierto? Uy, no, ¿dónde choqué?
0: Mi querido amigo, el que se acostó aburrió que se vuelva, vea, el que se levantó aburrió que se vuelva a acostar, ella que la vaina.
1: Donde entregaron plata por eso, mi amor, que me pase lo que sea, le cuento pues.
0: Oye, pero ven acá, ¿qué está sucediendo? ¿Qué está pasando?
13: O sea, yo no entiendo. O sea, yo le quiero responder al señor con toda la amabilidad del caso, pero yo mejor voy a hacer caso omiso y que sean los mismos oyentes que le respondan. Por ejemplo, este oyente que es internacional porque tiene 001. Mi hermanito, ¿cómo ha estado? Señorita, ¿cómo está? Buenas noches.
1: Buenas.
14: Hey, ¿qué más, caballito? Carinita, ¿cómo estás?
13: Mi hermano.
1: Internacional. Hello.
13: Sí, ¿de dónde estás llamando tú?
14: Oye, hey, caballito, yo tenía una pregunta para Carinita. Estoy llamando desde...
1: Dime, mi amor.
14: Desde Washington.
1: Ay.
14: Carinita, ven acá. Yo soy el de la historia de la webcam. ¿Cómo así que tú no me perdonarías eso, Carinita? ¿Por qué no? Cogiste mucha rabia. ¿Qué pasó?
1: Amor, pero es que 5 meses. Usted a los 5 meses le iba a dar de una... No, amor, a los 5 meses.
14: Carinita, lo que pasa es que mi esposa... Imagínate, ¿sabes? Yo te voy a contar por qué me perdonó en realidad. Imagínate que mi esposa estaba embarazada. Nuestro primer hijo. Ya tenemos...
1: Imagínese. Bueno,
14: gracias a Dios.
1: Imagínese, amor, embarazada y usted de esas. Bueno, o sea,
14: Carinita, porque ese era un sacrificio por el trabajo, por mi negocio.
1: No,
14: o sea, no,
1: pues
14: era cualquier cosa, estaba en juego mi negocio, los ingresos.
1: No, qué sacrificio, mi amor. No, de sacrificios, eso cuidadito.
14: Carina,
1: no, ojo con el sacrificio. Ay, María. No, amor, no.
13: Oiga, mi hermano, ¿qué le quiere decir al oyente, al señor que llamó diciendo que? Si a nosotros nos parecía un chiste, un juego,
1: regalarle
13: un balón, no, que eso es un descaro a una persona que cuente la historia y tal.
14: Te mando un NTC, hay que vivir esta vida como es y eso pasa.
1: Hay que vivir rico.
14: Y hay que sacarle chiste, experiencia.
1: Pues claro. Pues mire, le sacaron otra vida esos 5 meses después. No le
13: pero tú no sabes. Mira, yo he entendido algo y es bacano porque cuando a ti te comienzan pues a criticar o a mirar, siempre va a venir ese tipo de comentarios. Y no, y esto lo digo con todo cariño, de verdad que sí, porque cada cabeza es un mundo. Y qué bacano porque al palo que más tiene fruto es al que le tiran piedra. Porque si no estuviera pasando nada con el que no me duermo de Tropicana, nadie dijera nada, pero qué bacano, de verdad. Pero bueno, eso sí, también hay que decirlo. Nosotros abrimos el cuarto de las confesiones y el que se quiera confesar, se confiesa. ¿Sí o no?
1: Vea, se quedó allá.
13: A ver, ¿qué dicen los oyentes?
1: Bueno, chao, picos, mi amor.
13: ¿Qué dicen los oyentes? Hola, Tropicana.
1: Nótica.
15: Entonces ese man que llamó ahí, ese man que culeca corro, el vio ese se levantó aburrido. Te habla Farid Caraca, el del casito ahí de la 38 en Barranquilla, el de los moteles, el del policía, no. Mi hermanito.
13: Ah, el del policía,
15: ojo,
13: el
15: que
13: del
15: no
13: policía.
15: Recibo el balón y no me han llamado todavía, ojo, que estoy pendiente.
13: Ok, listo, dale, gracias. Ajá. Más oyentes, hola Tropicana, ¿qué dicen los oyentes? De a que no me duermo la.
16: Ah, no, ese señor que llamó es porque él le han puesto los cachos 3 o 4 veces y lo que está es ofendido. No lo ha podido superar.
1: Que él no ha ganado nada. Ay, no.
13: Pero vamos a arreglarle algo al señor, no sean así. Mi señor, vuelva y mande una nota de voz que yo le voy a regalar un balón. Yo le regalo un balón al señor, hombre, para que no se ponga así mal.
17: Buenas noches, Karina y Caballito. Pues no me parece mal la historia de lo que le pasó de la Cruz Roja, porque igual es una historia de vida, cosas que uno pasa en esta vida, lo bueno, lo malo, y pues uno aprende de cada cosa que le pase.
13: Bueno,
1: ¿viste?
13: Claro,
1: ¿viste?
13: Que sí.
1: Son enseñanzas. Total. Y hay que, como decía la Guti en estos días que vino, si me pisotean de esa pisoteada, saco cosas buenas y frutos. No, sí.
13: Bueno, Cari, en este momento voy a habilitar la conexión una vez más. El teléfono fijo aquí en la ciudad de Bogotá, todo el que quiera llamar lo puede hacer, pero recuerden que tienen que anteponer el 601. Entonces, 601 348-7601. Llegó el momento de saludar, llegó el momento de felicitar, llegó el momento de decir mi nombre es fulanito de tal, estoy en tal ciudad. Y bueno, saludándolos en A Que No Me Duermo de Tropicana. Vamos a ver, ¿quién es el primero que va a llamar desde aquí hasta que se nos acabe el tiempo, Karina?
1: Cuenten a ver, márqueme el numerito por ahí, 601, ¿cómo es?
13: 601-348-7601. En cualquier ciudad, en cualquier país, tiene que presionar así, 601-348-7601. Karina.
1: Salud para...
13: Me voy a tomarle algo.
1: Buenas, Tropicana.
18: ¿Cómo estás, paisita hermosa?
1: Mi amorcito.
18: Mi amor,
1: gracias. Dice, bájale a utilizar el radio, pues, que no te escucho.
13: Está emocionado. Está emocionado. Ok, listo, mi hermanito. Oye, un abrazo. Igual. Eso, mi hermanito. Un abrazo. Más oyentes. Hola, Tropicana. Buenas noches. ¿Con quién hablamos?
19: Buenas noches. Caballito, ¿cómo vamos? Aquí con un nuevo oyente de Tropicana.
13: Mira, los oyentes van llegando. Oye, Javier.
1: ¿En dónde?
19: Todo bien.
1: ¿En dónde, mi amor?
19: Pereira. Trabajo por aquí.
1: ¡Pereira!
19: Desde Pereira lo estoy llamando.
13: La perla del Otún, Pereira. ¿Cuándo? Eso.
1: Exactamente. ¿Apenas te conectaste hoy?
19: Sí, he escuchado dos veces con hoy el programa, así más o menos, así me interesó el de hoy más que todo. Igual como uno trae vigilante, uno sintoniza emisoras por ahí todo el tiempo.
13: Es correcto, mi hermano, pero bueno,
1: espérese.
13: De aquí para adelante, a que no me duermo, de Tropicana en su ciudad, en el TikTok, ahí estamos en vivo, @TropicanaColombia, estamos en vivo también por la aplicación de Tropicana, y por supuesto en Tropicana Pereira, ¿oyó?
19: Ah, listo, claro.
13: Mi hermanito, saludos para quién.
19: Un saludito para mi tierra querida, Mangué Bolívar.
13: Uy, Mangué, qué vaina. Qué vaina bacana. Un abrazo, mi hermano. Más oyentes, Karina, más oyentes.
1: ¿Quién más por aquí, Tropicana? Buenas noches. Buenas.
13: Sigue tú ahí, Cari, sigue tú ahí.
1: Hello. Márquemelo, tócamelo. Hola, ¿qué más? ¿Con quién hablo?
20: Con Roger, de Barranquilla.
1: Barranquilla, mi amor, ¿a esta hora venden algo rico para comer en Barranquilla?
20: Empanada con chicha de arroz.
1: Uy, qué rico. No digas eso, que caballo aquí se antoja y maluco porque está como lejos. Pero bueno, mi vida, cuente a ver por qué te ha gustado A que no me duermo.
20: No, a mí me encanta Que no me duermo, Tropicana. Siempre conectadito con la emisora, escuchando aquí las confesiones.
1: Ay, qué lindo, mi amor. Bueno, juicioso, pues, que te vaya muy bien. ¿A qué te dedicas?
20: Trabajo con una contratista.
1: Ah, bueno, mi amor, juicioso, pues, que te vaya muy bien. Un besito para el camino y siga escuchando Tropicana. ¿Listo?
20: Gracias, mi amor. Bueno.
1: Chao, mi amor. Cuídese mucho, pues.
13: Oye, Cari, vamos a hacer algo, voy a sonarte este par de canciones y ya vengo con más en A Que No Me Duermo de Tropicana. Ay, dale. escúchate esta, Karina, Dios mío, bendito.
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0: ¡Hueva! ¡Ay, Karina Uribe, eres tú, mi amor!
1: ¡Mi vida! Yo dije, se fue para el baño, le atrancó por allá, no sé. Aquello que estaban diciendo que te iban a poner, yo no.
0: ¿El qué?
1: Mor, yo no sé. ¿Usted en qué baño estaba?
0: Pues bueno, Cari.
1: Una emergencia, amor, no, ya, chao.
0: Sí, sí. Las últimas tres llamaditas. Un minutico para cada una. Dale, pues. Ahí tenemos al oyente.
1: Tropicana, hello.
2: Aló, aló.
1: Hola, mi amor. Yo lo escucho a usted todo pasito. ¿Por qué estás así?
2: Aló, ¿cómo estás, Karinita?
1: ¿Qué más, mi vida? ¿Dónde andas?
2: En Salto, mi amor. Yo estoy acá en Ibagué.
1: ¿En dónde?
2: En Ibagué.
1: ¿Desde Ibagué? Ah, bueno, mi amor. ¿Y qué? ¿Estás trabajando?
2: Sí, mi amor. Estoy trabajando. Yo cuido carritos.
1: ¡Ay, súper!
0: ¡El trapito! Bueno,
1: que te vaya muy, muy bien. Un abracito, pilas por ahí. Se cuida bastante y gracias por escucharnos.
0: Tropicana, hola, buenas noches.
1: ¿Quién más?
3: Hola, Tropicana, muy buenas noches.
0: Mi hermanito, bienvenido, ¿cómo es tu nombre? ¿De qué parte de Colombia nos llamas?
3: Le habla, primera vez que llamo, le habla Juan Trujillo aquí de Villavicencio.
0: ¡Villavicencio! ¡Meta!
1: Me encanta, sí. ¡Qué rico! Oiga,
3: yo pensé que ustedes estaban acá, aquí en Villavicencio, pero no, qué decepción.
0: Porque él pensó que nosotros estábamos allá de planta en Villavicencio, pero no. Esto es un programa nacional, se escucha en toda Colombia, claro, 17 emisoras conectadas. Y bueno, aquí estamos, mi hermano.
3: No, y es que el problema es que quería invitar a esa mamacita, cariño. Ese es mi amor platónico, oye.
1: Mi amor,
3: y la quería invitar a comer mamón al cabrestero.
0: Qué vaina, ay, linda, qué vaina bacana.
1: Me encanta la mamona, rico, rico, rico. Amor, en esos días me voy para Villavicencio. Me hace falta conocer Villavo.
3: Uy, mamacita, aquí la espero con los brazos abiertos. Oye.
1: Bueno, mi amor, cuídese pues bastante. Está
3: muy hermosa, oye, todas las noches lo escucho ahí. Pero no, qué pancita tan linda, hombre.
1: Mi vida, ya un besote pues. Por acá te espero también en Medellín, ¿listo?
0: Karina, te quiero mucho, mi amor. A ti, a los oyentes, un abrazo. Hola, también los queremos mucho. Mi Dios me los bendiga grande, rica, poderosamente. Hagan el amor a la vida. Si de pronto algo no les salió bien, no se preocupen, porque mañana hay revancha. Gracias por escucharnos. Gracias por tanto, perdón por tan poco. Karina, hasta mañana, mi amor. Nos pillamos el lunes.
1: Ya, mi amorzote, cuídense mucho y sigan escuchando Tropicana. Karina Uribe 28 con K, Caballito Castillo, Tropicana Colombia. Besitos, mi amor.
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1: Y feliz
4: Karina
1: día,
4: Uribe, Flores. Y Edgar Castillo, Caballito, ya están en A que

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0: Jaime con el bajo. Ajá, Cencerrito Alberto. Le tocó a Bigote de Escobillón.
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1: ¿Qué más, muchachos? ¿Cómo están, hombre? ¿Cómo les va?
2: ¿Qué, Omar? ¿Cómo está?
3: ¿Tú listo?
2: Omar y Alex.
1: Alex, ahí viene muy triste, compadre. Le acaban de herir el corazón. Genio, tócale algo bien lindo, bien romántico a mi compadre Alex.

0: me digas con el corazón.
1: Perdóname.
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están? Buenos días, hola, hola. Por aquí saludándolos en este día festivo. ¡Qué bacano! No se siente así como tanto la ciudad loquita, se siente más bien bacanita. Ya vengo a saludarles como se debe. Una notica de voz saludándome. Oye, ustedes saben que yo no puedo vivir sin los buenos días de ustedes. Y ya arrancamos esta programación musical en la mañana de Tropicana.

0: arrancamos con esta salsita bacana. Les cuento, hoy tenemos especial. Hoy, ¿qué es lo que vamos a hacer? Vamos a poner musiquita de diciembre. Vamos a hacer un especial, un... ¿cómo es que se le dice a eso? Un simulacro. Un simulacro decembrino. Lo hicimos el domingo pasado y hoy también nos lo vamos a guapachar. La vamos a pasar bueno. Y ustedes pues deciden lo que suena en Tropicana. Ya ustedes saben, a través de una notica de voz me dicen lo que quieren escuchar y yo los voy complaciendo como siempre. ¿Cómo están? ¿Ayer durmieron bien? Les cuento que yo llegué a la casa tipo 9 de la noche que salí de aquí y llegué, me acosté y ya yo no supe lo que era el mundo, la gente escribiéndome. Yo puse esa vaina modo dormir, modo sueño y chaolines. Me les fui pa' donde Morfeo. La pasé increíble porque hoy me levanté, vea, activada, bacanita, supersónica, mastodonte, crack, talentosa, increíble. No, buenos días, ¿cómo vamos?
1: Buenos días, Luchi. Bendiciones. Bendición. Aquí escuchándote desde Miami, Florida.
0: Vaya.
1: Que tengas un excelente día. Tropicana, la más bacana, bacanísima.
0: Bacanísima, mi amor. Buenos días, ¿cómo amanece Miami? Cuéntame.
2: Yo escucho, veo, comparto Tropicana, la más bacana, bacanísima. Luchi, Luchi, buenos días, Anita. Dios me lo bendiga, que me lo vaya muy bien. Dios
0: lo bendiga, gracias.
2: Que todo la traten bien. Luchi, mi amor, le podría solicitar una canción ahí. Se llama Collar de Caracolas, de Los Ideales. Gracias. Uy, muchas gracias, Dios me lo bendiga.
0: Uy, esa vaina vieja.

0: Meluchi, muy buenos días.
1: Buenos días.
0: Bendiciones para el día de hoy. La oración, por favor.
1: ¿Oración? Dios la bendiga. ¿Será que hacemos oración hoy? Yo no venía a hacer oración. ¿Ustedes quieren? Si ustedes quieren, yo la hago.
2: Hola, Luchi, buenos días.
1: Buenos días.
2: Para poner la canción del cartero, por favor, gracias.
1: Bueno, música decembrina, ¿no? Música de Guapayá, de Guapajó, de Huipití.
3: Hola, Luchi, muy buenos días.
1: Días.
3: Aquí saludándola. Es un excelente día festivo. Quería escuchar El Hijo Ausente del Pastor López.
1: El Hijo Ausente, esa sí es la música que necesito hoy. Ya mismito.
4: Hola, hola, buenos días, mi luchicita hermosa, preciosa.
1: Amorcito.
4: Chucho reportando sintonía hoy en este lindo y hermoso día de 7 de agosto. Día que cesó la noche, cesó la horrible noche.
1: Sí.
4: Luchicita, feliz y bendecido turno. Bueno, una cancioncita es de Pastor López.
1: A ver.
4: Una cancioncita de Pastor López, cualquiera de esas, cualquiera de Pastor López.
1: Vámonos con El Hijo Ausente entonces, que ya me la habían pedido. Y ya vengo a seguirlo saludando. Está lloviendo en Bogotá. Yo venía y estaba como lloviznando. Estaba serenando, como digo yo. Y sentí como un frito. ¿Ustedes cómo están? Me cuentan y me piden canciones en este festivo de Tropicana.
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0: mí sí me gustaría que me dijeran al oído esto. Uy. A mí sí me gustaría, no sé, ustedes como ya tienen pareja y entonces se acuestan todos los días y se abrazan. Ustedes vienen aquí a chicanear. Yo humildemente digo que sí me gustaría que me dijeran: quiero verte, quiero besarte. Qué lindo, ¿no? Tan bonito que es el vallenato. Yo sé que hay algunas personas que no les gusta, que de pronto, como dicen en mi tierra, les parece corroncho. A mí hubo una época en que me parecía muy corronchito cuando estaba muy muy joven. Pero después dije: mira esas letras, escucha esa poesía. Y ya se me quitó la mariquita. ¿Cómo vamos? Buenos días, mi gente bella. ¿Cómo se sienten hoy? ¿Están trabajando? ¿Están en la casita? ¿En qué andan?
1: Buenos días, buenos días, buenos días, buenos días, Tropicana.
0: Buenos días.
1: Ay, Luigi, tenía una conversación anoche, pero...
0: ¿Qué?
1: Buenos días, buenos días, buenos días, buenos días, Tropicana. Ay, Luigi, tenía una conversación anoche, pero...
0: ¿Qué?
1: Esto.
0: No entendí.
1: No, yo, Luchi, necesitamos el devocional hoy. El desayunito de todos.
0: Ah, bueno. Listo. Entonces, ¿qué? Me pongo a hacer. Ya.
1: Hola,
0: ya.
1: Luchi, muy buenos días.
0: Buenos días.
1: Aquí saludándola. Con excelente día festivo.
0: Gracias. Oiga, pero graben esos audios bien bacanitos con full audio. Que yo no entiendo. ¿Será que ya estoy perdiendo la audición? Hola.
2: Luchi, por favor, Adonai, por favor, gracias, buen
0: Pero
2: día.
0: Por supuesto que no puede faltar Adonai. Nunca hemos sabido por qué fue que se casó Adonai. Nunca lo hemos sabido, o sí lo sabemos. Tropicana, la más bacana, bacanísima, buenos
3: Hola,
0: días.
3: Luchi, buenos días. Yo escucho a Tropicana, la más bacana, bacanísima.
0: La mi vida.
3: Luchita, canción de Navidad y para Navidad. Sí. Farolitos de Gloria Estefan. Muchas gracias. Dios te bendiga a ti y a todos los que escuchamos Tropicana, la más bacana, bacanísima.
0: ¿Hay alguna salsa de pronto que hable de la Navidad? ¿Hay alguna, como algún merengue que hable de Navidad? Ah, sí, yo creo que los Rosario tienen uno. Me pueden pedir esas canciones también, las que ustedes sientan que se deben escuchar en diciembre. ¿Me las pide? Tropicana.
4: Yo escucho bien, comparto Tropicana, la más bacana, bacanísima. Luchi, Luchi, Luchi, un cordial saludo muy especial. Feliz y bendecido viernes, que vamos por acá. Cuape, cuape, que todo el poder y toda la honra sea para mi Rey Celestial.
0: Así es. Entonces ya vengo a hacer el devocional, ya me están enviando señales.
5: Hola, mi Luchi, bella, preciosa, ella como una doncella, mi amor, feliz turno. Cuatro fiestas, mi amor, cuatro fiestas.
0: Cuatro fiestas, listo. Va pa' esa.
6: Tropicana, buenos días, reportando sintonía del propio Juan David, pana del barrio Toque, para que me complazca con experiencias vividas de Diomedes. Esos son mis seguidores, para Roberto, al que le han dado el porvenir.
0: Vamos a ponerla. Ya ustedes saben lo que uno dice cada vez que uno escucha una canción como esta. Vamos a decir a la cuenta de 1, 2 y 3. ¡Wii!

0: ¡Mucho gusto!
1: Ah, ese señor, Dios mío, lo que me hace sentir, Dios me decías a mí. ¡Tropicana! 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

0: vamos a orar. Vamos a hacer el devocional. Yo quiero que en este momento ustedes traten de orillarse, los que están manejando. Si no pueden parar, traten de concentrarse un poquito en la vía y escuchar esta oración. Si estás en tu casa, en el trabajo, donde sea que estés, quiero que te concentres un poco, que me escuches y que puedas conectar con Dios a través de este devocional. Amado Dios, como es habitual, nosotros aquí en Tropicana venimos todos los días donde ti, porque sabemos que como papá tenemos que saludarte, tenemos que abrazarte, Señor, tenemos que decirte cuánto te amamos, cuánto te agradecemos. Y yo hoy más que agradecerte, quiero decirte que te amo, Dios, que te amo, que te quiero, que te necesito, que quiero abrazarte, que quiero que sientas cuánto de verdad te amo, te adoro. Quiero que sientas que estoy aquí también tratando todos los días de ser una mejor persona, tratando todos los días de seguir tus instrucciones, de seguir tus indicaciones, Señor. Estoy tratando todos los días de ser una mejor persona, Dios. Y quiero que lo veas, Dios. Quiero que veas que me estoy esforzando. Estoy tratando de ser mejor en el trabajo, llevando una vida mucho más sana, tratando mejor a las personas, ay, lidiando un poco con mis errores, lidiando un poco con esas falencias que tengo, los errores que cometo, porque bueno, soy humana, soy humano y Señor, y cometo errores. Lidiando un poco con ese mal genio, lidiando un poco con el estrés, con los dolores en el cuerpo por el estrés. Dios, yo quiero decirte que a pesar de que cometo tantos errores y que seguramente cometo pecados que sé que no te gustan, que no te agradan nada, quiero pedirte perdón, pero quiero decirte que sé que estás conmigo, sé que estás aquí a mi lado todos los días, sé que cuando me levanto me ayudas a levantarme, sé que cuando me acuesto tú estás ahí, Señor, ayudándome a descansar. Es por eso que quiero decirte que te amo con todas las fuerzas de mi corazón, Señor. Que soy infinitamente agradecida. Gracias, Señor, por este cielo que nos ilumina hoy, por la salud, por el hogar, por el trabajo, por las bendiciones que tengo todos los días. En este día quiero entregarte mi vida, quiero entregarte mis ilusiones, quiero entregarte mis miedos, mis preocupaciones, Señor. Por favor, no te alejes, no te vayas. Así yo no sea la hija o el hijo que tú quieres todos los días, por favor. Actúa en mi corazón, Señor. Hazme una persona valiente, hazme una persona sabia, hazme una persona buena, hazme una persona servicial. Utilízame, Señor. Utilízame para hacer el bien, para poder transformar la vida de los demás, para poder darle un abrazo a alguien cuando lo necesite, para poder decirle una palabra a alguien cuando lo necesite, para poder ayudar de pronto económicamente a alguien que lo necesite, Señor. Ayúdame a estar dentro de las buenas decisiones. Permíteme entender mis obligaciones y compromisos y bueno, manejarlos de la manera adecuada. Padre Celestial, quiero vivir este día en paz. Queremos vivir este día en paz, en tu presencia, dando lo mejor de nosotros para los que tenemos que trabajar y para los que van a descansar. Que tengan un bienestar y una felicidad muy bacana el día de hoy, Señor. Gracias. Quiero seguir siendo solidario con aquellos que necesitan. Pero al mismo tiempo te pido que me ayudes a alcanzar, Señor, todo lo que necesito para poder seguir compartiéndolo con mis hermanos, con mis hijos, con mi esposa, esposo.
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0: Te pido, Señor, que todo lo que vivamos en este día venga bajo tu paz, tu presencia. Que todo venga bajo tu bienestar y tu felicidad, Señor. Quiero recibir, pero también quiero entregarte mi vida.
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0: Y Quiero que puedas multiplicarnos las fuerzas a los que hoy estén desganados, a los que hoy ya estén cansados y no quieran continuar. Renueva sus fuerzas, Señor, renueva sus corazones. Abre las puertas a la prosperidad. Danos esperanza, Señor, para poder alcanzar las metas por todo lo que hemos trabajado, Dios.
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0: Señor, gracias por escuchar esta oración sincera, por la alegría que me permites vivir cada día junto a los que amo.
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0: Por tus amorosas manos que siempre me dan ese empujón. Pongo en tus manos mis luchas, mis alegrías y todo aquello que emprenda hoy. Te suplico que seas tú dándonos la guía, la compañía para vivir el triunfo, los éxitos, la felicidad, el amor. Todo, todo, que sea a través de ti, Señor. Te amo tanto, papá Dios, te amo tanto y estoy inmensamente agradecida. Díganle a papá Dios que lo aman, que lo adoran, que gracias. Papá Dios, tú no sabes cuánto te debo, Señor. Por eso quiero que me utilices y que yo sea instrumento de tu amor. Una frase hermosa que dice: que cada persona que te conozca se dé cuenta que Dios existe. Besito para todos. Sellen esta oración con un amén, amén y amén. Hecho está. Dios está con todos nosotros, nos ama, nos adora, nosotros también. Va a ser un fin de semana espectacular.

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0: no tendrán palabras para exigir. Su nuevo presidente es un barranquillero. Vaya. Ve qué casualidad. Su nuevo rey es un barranquillero. Hoy es la posesión del señor Abelardo de la Espriella en Cali. Vamos a tener mucha información. Nos vamos a conectar a Cali, por supuesto, para saber cómo va todo lo que pasará en esta nueva renovada. Por ahí vi a Milei. Milei sí fue a Cali. Sí llegó a Cali. Lo vi entrando al aeropuerto. Esperemos más personalidades del mundo. Este es un evento muy importante y bueno, lo va a vivir Cali el día de hoy. Nosotros desde la distancia, pues obviamente vamos a estar muy pendientes. Pero por ahora estamos en batalla musical, celebrando nuestra batalla de independencia, nuestros 488 años como ciudad, como Bogotá. ¿Ustedes saben quién le puso Bogotá? ¿Ustedes saben de dónde viene ese nombre Bogotá? Voy a ver qué tan ñoños son. Voy a probar qué tan ñoño y qué tan intelectuales son. Dicen por aquí que Abelardo es rolo, pero que él niega que es rolo. Para mí es más barranquillero. Bueno, ¿cuáles canciones me hacen falta? Creo que me hace falta Farolito, que ya lo voy a poner. ¿Qué más me hace falta? Corazones Míos. Gilmita, ¿cómo estás?
1: Miluchi, muy buenos días. Que mi Dios te bendiga. Muy lindo tu sonario. Hay que rezar por sí, por la salud, porque las cosas después se consiguen poquito a poco. Especialmente yo pido por mi salud hoy, pues ya que mi medicamento que tengo que tomar por vida, pues no lo hay. Y es difícil porque lo necesito por vida, mi Luchi. Entonces hoy, sí, rezar por mi salud, en oración con mis hijos, que no me vaya a ver a dar el baribere que me da. Si yo me tomo el medicamento, Miluchi, Dios te bendiga, que te siga mi papito Dios cuidando esa voz tan hermosa. Gracias. Que eres la medicina cada día con R&R. Que Dios te bendiga y tengas un bonito día, Miluchi.
0: Amorcito, ¿y qué medicina es? A ver si preguntamos aquí en Tropicana y de pronto alguien la tenga o ya no la use o tenga la posibilidad de conseguirla. ¿Qué medicina es, amorcito? Y te ayudamos aquí entre todos. ¿Te parece? Me vas dejando ahí el nombre de la medicina, por mí.
1: Amén. Gracias, mi Luchi. Ya con esta oración tenemos una bendición más para el día. Dios te bendiga, te siga dando ese don tan maravilloso que es el de la oración. Y bendiciones para el día de hoy. Gracias.
0: No, amores, a ustedes. A ustedes por no dejarme sola, a ustedes por conectarse conmigo todos los días, por prender el radio y estar ahí. Por acompañarme, hombre, a ustedes. Las gracias es para ustedes.
2: Hola, Luchi, mi amor, ¿qué pasó? No me puso la de collar de caracolas.
0: Mierda, se me olvidó. A ver.
2: Luchi, regálame entonces la de la chéverísima. Quiero ser feliz. Gracias.
0: Bueno, pero entonces decídete. ¿Quiero ser feliz? A mí me gusta más Quiero ser feliz, me parece más bonita. Quiero ser feliz de la chéverísima. Farolito, tengo por acá. ¿Qué más me hace falta, amorcitos? Hola.
3: La Luchi, buenos días, cosota. Salsita, pues Navidad de Guayacán. Un excelente tema para arrancar el día de hoy. Dios les bendiga, Tropicana.
0: Sí, la más ya bacana. Ya lo pongo. Carlitos, ¿qué más?
4: Tropicana, más bacana, bacanísima, Luchi, muy buenos días, que Dios te bendiga. Puedes colocar el ausente, porfa.
0: El ausente, listo. Bueno, ahí ya tengo varias. Ustedes vayan dejándome sus canciones, ustedes vayan colocando lo que quieran, que hoy la batalla es con música decembrina. Ahorita voy a hacer un versus, a ver quién sabe más de música decembrina, si ustedes o yo.

¡Qué lindo! ¡Dios mío, qué lindo! Eso es verdad, amigo, solo hay uno y se llama corazón. No tengo ninguna duda de eso. No hay mejor amigo que el corazoncito de uno que le dice cuando las cosas están bien, cuando las cosas están mal, cuando usted debe confiar en alguien, cuando no. Uno ahí como que siente en el corazón esa, como esa señal que le dice, Luchi, no, por ahí no es. Luchi, no, no, no. No te puede gustar un sacerdote, Luchi, no. Ay, Dios mío. Pero es que yo, no me van a creer, ese cuento.

Señor, yo quiero un hombre así. Por favor, mándamelo, mándamelo. Y ¡pa! Conocí a un sacerdote. Conocí a un sacerdote. ¿Ustedes pueden creer? ¡Un sacerdote! Y entonces yo me enamoré solita del sacerdote, pues porque obviamente no se puede

el, pues le hacen videos al sacerdote, ¿no? Porque es muy lindo, es muy guapo. Y yo enamorada del sacerdote. Pero él no se puede enamorar de mí. Pero yo nunca le creí. Él no se puede enamorar de mí, pues porque claro, es sacerdote.

0: ustedes alguna vez les ha gustado de pronto, no sé, una monja? Amigos, ¿o un sacerdote? Se llama corazón. Me cuentan. Y si no, denme un consejito, Luchi, pero hágale con el sacerdote, échele los pelos. Tropicana, buenos días, hola.
1: Sí, buen día, Luchi, pero hoy se celebra en la batalla de Boyacá, su merced. ¿Me puede complacer ahí con Adonais, por favor? Adonais, un feliz día, Dios la bendiga siempre, mi Luchi, mi Luchi.
0: Gracias, pero ayer cumplió Bogotá, entonces estamos celebrando las dos cosas.
2: Te escucho bien, compartiendo Tropicana, la más bacana, bacanísima, Luchi, Luchi, cordial, cordial. Ay, yo quiero escuchar Azucena de Noel Petro. Gracias.
0: Viejísimo, pero sabrosísimo.
3: Luchi, Luchi, colóqueme el viento de Navidad, los diablitos, hágame el favor.
0: ¿Ah, listo?
3: Más no sea malita, Luchi, hágale. Luchi, que estoy como un poquito agripada.
0: Ay, sí te oigo, amorcito, sí te oigo.
4: Luchi, mi Luchi, cuatro fiestas, mi amor.
0: Ya la puse. No la he puesto. Vamos a ponerla de una vez. De una vez. En esta celebración de hoy navideña, porque ya se siente. Los vientos están soplando. ¡Buena diciembre!

nos la estamos gozando desde agosto. Desde agosto, porque la Navidad del año pasado fue muy cortica. Esa vaina se fue en un 2x3. Ese es un abrir y cerrar de ojos. Ya no estábamos en Navidad, ya se nos había acabado. Y es por eso que nosotros hemos decidido hacer esta vaina desde agosto. Porque hay que disfrutarnos más la Navidad. Es que el tiempo se está yendo muy rápido. La vida se está yendo muy rápido. Hay que aprovechar cada momentico que se pueda. Disfrutar de la vida. Oiga, hoy la Tropicaneta de qué.

0: Dominicana. Hoy vamos a estar recorriendo Ciudad Bolívar, en La Coruña, carrera 48G con 59 Sur, en la carrera 22G, número 59A Sur, Casa Linda, y también en Villa del Río, en la carrera 69A con 57F Sur. Ahí vamos a estar hoy en Ciudad Bolívar. Prepárate, Ciudad Bolívar, porque vamos a tener a Tigre Tony, a toda la tropa roja y los paqueticos llenos de sabor con la tropicaneta de Kellogg's. Queremos mucho a Kellogg's y a su gente linda. ¿Los escucho? Buenos días.
1: Hola, Luchi. Feliz día.
0: Feliz día, amor.
1: Colócate la de Tus Besos Son de Caramelo, Luchi.
0: ¿Qué hizo? Tus huesos son de caramelo. Esa canción no se llama así. ¿Me puedes decir cómo se llama la canción, muchacho? Tus huesos son de
2: caramelo. Hola, Luchi, buenos días. Que tenga un excelente turno. Por favor, póngame ¿Qué nos pasa, Lisandro Mesa? Gracias. Yo escucho Tropicana.
0: ¿Qué? Esa canción es de Boquita de Caramelo, se llama esa canción. Boquita de Caramelo. Rodolfo Icardi, es esa, ¿verdad, amor? Poquita de
3: Luchi,
0: caramelo.
3: Luchi, buen día.
0: Buenos días.
3: Luchi, colócame Pícara.
0: Bueno, pero están repitiendo las canciones del domingo. ¿Cómo hacemos para no repetir las canciones del domingo? Por ejemplo, Boquita de Caramelo no la habíamos escuchado. Muy bien. Me gustó esa. Yojitán, buenos días.
4: Tropicana, la más bacana. Bacanísima. Luchi, Luchi, niña linda. Esa canción se llama Boquita de Caramelo.
0: Sí, Boquita de Caramelo, ya, ya. Gracias, gracias, amorcito. Yo quería sin ustedes. Tropicana, buenos días.
5: Hola, hola, Luchi, buenos días, buenos días. ¿Cómo está la barranquilla más hermosa de Bogotá?
0: ¡Ay, güey, madre! ¡Lindo! Es que me gusta que me trates.
5: La excusa. La excusa de
0: Dios
5: es.
0: De una.
5: Gracias, Lorena. Buen turno.
0: Canciones que soplen vientos de diciembre es lo que quiero. Canciones que traigan como toda esa alegría de diciembre. Ronaldo, buenos días.
6: Yo, Luchi, mi amor, qué bendición, qué honor, qué privilegio, mi cielo. Tener de esas horas de la mañana, pues, mi amor, Eve María, por Dios bendito. Dios te bendiga, pues, mi cielo. Estás muy hermosa, pues, mi amor.
0: Mi vida, si es que me gusta que me traten. Mire, a mí me tratan así, como una reina, y yo ya me entrego.
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0: Los hombres parranderos.
1: Y así somos los hombres parranderos.
0: Ay, Diomedes, tú tenías muchas cosas, tú tenías mucho cuento, Diomedes.
1: Porque así somos los hombres parranderos.
0: Tropicana, la más bacana, bacanísima.
2: Muchas gracias por esa linda oracional. Que Dios te bendiga. Dios bendiga tu trabajo. Esa mesa de Tropicana, la más bacana. Desde aquí, desde Suba.
0: Muchas gracias a ti, amorcito. Muchas gracias a ti.
3: La Luchi, Luchi, Luchi. Luchi, ¿qué hacemos? Yo quiero que tú seas la lea mía, Luchi. ¿Qué hacemos? Joda, está más buena que una quincena de un congresista, Luchi. Luchi, yo no sé cómo se llama esa canción que colocan en Barranquilla los 7 de diciembre. Esa que suena. Para
0: las cuatro fiestas. Las cuatro fiestas, ya la puse. Qué linda la fiesta es. En un 8 de diciembre. Qué linda la fiesta es.
4: Hola, mi Luchi, buenos días. ¿Me puedes colocar Festival en Guararé de Alfredo Gutiérrez?
0: Pero por bueno, mi Luchi,
4: feliz viernes, hasta luego.
0: Voy a poner a David Bisbal y pongo Festival en Guararé. Lo que ustedes digan son órdenes para mí el día de hoy en esta batalla musical en Tropicana. Siempre.

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0: mujer del montón eres tú.
1: Del montón, una mujer del montón.
0: Uy, eso sí duele. Eso ya es que te olvidaron, hermana, ya. Ya ahí no hay nada que hacer, ya no hay vuelta atrás. Te dejaron de querer, amiga mía, algo hiciste. Tropicana, muy buenos días.
2: Escucha, voy y comparto, Tropicana. Buenos días, Luchi, ¿cómo estás?
0: Ajá, mi vida.
2: Por favor, aires de Navidad. Gracias, feliz turno.
0: Listo, aires de Navidad, no lo habíamos puesto. Sí, señor, no lo habíamos puesto.
1: Nunca nada te faltó.
0: Buenos días,
3: buenos días. Luchi, farolitos en el cielo, farolitos en el cielo.
0: Ya la puse, farolitos, ya la puse. Otra.
3: Otra, el hijo de puta.
0: El hijo de tuta, esa va que va. De una, gracias. Una mujer
1: del montón.
0: El hijo de tuta. ¿Sí la están pasando bueno en esa batalla musical?
4: Muy buenos días. Buenos días. Escucho, veo y comparto Tropicana, es la más bacana, bacanísima. Luchi, muchas gracias por ser esa persona tan linda que eres, con esa chispa tan grande que tienes, que por más que uno esté triste, tú no sacas las sonrisas, tú eres única, eres especial. Cuando tú no estás en Tropicana es un vacío grandísimo, aunque todos son muy buenos, pero tú eres única y especial.
0: Gracias.
4: Yo quiero escuchar Dos Mujeres de Alfredo Gutiérrez. Muchas gracias, que Dios te bendiga y feliz turno, mi Luchi.
0: No, amorcito, a ti, gracias, gracias, gracias. Uy, Dos Mujeres de Alfredo Gutiérrez, estamos tirando pullas, estamos mandando indirectas. Una mujer del montón.
2: Otra bonita, solo un cigarro de Pastor López. Esa también es buena.
0: Esa no la hemos puesto.
2: La pollera colorada.
0: Esa tampoco la hemos puesto. Amiga, usted es costeño, sé dónde es.
1: Con las mismas tiras de antes.
0: Voy con.
1: Petulante. En el vestir.
0: Voy con aires de Navidad. Tan bonita que es esta canción. ¡Ay, qué lindo!
5: Ya van a empezar las fiestas.
0: ¡Ay, qué bonito! Me dio nostalgia. Vamos a ponerlo otra vez, repito.

0: cantarme las canciones, me encanta bailármelas, gozármelas. Yo siempre les digo, ustedes dirán, ay, esa locutora sí canta. Pues sí canto. Porque así vivo la vida yo, cantando, bailando, gozando. Voy a hacer una batalla de canciones en ese momento, sí señor. Voy a escoger dos canciones de las que ustedes me están pidiendo y son ustedes los que van a elegir cuál es la canción que suena. Número uno.
1: Hola, Luchi, bonita.
0: Hola.
1: Feliz y bendecido día.
0: Gracias
1: por ese hermoso devocional. Luchi, por favor, no ponga música de diciembre tan pronto, por favor, que 6 meses escuchando música de diciembre no aguanta.
0: Tampoco nos vamos a exagerar. Solo estamos haciendo estos especiales. Pero lo que sí les digo es que hay que aprovechar más el tiempo de diciembre, o sea, la temporada.
2: Luchi, ponte un rol para Canilla, bien bacano, Aníbal Velázquez, Navidad.
0: Navidad, listo. Primera canción.

0: Segunda canción, voy con Glorita. A ver, Glorita.
1: Yo escucho, veo y comparto Tropicana. Luchi, quiero escuchar así empezaron papá y mamá. Feliz turno, Dios te bendiga, Luchi.
0: Uy, esa está buena. Pero la de los... sí, yo creo que esta. Les tengo dos canciones. Voten, voten. Esta. Juegue, qué vaina linda. O así empezaron papá y mamá. ¿Cuál quieren? Sí, sí, sí. ¡Webe, webe! ¿Cuál suena? ¿Cuál suena, Lucecita? ¿Cuál les gusta más?
2: Así empezaron papá y mamá.
0: Así empezaron papá y mamá, Lucy.
3: Mi Luchi. Así empezaron papá y mamá.
0: Rolos, rolos de pura cepa, ¿no?
4: Yo escucho, yo comparto Tropicana, la más bacana, bacanísima. Luchi, Luchi, la primera, la primera.
0: Navidad de Aníbal Velázquez. Uy, esa Navidad es muy buena.
5: Luchisita, así empezó papá y mamá. Ya somos 24 y esperas más.
0: No hay nada que hacer.

0: bonito que uno llegue en la vida a sentirse así, agradecido por tener una familia bonita.
1: ¡Dios mío!
0: ¡Qué bacano, Rafa! Hermosa esta canción. Buenos días, buenos días.
2: Así empezó papá y mamá y somos 14 y esperan más.
0: Así fue que empezó papá y
3: mamá. Leche, leche, papá y mamá, así empezaron papá y mamá.
0: Bueno, pero ¿ustedes se acuerdan cómo empezó papá y mamá? ¿A ustedes le contaron la historia? Porque mi mamá y mi papá empezaron en la universidad. Mi mamá estudiaba y mi papá era de esos pelados que llegaban a la universidad a buscar peladita. Y entonces él tenía un combo de amigos, que por cierto los quiero mucho a los amigos de mi papá, porque ellos prácticamente que también me criaron. Y entonces llegaban en una camioneta del Chata, le decían así a uno de los amigos, al mejor amigo de mi papá, le decían el Chata, le dicen el Chata. Entonces el Chata llegaba en su camioneta y los montaba a ellos atrás. Se bajaban a conquistar peladitas en la universidad y mi mamá cayó. Mi mamá cayó con mi papá. Si se acuerdan de la historia, me la cuentan.
4: Mi Luchi, buenos días, Tropicana, la más bacana, bacanísima. Yo escucho, veo y comparto Tropicana. Yo quiero ir, así empezaron papá y mamá. Y
0: usted. Eso, mejor dicho, pues.
4: Así empezaron papá y mamá.
0: No había escuchado todas esas fotos.
5: Son puro el rolo, Luchi, no saben lo que es bueno, hombre.
6: Luchi, por favor, la pelea del siglo. Gracias.
0: Bueno, me falta dos mujeres de Alfredo Gutiérrez que también me la habían pedido y no la había puesto. Tengo la pelea del siglo. ¿Y qué más quieren escuchar? Me van pidiendo canciones en esta mañana de batalla musical en Tropicana.
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0: vallenatico bien sabrosito, me faltaba un vallenato.
1: lo sé, les gusta. Le van a subir 1000 barritas, 1000 pesitos de volumen a esta canción.

0: 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En Tropicana son las...
1: 10.51, Luchi, 10.51.
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0: 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Te da la hora de 55 minutos.
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2: 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En Tropicana son las
3: 10:57.
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0: está lloviendo, si está el día bonito, si está soleado. ¿Cómo está el día? Yo los quiero mucho a ustedes. Los quiero muchísimo. Y estoy consentida hoy. Tropicana, buenos días.
1: Sí, hay un accidente subiendo por la 26, pasando la Cali. Subiendo por la 26, pasando la Cali.
0: ¿Pero por qué?
1: Al frente del Dorado Plaza. Entonces, tener mucho cuidado ahí. Les llegaron unidades de tránsito.
0: Gracias por la info, bebé. ¿Pero por qué hoy? ¿Por qué accidentes hoy? No. Transiten con precaución.
2: Yo escucho, ve, comparto Tropicana y quiero escuchar La Camisa Rayada.
0: Uy, aguanta. La Camisa Rayada. Aguanta esa canción, si es bacana. Maribel, buenos días, Mari.
3: Luchi, la boquitrompona, Oiga. Póngala.
0: No me habían pedido la boquitrompona. Sí me decían cuando yo recién llegué, me decían así. Buenos días, mi lío.
4: Mi parte de Vigan era más bacana, bacanísima, conectados con la mejor emisora, 102.9. Vemos, compartimos y escuchamos esta emisora, escuchamos a esta hermosa, icónica mujer.
0: Gracias por la obra.
4: Bendiciones, que te ganes ese premio. Eres consentida y lo sabes. Te amamos, te queremos. Mi hija te adora.
0: Gracias, corazón mío. Gracias. Lucecita, cuéntamelo todo.
5: Luchi, por favor, Juanito preguntó. Mil bendiciones.
0: Lucecita, pero ya te las he puesto tú. Todas te las he puesto, Lucecita. No te puedes quejar. A ver, David.
6: Luchi, con peñita hermosa, mi amor.
0: Mi vida.
6: Luchi, la Virgen María, pero está llena de gracia, bebé. Luchi, la zaporrita.
0: Ah, ok.
6: La zaporrita.
0: No la hemos puesto.
6: Bueno. Ahora sí, te quedas muy hermosa.
0: Gracias. Yo me pongo consentida y yo me consiento. Yo creo que ya tengo hambre. Voy entonces con la camisa rayada, con la zaporrita, la boquitompona y un par de salsitas que me voy a colocar y unos vallenaticos súper sabrosos. Así que no se pierdan esta hora de música en Tropicana.
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sí me ha gozado esta mañana, bacán. ¿Cómo están? ¿Cómo van avanzando? ¿Qué tal la mañana? ¿Está lloviendo? Es que no tengo ventanita aquí. ¿Me pueden decir?

0: corazón, eso es lo más importante de todo. Hay que tener el corazón limpiecito, el corazón bonito, el corazón dispuesto, el corazón vibrante, rozagante. Taqui, taqui, buenas, buenas.
1: Miluchi, muy buenos días, bendecido 7 de agosto. Ayer estuve cumpleaños, Miluchi, ayer estuve cumpliendo añitos. Y quiero escuchar Nadia Sin Ti de los Bukis, porfa.
0: Mi amor, no vamos a cantarte el cumpleaños, ¿cómo así? Que ayer estuviste de cumpleaños, vamos a cantarte.

happy birthday to you. Que Dios te bendiga muchísimo. Que la pases increíble hoy. Porque la celebración me imagino que duró hasta hoy. Que Dios te regale todos los deseos de tu corazón. Verdi to you y tu canción que es tu regalito en esta bonita mañana de

0: música, qué bacano es estar en un festivo con música. Qué bacano que sea viernes y que estemos todos tranquilillos. La ciudad muy tranquila el día de hoy, eso creo yo. Si no es así, me van contando, me pueden enviar noticas de voz. Encontré un videito que me encantó. Me encantó porque nos representa hoy. Voy a ponerles el audio. Voy a ponerles el audio porque es un video que me representa por lo menos a mí. Escuchen.
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0: Aquí ya sentimos el cascabeleo, sí señor. Aquí ya nos sentimos gozando esas épocas decembrinas y estas brisas tan bacanas que están haciendo en Tropicana. Hola,
2: muchas
0: buenos
2: bella,
0: días.
2: Muchas bella, ponme muchacha encantadora.
0: Muchacha encantadora. El vallenatico. Luchi, te queremos mucho. Mira esa foto tan bella que me manda Luz. Gracias, mi amor. Yo también los quiero un montón. Ustedes son mi compañía, ustedes son mi familia. Yo aquí no tengo a nadie, nada más los tengo a ustedes. Bueno, y a mis compañeros que también los quiero mucho.
3: Yo escucho lo que quiero, no, bacana, bacanísima. Luchi, Luchi, mi hijo y yo.
0: Mi hijo y yo. Ok, ok.
4: Luchisita, Luchisita, una cancioncita es de Pastor López. Las caleñas, las caleñas.
0: Las caleñas son como las
4: flores. Se llama la canción Chibris.
0: Bueno,
4: yo escucho, yo comparto Tropicana, la más bacana, bacanísima.
0: Y mira que si pega

0: Emma Abelardo. Vamos a tener toda la información, así que si usted quiere estar informado, pero también escuchando buena musiquita y buenas batallas musicales, pues le recomiendo que ponga Tropicana, ¿listo? Tengo las zaporritas, tengo las caleñas. Y ahí voy, vayan dejándome canciones, vayan dejándome sus canciones. Buenos días.
1: Hola Luchi, ¿cómo estás? Luchi.
0: ¿Qué?
1: Un saludito de cumpleaños para Darío Santa María.
0: Darío Santa María, happy birthday to you, mi amor. Que la pase rico hoy.
2: Luchi. Las bonitas no son fieles de Pastor López.
0: Las bonitas no son fieles, ni las fieles son bonitas. Listo. Ok, ¿qué más me falta?
3: Te escucho, comparto otra bacana, la más bacana, bacanísima. Luchi, yo quiero escuchar solo de Hernández, gracias.
0: Bueno, ahí tengo ya varias. Desde agosto, se sienten esas brisas de diciembre.
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0: 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En Tropicana son las
1: 11:49.
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1: ¡Muchacho, me les voy!

0: 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En Tropicana son las 11:52 minutos.
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0: 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Acabamos de escuchar musiquita de diciembre. 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

0: música de Marc Anthony. Esto se llama Nadie Como Ella en Tropicana, la emisora más bacana, la emisora diferente, la emisora que te dice buenas tardes, welcome, ¿cómo estamos? ¿Qué se dice de nuevo? Cuéntemelo todo, ¿cómo están pasando? Hoy 7 de agosto.
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0: Se conmemora un aniversario más de la batalla de Boyacá. Ya ustedes saben cómo es, ¿no? 7 de agosto. ¿Sabes cómo la historia o no? ¿Cuándo fue la historia en el colegio? ¿Te acuerdas de Simón Bolívar y demás, no? El Ejército Libertador y mucho más. ¡Epa! Y la emisora que llegó para hacer tu día más bonito, más chévere, más feliz, más espectacular, más extraordinario, es Tropicana 102.9. Ya estamos con ustedes, dirección y programación de Pablo Muñoz. Y el que siempre está contigo con la alegría, con el flow, con el sabor y con muchas cosas importantes para decirte y también con muchos premios. Tu hermanito, el caballito Edgar Castillo con ustedes. Hasta las 4 en punto de la tarde también vamos a tener para nuestros oyentes de Tropicana mucha información. Les hablaba que hoy es el día de la posesión presidencial, la imposición de banda de Abelardo de la Espriella, nuestro presidente, el costeño que llega a la casa de Nariño, pero con una postura muy clara, la descentralización. Y nosotros ya estamos desde Cali con nuestros compañeros de Tropicana Cali y también desde allá. Los vamos a invitar a que todos ustedes sigan la transmisión en vivo, en directo, para que no se pierdan detalle en Tropicana Colombia en YouTube. Y también estamos en el TikTok, arroba Tropicana Colombia. Entonces ya lo saben, ¿ah? Todo el detalle, toda la información. ¿Con quién fue Abelardo? ¿Quiénes fueron a su posesión? De pronto también vamos a tener impresiones de los protagonistas y por supuesto la gente que va a acompañar en el día de hoy en la ciudad de Cali, Sultana del Valle, la posesión del presidente electo Abelardo de la Espriella. Eso y mucho más en Tropicana, la emisora más bacana, la emisora diferente, tan bacana como tú.

¿Estás con quién estás? Además de estar escuchando Tropicana, ¿qué haces? Al 310-206-3302, el Tropi WhatsApp. Y para que me llames también, el 601-348-7601. Sabrosura pura, voy con esta gitana, Luis Felipe González. Esto me encanta, como me gusta la salsa. Esta es Tropicana.

0: bien, pasándola chévere, pero yo también quiero hablar con mi gente bacana, mi gente bella de Tropicana. ¿Dónde estás? Cuéntamelo todo. Puedes llamarme o también puedes enviar tu nota de voz. Notica de voz al 310-206-3302, porque vamos a meterle escandela a esto, sabrosura pura, para calentar la capital, para ponerle ánimo ambiente a esto. Mucha gente también descansando en casita, de pronto haciendo el aseo, sus quehaceres, poniéndose al día, dejando la casita bien bonita, bien chévere y por supuesto, bailando con la Escoba y con Tropicana.
1: Yo escucho, veo y comparto Tropicana.
0: ¿Cómo es que le dicen aquí? La mecha, ¿no? La mecha, la mecha. Nosotros ya le decimos el trapero, pero aquí la gente le dice la mecha. En todo caso, a veces uno dice, no, voy a descansar y es el día que más hace. Hombre, pero por supuesto, también quien está de cumpleaños, quien llega un añito más de vida y por supuesto celebra con Tropicana. Dígamelo de una, maratón de nota de voz al 310-206-3302. Me dice, caballito, yo estoy en tal parte, yo estoy con Tropicana bailando, de pronto también tomándome las politas, las fritas, las cervecitas. Y de una te voy a vacilar, te voy a saludar. ¿Qué dice mi gente linda, mi gente bacana de Tropicana? 310-206-3302. Hola, Tropicana, buenas. Si lo abro hasta de pronto, suena, hola.
2: Hola, caballito. ¿Qué pasa? ¿Qué cuenta? Feliz turno. Habla con Cameron Pardo, reportando de sintonía de su arricón acá, en la camita, escuchando la emisora. Y ve que qué premios van a tener de 4 a 6 de la tarde. Cuénteme el chisme ahí.
0: Mi amor, vea, en todo momento. 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Por aquí, por allá, todo el mundo reportando la sintonía, la bacanería de Tropicana. Hola.
3: Hola, hola, buenas tardes, caballito, ¿cómo estás?
0: Excelente,
3: ¿cómo estás?
0: Mi amor.
3: Dios te bendiga, que tengas un excelente turno.

0: Fernando.
1: Sí.
0: Y bueno, pero ahí vamos con Tropicana, que nos deleita con esa buena música y nos anima. Desde aquí trabajando desde casita.
1: Bueno, también trabajando.
0: Lo escucho y comparto Tropicana.
1: Eso me gusta, eso me encanta. Gracias por la sintonía. ¡Vivan las mujeres!
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1: Mujeres lindas, mujeres divinas, las que nos ponen a trabajar un festivo. Hola, Tropicana, buenas.
3: Hola, caballito. Desde que acabó lo horrible, cesó lo horrible de noche y ya le comenzó el calvario a los pobres viejitos que ya no hay plata para ellos.
1: Papi, pero vamos para adelante, vamos a meterle positivismo, vamos a meterle ánimo a esta película. ¿Qué más se reporta? 310-206-3302. Recuerden que estoy enfrentando la salsa con el resto del mundo. ¿Ustedes son salseros? ¿O son merengueros? ¿Son vallenateros? ¿O son... de pronto les gusta también la champeta? ¿O son boleristas? ¿Cuál es el género favorito suyo? ¿Me lo dicen saber? Vea, ¿me lo hacen saber? ¿Me lo dicen también? Al 310-206-3302. Es Tropicana, la emisora diferente, la más bacana. Hoy en el festivo Tropicana.
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1: Mi compadre Rafa Pérez, esto se llama La Familia que Soñé en Tropicana. Vallenatico sabroso en el 7 de agosto.

Bueno, y esto es de una, rapidito, porque los oyentes de Tropicana me dicen, ajá, caballito, yo quiero votar, yo quiero hacer parte de esa maratón aquí en Tropicana 102.9. Yo quiero saber dónde están los salseros y dónde están los vallenateros. Que levanten la mano, porque en este momento, señoras y señores, ya lo que fue, y ya les puse una abrebocas. En este momento, los oyentes de Tropicana en toda Colombia van a tener la oportunidad de votar. Entonces, yo les voy a poner este par de canciones y ustedes me van a decir por cuál van a votar, cuál canción les gusta más, si eres vallenatero, si eres salsero, el loquito de la salsa, Frankie R. Frankie Ruiz ya no está con nosotros, pero esta canción hace parte de nuestra columna vertebral en Tropicana. Oye, esta vaina.

0: Pero además, además también
1: bacanísima.
0: Lo voy a enfrentar con esta canción. No pude quitarte las espinas. Vallenato bien sabroso, directo al corazón. Vallenato para enamorarse. No pude quitarte las espinas con Eric Escobar, el canario. A ver.
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0: Ay, ay, ay, esto está bueno, esto está sabroso. Salsa contra el vallenato, vallenato contra la salsa. ¿Qué dicen los oyentes de Tropicana? Voten de una. 310-206-3302. Rapidito me dicen: mi nombre es Fulanito de Tal o Sutanita de Tal Barrio. Y mi voto es por esta canción. Aquí en Tropicana. Pero antes también me dice: hola, caballito, aquí estoy escuchando Tropicana desde bien temprano. Como me encanta también la salsa ahora. Tropicana.
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0: Uy, cómo, buena, buena, buena, buena. No pude quitarte las espinas. Tropicana, buenas, ¿qué dicen los
4: oyentes? Hola, caballito, yo escucho hoy, comparto Tropicana, la más bacana. Voy por la salsa, caballito.
0: Eso, la salsa. Salsibiricutibiri, salsita pa' aquí, salsita pa' allá. Hola, Tropicana, buenas.
5: Hola, caballito, ¿cómo estás?
0: Uy, cómo.
5: Caballito, yo quiero votar por No Pude Quitarte las Espinas. Habla con Cameron Fernández.
0: Listo, vale, Cameron, gracias por la sintonía. Más oyentes, ¿por cuál canción vas a votar tú? La salsa, Mirándote de Frankie Ruiz, el loquito, o vas a votar por No Pude Quitarte las Espinas. ¿Eres vallenatera, eres salsera o eres salsero, eres vallenatero? Cuéntamelo todo de una, Tropicana, buenas.
6: Yo espero que me ayudaran a conseguir un trabajito de conductor. Yo tengo licencia C1.
0: Oh, ok, listo, dale. José Quesada, gracias. Más oyentes, hola Tropicana, buena, buena, buena, dígalo de una.
7: Caballito, hágame el favor y me saluda por si es de cumpleaños. Soy fiel oyente, lo escucho y comparto Tropicana.
0: Mi amor, Marisela, feliz cumpleaños para ti, que sean muchos más. ¿Por qué van a votar? ¿La salsa de Franco y Riz, Mirándote, o van a votar por No Pude Quitarte las Espinas? De Eric Escobar, el canario. ¿Cuál canción debe sonar a esta hora en Tropicana? La salsa contra el vallenato contra la salsa a esta hora, Tropicana.
8: Hola, caballito, buenas tardes. Yo voy por Directo al Corazón.
0: Ah, Dios. Directo al Corazón no es, mi amor. Es No Pude Quitarte las Espinas. Tiki, tiki, tiki, tiki. ¿Qué dicen los oyentes? 310-06-3302. Cuál canción, dígalo de una. Hola, Tropicana, buenas. ¿Quién está por ahí? ¿Quién dice presente? ¿Dónde está mi gente linda de Bogotá? Hola, Tropicana. Listo, listo, papá, un abrazo, gracias. Ahí están los oyentes. Envíen su nota de voz. Me dice: hola, caballito, buena, yo voto por La Salsa de Frankie Ruiz. Mi nombre es Alfonso de Álamos. Gracias por la sintonía, Alfonso. También dice Diana Velandia: hola, caballito, buena, yo soy salsera y me encanta la música de Frankie R. Frankie Ruiz, por supuesto. Aquí está La Salsa y el vallenato. Hoy, 7 de agosto en Tropicana, 12:26.
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0: ¡Qué ricura! Voy con esta, Frankie R, Frankie Ruiz, salsita para los salseros. Si quieres, la puedes bailar, puedes

0: música de Maluma, baby, esto se llama Tu Recuerdo. Y señoras y señores, les habíamos comentado que también íbamos a tener, por supuesto, impresiones, informes desde la Sultana del Valle en Cali. Ya están nuestros compañeros de Tropicana ya contándonos absolutamente todo, por supuesto, con lo que tiene que ver hoy, día histórico, en la posesión del presidente Abelardo de la Espriella.
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0: Chicos, adelante, buenas tardes.
2: Totalmente a favor del gobierno y que también toca analizar y obviamente estaremos bajo la lupa de esa situación. ¿Qué tanto sirve esta alianza que está generando Santiago de Cali con el gobierno nacional? Y estamos hablando de que lo que más se habla es el tema de seguridad. Mañana, justamente, el primer consejo de seguridad, por lo que pactó hablar con la Espriella con el alcalde Alejandro Derez, que sea aquí en Cali. Por eso él no se va hoy de Cali. Mañana nuevamente aquí se reúne en Cali. Pero ¿será que solamente seguridad? ¿Será que solamente hace parte de los mandatarios el futuro de nuestra ciudad? ¿O también los caleños tienen algo que ver ahí?
3: Bueno, vamos a mostrar por acá, hagamos un paneo, Ernesto. En la parte de atrás están las familias que han venido donde está ubicado Tropicana, aquí muy cerca, mejor dicho, sobre todo la quinta, en la Arena USC. Hagamos un paneo con la camiseta de la Selección Colombia, las familias que sacan a pasear los peluditos, porque esto hay que mostrarlo. Mire cómo graban, mire las banderas a fondo de esta unidad también. Ahí están las familias con las camisetas de la Selección Colombia. Vamos a ver si de pronto ahora tenemos como esos minutos para escucharlos. En la parte también donde está el PMU, que es el puesto del mando unificado.
2: Aquí justamente donde estamos es el PMU. Estamos exactamente con camión de bomberos, con ambulancia, con policía en esta zona, totalmente acordonado. Solamente los vecinos del sector, unidades, casas que están aquí en mediaciones de la USC, son los que se pueden movilizar como tal esta zona, totalmente cerrada con vallas.
3: Mucha camiseta de la Selección Colombia, se suscriben gratis totalmente a nuestro canal de YouTube, Mi Tropicana TV. Nosotros continuamos con esta transmisión a nivel nacional. Hoy, posesión del presidente Abelardo de la Espriella desde la Universidad Santiago de Cali. No sé cómo está ese chat, Giselle. Me imagino que la gente está escribiendo por montones.
4: El debate.
3: Poesía pura, ¿no? Poesía
4: arrancó,
3: pura.
4: Sí, señor. Todo. Arrancó el debate en las redes sociales. Un abrazo, Mauro y Vanessa. Dios los guarde. Mucho cuidado por allá. Nos avisan cualquier cosa, pegan el grito. Y seguimos saludando a nuestro sistema a nivel nacional. Pues miren, recuerden, estamos a través de Mi Tropicana TV en YouTube. Y efectivamente hay dos puntos importantes a resaltar dentro del debate que el ciudadano de a pie tiene en estos momentos en las redes sociales.
0: Ok.
4: Uno, ¿sí? El tema de la seguridad, porque hoy efectivamente estamos viendo fuerza pública, estamos viendo controles, vigilancia, presencia institucional en los diferentes puntos de la ciudad. Y la pregunta es, ¿por qué Cali no puede tener este mismo nivel de protección?
0: Es correcto, Giselle. Eso es una pregunta muy importante y no solamente Cali, sino todas las ciudades. Aquí estamos en vivo, ya lo saben, ¿ah? Para que no se pierdan absolutamente nada, estamos vía streaming. Y en YouTube estamos como Tropicana Colombia y en TikTok, arroba Tropicana Colombia. Desde Santiago de Cali.
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0: Hoy, 7 de agosto, también tenemos una tremenda batalla de géneros, la batalla musical. Y en este momento voy a seguir enfrentando más y más salsa y más vallenato. ¿Qué canción te gusta más? ¿Qué artista te gusta más? ¿Qué género te gusta más? Por ejemplo, yo voy a enfrentar a esta hora aquí en Tropicana esta canción del Papá de los Pollitos.

0: Se llama Título de Amor con Diomedes Díaz. O de pronto quieres que suene esta de Willy González. Así le dijeron a un amigo mío, pequeñas cosas. ¿Cómo va a ser? ¿Cómo dice? Pequeñas cosas que vivimos tú y yo. ¿Qué canción debe sonar a esta hora? Ya tenemos habilitada la conexión. El Tropi WhatsApp. ¿Qué me dice mi gente linda, mi gente bella, mi gente bacana? Mi gente que está escuchando Tropicana con tu hermanito el caballito. Dígalo de una, dígalo de una. 310-06-3302. ¿Qué canción debe sonar a esta hora en Tropicana? 1240, hola.
1: 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De aquí de la localidad de Ingativá. Título de amor.
0: Título de amor, el papá de los pollitos, Diomedes, a esta hora. Más oyentes. 310-06-3302. ¿Qué canción debe sonar a esta hora en Tropicana? ¿Título de amor de Diomedes Díaz o debe sonar la salsa de Willy González? Pequeñas cosas, hola, Tropicana.
2: Oiga, caballo, hágame un favor. Yo quiero que
0: mi amor,
2: usted me explique como si yo fuera una niña de 2 años, porque
0: señorita,
2: es un día histórico.
0: Claro.
2: ¿Por qué? ¿Porque vamos a ir en Suiza o porque vamos a no tener papel higiénico?
0: Mi amor, porque resulta que Tropicana está enfrentando géneros y tú vas a votar, por eso es un día histórico, bebé hermosa.
3: ¡Tropicana! ¡Bacanísima!
0: Y también es un día histórico porque me dejaron. Imagínate que la novia a mí me estaba diciendo: me haces el favor y tú no vas a salir para ningún lado. Y le dije yo: se jodió mucho Simón Bolívar el 7 de agosto matando gente, matando a los españoles por mi libertad, para que vengas tú a prohibirme. Salí yo a la calle, me voy a mandar cáscara, carajo. Yo no sé, yo me voy para la calle.
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0: Pero eso fue real, Tropicana, buena.
4: Caballito, yo escucho Tropicana, la más bacana, bacanísima. Un diomedazo. Ese
0: listo. Diomedes, hola, Tropicana, buena. ¿Por quién vas a votar? ¿La salsa de Willy González o el vallenato del cacique, el papá de los pollitos? Hola.
5: Hola, caballito, buenas tardes. Diomedes.
0: Nada que hacer, Diomedes.
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0: ¡Ay, mi amor! Ojalá que el mar fuera mío para dártelo contigo, gallico. Dios mío, bendito Padre Santo Celestial. Voy con esta, Título de Amor, Diomedes.

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1: Y nos enamoren mucho.
0: Y como decían por ahí, amigos con derecho no gozan de despecho, ¿ah? Es mejor pasarla bien y no complicarse. Alexis Escobar, mamacita. Seguimos adelante.
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0: En el 7 de agosto de Tropicana. Aquí estamos, hasta las 4 en punto de la tarde. Yo voy hasta las 4. 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Y les tengo una noticia bien bacana a los tenderos. Todo el que sea tendero y esté escuchando, dedito arriba, dedo arriba a todo el mundo. En el Tropi WhatsApp al 310-206-3302 me escriben, me dicen, caballito, me quiero ganar el producido de este mes de agosto. Me quiero ganar el producido porque yo soy oyente fiel de Tropicana. 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Yo soy un enfermo de Tropicana. Perfecto. El que sea tropitendero y esté escuchando en este momento, me escribe al 310-206-3302 porque le tengo una invitación espectacular. ¿Usted se quiere ganar el producido de su tienda, de su negocio? Facilito, facilito. 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Tropicana, la emisora diferente, la más bacana en toda Colombia. Aquí estamos, en Tropicana. Todo el mundo está escuchando, todo el mundo vacilando con Tropicana que está sonando. Y en este momento, señoras y señores, voy a seguir enfrentando más y más canciones. Voy a seguir enfrentando más y más géneros. Bueno, todo el que sea tropitendero me escribe Tropitienda. Tropitienda o tropitendero. Esa es la seña para hablar conmigo. Tropitendero. Y ahora sí, vamos a enfrentar canciones. Voy con esta. Como Cali está de moda, voy con esta. El grupo Niche, hagamos lo que diga el corazón. Cali, Colombia, en Tropicana. Música colombiana.
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0: Hagamos
3: lo que diga el corazón.
0: Ya está ahí, rapidito, rapidito, rapidito, rapidito. Con esta canción del binomio de oro de la Universidad Musical del Vallenato. ¿Cómo expresar lo que siento? La voz de Giancarlo Centeno en Tropicana. ¿Cuál canción te gusta más? ¿Qué canción debe sonar a esta hora en Tropicana? Aquí estamos enfrentando géneros. ¿Cuál te gusta más? ¿El vallenato o la salsa?

0: envía tu nota de voz 310-206-3302 y de una voy a hablar con mi gente linda, mi gente bacana de Tropicana 102.9. ¿Qué canción debe sonar esta hora? ¿El vallenato o la salsa? Hola, Tropicana, buenas.
1: Caballito, caballito, hagamos lo que diga el corazón.
0: Papa esa, papa 1-0, hagamos lo que diga el corazón. ¿Qué dicen los oyentes? Hola, Tropicana, buenas.
2: Caballito, caballito, yo me quiero ganar el bono.
0: Claro que sí, mi amor.
2: Gracias, ¿qué hago? ¿Qué hago?
0: Mi vida, tienes que ingresar ya de una a www.tropicanafm.com. Rapidito te lo voy a decir otra vez. www.tropicanafm.com. Hola.
3: Hola, caballito. Mi nombre es Cristina. Es vallenato, vallenato.
0: 1-1. Tropicana, buenas.
4: Niche, Niche, caballito, Niche.
0: Hasta las niñas también se suban a este reto. Tropicana, buenas.
5: Caballito, caballito, el vallenato.
0: Ay, ay, ay, ay, ay, ay, señoras y señores, es Tropicana. ¿Qué canción debe sonar esta hora? 310-206-3302. 310-206-3302. El grupo Niche de Cali, Colombia. O debe sonar también el vallenato. El vallenato de Binomio de Oro. ¿Qué canción debe sonar esta hora? 310-206-3302.
3: Hola, caballito, mi nombre es Cristina.
0: Ah, pero ya votaste, Cris, ya votaste, Cristina. Me falta un voto, 310-06-3302, Tropicana. Hola, buena, dígalo de una.
6: Hola, caballito, buenas tardes. Buenos días por acá en Canadá.
0: Hombre, Canadá.
6: Yo quiero escuchar cómo expresar lo que siento.
0: Ay, ay, ay.
6: Me encanta ese vallenato. Mi esposo me le dedicó.
0: ¿Sí?
6: Hace ya 14 años.
0: Ay, ay, ay, señoras y señores.
6: Quiero escuchar.
0: Bueno, mi amor, disfrútalo. Desde Canadá, gracias por la sintonía. Ahí están escuchando Tropicana, la más bacana en toda Colombia. ¿Cómo expresar lo que siento? El binomio de oro. Aquí estamos con las Tropibatallas. Hoy 7 de agosto. Prepárense porque seguimos enfrentando géneros.

0: ¿Cómo expresar lo que siente con el binomio de oro? 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
3: 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En Tropicana son las
0: 12:57 minutos.
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0: 12:59 minutos.
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1: 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En Tropicana son las
0: 1:00 en Tropicana.
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0: Eso sí es verdad, nada ni nadie nos va a separar por toda la vida. El Dandén en Tropicana. Óyelo cómo suena de bien, ¿eh? Es Tropicana, la emisora más bacana, la emisora diferente. Y bueno, atención, tropitenderos, porque esta información es para ti, es para ustedes. Atención, los tropitenderos. Todo el que sea tropitendero me debe escribir ya de una al 310-206-3302 de Tropicana.
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Ya lo saben, amigos tropitenderos, llegó el momento de participar y, por supuesto, de ganar el producido. Cada viernes vamos a entregar un producido, así que tú puedes ser el próximo ganador aquí en Tropicana. Márcame ya de una, 310-206-3302, me dices, caballito, me lo quiero ganar y yo de una te voy a dar toda la información. 310-206-3302, Tropicana, la emisora Papacana, la emisora diferente, aquí estamos. Con una nueva hora de música, nueva hora de éxitos, que los éxitos no paren, que los éxitos no se detienen. Y también recordarles que vamos a estar haciendo conexión en breve, en instantes, con nuestros compañeros de Tropicana Cali para que nos cuenten cómo va la posesión. Detalles pormenores de Abelardo de la Espriella. Hoy Colombia tendrá nuevo presidente. La Casa de Nariño, bueno, ya ni siquiera la Casa de Nariño, porque el presidente dice que él va a descentralizar el poder. Se va para las regiones, Barranquilla, Antioquia también está ahí pendiente, presente. Y hoy, por supuesto, en Cali, la capital del Valle. Tropicana. Y a esta hora vamos a enfrentar la salsa. Vamos a enfrentar la salsa con la música popular. Y este popular que te voy a sonar es un clásico de clásicos. Luis Alberto Posada, esto se llama Me Tomas y Me Dejas, en la más bacana Tropicana.

Listo, y ahora la canción que también voy a enfrentar con ese tremendo exitazo de Luis Alberto Posada es otro de los buenos, el Guajiro Enamorado, Polo Montañez, Un Montón de Estrellas. Ellas tan bellas. ¿Cómo dice, Polito? Esta canción se la dediqué a una hembrita y resulta que me dijo, ¿sabes qué, bebé? Contigo ni a bajar cocos, contigo ni la hora, ni a tomar chicha allá en el Chorro de Quevedo. Uy, cómo sonaron.

0: comenzamos una nueva batalla y llegó también el momento de pedir un deseo. Una, 11 minutos. Es Tropicana. Dígalo, Tropicana, buenas, ¿con quién hablamos? Aló, Tropicana.
1: Un deseo.
0: Deseo, ¿cómo estás?
1: Bien, caballito, hola con Camilo, Guerrero Forero.
0: Ah, Camilo. Camilo, ¿por qué canción vas a votar?
1: ¿Un botón de estrellas? ¿Cuál es ahorita?
0: ¿Me tomas y me dejas de Luis Alberto Posada o un montón de estrellas?
1: Me
0: de
1: tomas y me dejas.
0: Vale, vale, gracias por la sintonía, gracias. Ahí están los oyentes. Tropicana, buenas. ¿Qué canción debe sonar a esta hora en la más bacana?
2: Hola, caballito. Me voy por un montón de estrellas.
0: Uno a uno.
2: Hasta ahora me hace llorar.
0: Sí, mi amor. Vamos a llorar los dos. Vamos a llorar los dos. ¿Cuál es el problema? Y una cervecita también no me aceptas, mi amor. Una polita. ¿Qué le dicen la polita? Ya saben que cuando yo les hable de cerveza, es la fría, la cerveza. Tropicana, buenas. Hola, Tropicana, buenas. ¿Con quién hablo?
3: Comparto Tropicana, la
0: más bacanísima. Eso me gusta, me encanta. Oye, mi amor, linda, bella, hermosa, espectacular. ¿Cómo es tu nombre, bebé?
3: Cristina.
0: Cristinita hermosa, ¿de qué parte de Bogotá? ¿De qué parte de Bogotá me está llamando?
3: De aquí,
0: Vista Hermosa. Ah, Vista Hermosa. Mi amor, ¿para ti qué canción debe sonar esta hora? ¿Un montón de estrellas o me tomas y me dejas?
3: No, un montón de estrellas, porque imagínese ahorita con este frío, para esa ranchera no aguanta.
0: Mi amor, pero se tomó un traguito, un guarito sabroso, ¿no?
3: Pero aquí no hay nada, solo agua.
0: Mi amor, no se preocupe que la demora me perjudica. Yo me voy para allá, para donde estás trabajando, y te llevo el guarito. Más oyentes, Tropicana, ¿por qué canción para votar? Hola.
4: Yo escucho Tropicana, la más bacana, caballito, la de Luis Alberto Posada.
0: Uy, ¿cómo? Esto se empató, señoras y señores, Tropicana.
5: Caballito, Luis Alberto.
0: Nada que hacer, señoras y señores, en Tropicana los oyentes son los que mandan. Los oyentes son los que deciden, destápeme esa vaina, ¿cuánto cuesta que yo lo pago? ¡Ay, Dios mío, bendito! ¿Por qué me hiciste, hombre, señor? Si las mujeres la pasan sabroso.

clientes de Tropicana, voy a habilitar ya el 310-206-3302, o también pueden llamarme al 601-348-7601, 601-348-7601. ¿Qué canción debe sonar a esta hora en Tropicana?

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Alvin, el tío Ryan Castro, que entre otras cosas también les cuento, si no se han dado cuenta, estaba de farra con Lamine Yamal, el jugador español ganador de el Mundial de Fútbol 2026.

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0: Bueno, seguimos. Aquí estamos. Estamos enfrentando a esta hora de la tarde, 1:24. Estamos enfrentando la salsa contra la música popular. Salsa contra música popular. Pero ¿saben qué? Voy a hacer algo a esta hora aquí en Tropicana. Algo que es inédito. Yo necesito un oyente que me diga en este momento, el 310-206-3302. Caballito, mi canción popular es esta. Porque la salsa que yo le voy a poner es esta del Grupo Niche. Gotas de lluvia. Unos 25 años para atrás o 27 años para atrás me vuelve esta canción. Estábamos, como dicen por ahí, cachorritos, imberbes. Estábamos peladitos. Éramos unos bisoños. ¿Cómo dice?
5: Gotas de lluvia, no es el rocío.
0: Ok, ya recibo el oyente que me va a retar con la canción popular. Hola, Tropicana, buenas. ¿Con quién habló?
6: Buenas tardes, Tropicana, la más bacana, bacanísima, que es su propio marido, Alonso Caballito.
0: Oye, Alonso, ¿cómo está, papi? Cuéntamelo todo, ¿cómo está la película?
6: Bien, hermano, aquí laborándole, para que salga Tres Plaza.
0: Como tiene que ser,
6: papi.
0: Yo
6: quiero escuchar.
0: Cántela.
6: Suélteme esa mujer divina de Jonales Castaño.
0: ¿Cómo se llama?
6: Mujer divina,
0: seguro se llama así.
6: Hágale, papá, sí, suéltela.
0: Mujer divina, ok, pero no, vea. John Alex Castaño se llama Mujer Divina, ¿seguro? Cuidado que me va a poner un problema.
6: ¿Mujer divina?
0: Cuidado.
6: No, para las que sea.
0: Ok.
6: Juan, mujer. Vale, papá, buenas tardes.
0: Listo, hermanito. Mujer divina, Juan, hola. No la encuentro. Estoy como nerviosón porque no la encuentro. Yo dije que esto lo iba a hacer. Esto era algo inédito. Es válido. Pero si me van a poner esos problemas. O sea, Mujer Divina de John Alex Castaño. Así es la cosa, ¿sí? John Alex. Yo creo que sí. Yo creo, o sea, si no estoy mal, es esta canción. Es esta.

Uy, ¿cómo? Me comenzó a gustar la canción, Por aquí, como los que deciden son los oyentes, ya en este momento voy a recibirlos, ¿Qué canción debe sonar? Mujer Divina, John Alex Castaño, la canción del oyente retador, o la canción mía que se llama Gotas de Lluvia. 310-206-3302, ¿qué dice mi gente linda, mi gente bacana, mi gente bella en Bogotá y en todo el mundo? Ya de una, 310-206-3302, dímelo, hey caballito, mi hermanito caballito, mi hermanito el Yocaba, mi canción es esta. A ver. Tropicana, tropicana, tropicana, tropicana.

0: minutos. Hola, Tropicana.
1: Grupo Neche, no Grupo Neche.
0: Esa vaina, 1-0. Tropicana, buena, voy ganando. Tropicana, hola.
2: Hola, caballito. Yo lo reto con la canción El Aventurero.
0: No, papi, no, ya. Tienen que votar en este momento. A ver, Tropicana, buena. ¿Por qué canción vas a votar? Mujer divina.
3: Grupo Nietzsche,
0: señoras y señores, 2-0, voy ganando yo. Otro oyente, otro. 310-06-3302, un voto más por mí. Y ponga la canción del Grupo Nietzsche. A ver, ¿qué dicen los oyentes? Pueden enviar su nota de voz al 310-06-3302 o llamar al 601-348-7601. Hola, Tropicana.
3: Grupo Nietzsche.
0: Nada que hacer, mi querido amigo. El esfuerzo estuvo bueno, pero nada, el Grupo Nietzsche. Aquí está la canción ganadora. Yo gané, los oyentes ganaron, ganó la música. Aquí estamos. Salsa contra la música popular. Tropicana, 1:28.

0: Giselle Balcácer a esta hora desde Cali. Giselle, cuéntamelo todo.
1: 1:37 PM, gracias Rafico, desde PR, o como le llaman, desde Puerto Resistencia, con toda la información, Giselle.
2: Así es, con toda la información a esta hora de la tarde, 1:37 PM, desde Tropicana Cali para Tropicana Colombia. Un saludo muy, pero muy especial a todo nuestro sistema a nivel nacional que se conectan con nosotros. Estamos a través de TikTok, estamos a través de YouTube, Tropicana Colombia y por supuesto mi Tropicana TV. Estamos transmitiendo, originando esta señal desde Tropicana Cali para todo nuestro sistema a nivel nacional, a quienes les damos un saludo muy, pero muy especial. Caballito en Bogotá, Tropicana Bogotá, que también se enlaza con nosotros, a toda la audiencia en Tropicana Bogotá, un abrazo muy, pero muy grande, que están con la emisora de
0: Gracias. Ayuda
2: a los peluditos y a la gente.
0: Eso sí.
2: Estamos en vivo, se pueden ustedes unir a esta transmisión a través de TikTok, a través de Tropicana Colombia, a través de mi Tropicana TV, ahí estamos nosotros con toda la información desde Tropicana Cali para nuestro sistema nacional, con toda la información y con todos los pormenores en lo que tiene que ver con esta posesión presidencial 2026, Abelardo de la Espriella, y nosotros seguimos saludando precisamente, mi Tito, a toda nuestra familia, porque es que somos un sistema a nivel nacional que se une a esta transmisión. Alexander Castillo, mi caballito, un abrazo bien grande para ti, Tropicana Bogotá, aquí estamos Tito Varela, Cabeto, con el manejo de cámaras de Samuel.
0: Saludos para todos.
2: Por supuesto, con Mauro Etayo, Vanessa Narváez y Rafico desde las calles de Cali. Pues además de escucharnos, también nos están viendo a través de Tropicana Colombia. Un saludo muy especial para ustedes y para toda la audiencia.
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0: Bueno, ya lo escucharon, ahí estábamos conectados con la encantadora Giselle Balcázar y también todo el equipo de Tropicana Cali, donde a diario nos escuchan, nos ven, nos comparten y por supuesto también están conectados a Tropicana. Ustedes quieren estar al día, estar atentos a todo lo que está sucediendo en la posesión presidencial, bueno, que en la historia siempre se había hecho aquí en la ciudad de Bogotá, y porque el alcalde, porque el presidente electo de los colombianos ha dicho que hay que descentralizar el poder. Me parece pues acertada su idea, también porque las regiones son muy importantes para el desarrollo nacional. Entonces, lo va a hacer en la ciudad de Cali y muy seguramente también vamos a estar viendo a Abelardo de la Espriella en ciudades como Medellín, como Barranquilla, como Cartagena, visitando las regiones. Y qué bacano, ¿eh? Qué chévere. Y por eso nuestros compañeros en Cali están al día con la noticia, al día con la información. 1:40 PM, señoras y señores, a esta hora, en Tropicana, la emisora más bacana, la emisora diferente, seguimos recibiendo más oyentes y seguimos enfrentando canciones. Por ejemplo, yo voy con esta canción, que se llama así, Ella se hizo deseo en una noche de invierno. Del gallo salsero Tito Rojas, se le decía en el hombre de la hoja guardientosa, así tal cual.

0: también se va a enfrentar con esta canción de Gali Galeano, que entre otras cosas, estos días también salió a aclarar un rumor, una situación que le decían, pues Gali Galeano salió a decir que no estaba enfermo, que estaba bien, que no se estaba muriendo.
1: Al fin ya estás aquí. ¿Qué más te da?
0: No, pero no, esta es la salsa. Hay una. Creo que hay una que es como. Nada, es la salsa. Esta es la salsa, pero hay uno que es popular de Gali Galeano, que es un artista que también ha hecho canciones muy, pero muy bacanas. Entonces, como no la tenemos aquí, me dicen, hola caballito, buenas. Yo quiero enfrentar, ¿qué canción quieres enfrentar tú? Dígamelo de una, a ver si le damos oportunidad a este oyente de la emisora más bacana en toda Colombia, Tropicana.
2: Motivos de Vicente, caballito,
0: De Vicente. Dale, ya que no la tenemos aquí, aprovecho entonces y pongo motivos de Vicente Fernández la cosa, ¿no? Vamos a buscarla enseguida aquí en Tropicana. ¡Motivos!
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0: Aquí está la canción del oyente retador, dígalo de una. Por favor, si es tan amable, suéltelo, compadre.

0: Ok, esa es la canción retadora esta hora en Tropicana. ¿Por quién van a votar? 310-06-3302 y también está habilitado el 601-348-7601. ¿Qué dicen los oyentes de Tropicana? Esto es de una, rapidito. ¿Por quién van a votar? Dígalo de una. ¿Cuál es su canción favorita? ¿Qué canción debe sonar? ¿La salsa de Tito Rojas? ¿O esta canción que también entra como popular? O sea, como una ranchera. Tropicana, buenas.
1: Buenas tardes, Tropicana. La canción de Gali Galiano.
0: No, Tropicana, hola.
1: Tropicana. La salsa de Tito Rojas.
0: Ok, ahora sí. La salsa de Tito Rojas, 1-0. Más oyentes, 310-06-3302. ¿Por qué van a votar a esta hora en Tropicana? La emisora más bacana en toda Colombia. ¿Qué dice nuestra gente? Hola, Tropicana.
2: Caballito, por la de Tito Rojas.
0: 2-0. Ella se hizo deseo. En una noche de invierno, falta un voto para sonar la canción de Tito Rojas. 1-43 en Tropicana. ¿Por qué canción van a votar? Solamente resta un voto para que Tito Rojas suene esta hora en Tropicana 102.9. Hola.
2: Caballito. La de Tito Rojas, mi hermano.
0: La voz del pueblo es la voz de Dios. Voy con esta Tito Rojas. Ella se hizo deseo. El gallo salsero en Tropicana.

0: El gallo salsero Tito Rojas en Tropicana. 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John Alex Castaño se llama mi tío en Tropicana.
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Puerto Rico se llama Cupido. Y luego de la pausa venimos con más enfrentamientos, más batallas musicales en Tropicana, 1:52 p.m. en La Más Bacana.

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2: 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En Tropicana son las...
3: En Tropicana, unas 55 minutos.
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3: Unas 56 minutos.
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3: 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Gali Galeano, la cita, 1:56.
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12: 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En Tropicana son las...
3: En Tropicana, unas 57 minutos.
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1: Seguimos en esta nueva hora de buena música. 2:08, 2:08. Avanzamos, seguimos. La música no para, los éxitos no se detienen. La emisora más bacana en toda Colombia. Gracias por la sintonía. Y nuevamente los invitamos a que no se pierdan absolutamente ningún detalle de la posesión del presidente Abelardo de la Espriella en la ciudad Santiago de Cali, en Cali, Cali, Cali. Cali, mira, ve. Cali, Cali, pachanguero. Ya lo saben, ¿no? Y a las 3 en punto de la tarde, muy seguramente vamos a tener las primeras palabras como presidente de nuestra nación. También estamos conversando con nuestra gente en Cali, nuestros compañeros que nos están dando detalles, pormenores, mucha información de lo que acontece, de lo que pasa en Cali.
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1: Y a esta hora también hacemos conexión con la tropa roja que me dicen, caballito. Estamos en la caravana de Kellogg's con el tigre Tony. Así que mi querida Nati, mi querido Faraón y el pelado Diego Giraldo. ¿Qué me dice mi gente linda, mi gente bella, mi gente bacana que escucha Tropicana? Sinvergüenza, vagabundo, bandido, betismo.
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3: Veo.
2: Y comparto Tropicana. La bacana, bacanísima. Caballito, buenas tardes. ¿Cómo vamos? Saludándote a ti y a todos los oyentes que están súper conectados con Tropicana a esta hora de la tarde. Te contamos que la tropa roja está súper activa. Mejor dicho, estamos de fiesta porque hoy no es cualquier viernes. Hoy es viernes de fin de semana y viernes festivo.
3: Oiga, festivo, caballito. 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
3: veo
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1: Y a esta hora, señoras y señores, vamos a enfrentar el merengue con la salsa. Un amigo mío se va con este merenguito bien sabroso de Elvis, el Loco Crespo, y se llama Nuestra Canción. Oh. Y yo me voy con esta canción de Luis Felipe González, directamente desde Venezuela. Luis Felipe González, Canción India. ¿Por quién van a votar los oyentes de Tropicana? Voten ya de una. Ya está habilitada la conexión. 310-206-3302. Envía nota de voz. Y me dicen, caballito, ¿voy por la canción de Elvis Crespo o voy por la canción de Luis Felipe González? Se llama Canción India. A ver qué dicen los oyentes. 310-206-3302 y el 601-348-7601. 601-348-7601 de Tropicana. ¿Por qué van a votar ustedes? Díganlo ya de una. ¿Qué canción de

0: sonar, qué canción te gusta más, cuál es el éxito que más te inspira aquí en Tropicana 102.9.
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0: A ver, me dicen, hola caballito, buenas tardes, saludos, ¿y para quién? Vamos a saludar a la gente también. Aprovechamos y también saludamos a los que llegan a un año más de vida y por supuesto celebran con Tropicana desde ya. Hola caballito, quiero enviarle saludos a todos ustedes y mi canción favorita es la de Luis Felipe González. Pero tienen que enviar nota de voz, tienen que enviar notica de voz ya, nota de voz. Hola Claudia, ¿qué dices? Un besito, Tropicana, buenas.
2: Yo escucho, veo y comparto Tropicana. Caballito, feliz tarde, feliz turno aquí.
0: Igual,
2: acompañándolos desde Suba, trabajando hoy también. Yo voto por la canción India. Gracias.
0: Viste. Después dices tú que son vainas mías. Tropicana, buenas.
3: Caballito, voy por la canción de Luis Felipe González.
0: Viste. Señoras y señores, yo creo que ya gané, pero el contrincante me dice, dame una oportunidad más. ¿Qué canción debe sonar a esta hora en Tropicana? Dígala de una que me voy con música en Tropicana. ¿Canción india de Luis Felipe González o debe sonar nuestra canción de Elvis Crespo? Entre otras cosas, yo tengo una historia de Elvis Crespo ahí en remojo. Algún día se las cuento, Tropicana, buenas.
4: Caballito, caballito, buenas tardes. Por favor, la canción india. Gracias.
0: ¿Te jodí? ¿Qué hacer? La canción me la había pedido mi hermanito del alma, el Betismo Internacional, el gran Arley Rodríguez, más conocido como el Beto, el Betismo, hoy con esta, es Tropicana, la más bacana. Tropicana.

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0: Y a esta hora hacemos conexión una vez más, con Giselle Balcázar, con nuestra gente, a esta hora desde Cali. Así que, Giselle, una vez más, vamos a contarle a nuestros oyentes qué es lo que está sucediendo, qué es lo que pasa en la ciudad de Cali. Así que, Giselle, una vez más, ¿cómo estamos, bebé?
1: He tenido la oportunidad ya de pasar, como estaba contando Darío, sobre esa alfombra roja.
2: En este caso, alfombra azul.
1: Sí, señor. Ernestín, mostremos de fondo, a esta hora está la gobernadora del Valle del Cauca, Lilian Francisca Toro, entregando algunas declaraciones. Por ahí vi también al alcalde de Medellín, a Federico Gutiérrez, el alcalde Alejandro Eder, que llegó con su esposa, a Vanessa.
2: Sí, con Daliana Vargas. Le tengo la hora exacta porque es que yo estoy aquí como con el fisgón, mirando las diferentes personalidades políticas. Ya también llega el alcalde de Bogotá, que ayer estuvo cumpliendo, si no estoy mal, 488 años, pues ya aquí está su alcalde también presente. A la 1:58 exactamente llegó la caravana del alcalde de Cali, Alejandro Eder. Y hace unos pocos minutos acaba de llegar la gobernadora con su hermana a este evento, hoy de posesión del nuevo presidente de Colombia, Abelardo de la Espriella. Presidente que ya también se reunió con el rey de España. Ya está a través de las redes sociales rondando la imagen de su encuentro. Quizás no tan efusivo como el de Milei, pero sí ya se conoce que se reunieron en inmediaciones de aquí de la Arena USC. En ese momento pasan por prensa, se ven en un espacio que han destinado en medio de esa logística. Es sobre la calle. Esta es para salir hacia la zona de la Quinta, afuera de la Arena USC. Instalaron una carpa, como ustedes lo pueden ver en ese momento a través de YouTube y Tropicana TV, y ahí es donde han llegado las diferentes personalidades políticas después de ese esquema de seguridad en sus caravanas. Llegan aquí, ahí hasta el momento se encuentran la mayoría, todavía no han ingresado, por eso también se registra ese retraso para iniciar los protocolos de este evento, por lo que conocíamos inicialmente que sería a las 3:00 p.m. la imposición de la banda para Abelardo de la Espriella. Pues todo pinta en Mauro, compañeros, oyentes, caleños, general, todos los colombianos, que no se va a realizar todavía a las 6:00 p.m. No se ve que todavía ingresen al recinto como
1: todavía tal, falta gente,
2: Arena USC. Es verdad, todavía falta gente. Además que se conocía que lo previsto es que el último en ingresar aquí a la Arena USC es exactamente el rey de España. Estamos hablando que el rey Felipe VI llegaría a las 2:40. Todavía hay una brecha, todavía hay tiempo, pero todo pinta que eso se pueda retrasar un poco más.
1: Saludando a todo el sistema que está conectado a esta hora, a Caballito que está en Tropicana, Bogotá, a Yair en Medellín, el Eje Cafetero, también en Barranquilla, en Cartagena, en Pasto, en Boyacá también, todo el sistema que
2: en
1: está
2: Manizales,
1: conectado.
2: En Manizales, Cúcuta.
1: Todo ese sistema que está conectado desde muy temprano, sobre las 10 de la mañana, que estamos en una tremenda transmisión, conectados en YouTube, en Mi Tropicana TV. Muchas gracias a toda la gente que ha sido posible que nosotros estemos siempre con la información de primera mano, con información oficial. Y por ahora, Vanessa, estamos esperando. Estamos retrasados todavía.
2: Sí.
1: En estas dos zonas que tenemos, hay una donde está como la alfombra azul, no sé si de pronto podemos alcanzar a ver de fondo, pero también, lo que estamos viendo, y estaba haciendo la toma, ¿sí?, Ernesto, lo que vemos de fondo, ahí está Dilian Francisco,
0: las diferentes personas del Valle del Cauca,
1: también los ministros, chévere, y las personas que están ubicadas dentro de la Arena USC.
0: Bueno, compañeros, ya en breve continuamos con más información desde Cali, la tierra de Juliana Cardona, la tierra del profe Paulo, la tierra también de R&R. ¡Qué montón de gente de Cali aquí tenemos! Gente de buen corazón. Bueno, ellos son también costeños, ¿no? Costeños del Pacífico colombiano.

Y a esta hora, señoras y señores, más enfrentamientos, más enfrentados, más enfrentados, más enfrentados. Y yo voy con esta, voy con esta, voy con esta. Mi salsita es esta. Tito Gómez, que entre otras cosas, fue una de las voces icónicas.

0: dice: desde que me dejaste, la ventanita del amor se me cerró. Ya recibo sus llamadas al 601-348-7601. 601-348-7601. También pueden enviar su nota de voz, notica de voz, al 310-206-3302. 310-206-3302. ¿Qué canción debe sonar a esta hora? En Tropicana, la emisora más bacana en toda Colombia. Hoy, 7 de agosto.
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0: ¿Qué canción va a sonar a esta hora? Voy a recibir a nuestros oyentes. El Tropi WhatsApp ya está habilitado, ya tiene toda la disposición. Y recibiendo a nuestra gente linda, mi gente bacana. A ver, saludos para... ¿Pero cómo es tu nombre? ¿Me tienes que mandar tu nombre para saludarte? Ah, Marjorie, gracias por la sintonía. Marjorie, gracias. Grengativá, escuchando Tropicana. ¿Qué más? John Forero dice: hola, caballito, buenas. Me quiero también ganar el producido. Soy un emprendedor. Listo, dale, de una. ¿Quiénes están por ahí escuchando Tropicana? ¿Quién dice presente? ¿Qué canción debe sonar entonces? Milton, tienes que enviar una nota de voz, papá, para saludarte de una. Ahora sí, hola, Tropicana.
2: Caballito, muy buenas tardes y feliz turno, ya que es activo fijo de la empresa Tropicana, la más bacana. Saludos a mi esposita Maye y a mi hija Antonella, que estoy trabajando ando, ya llego para almorzar. Saludos. Listo. Y bendiciones, soy Milton Tropicana.
0: Eso, Milton, Milton, pero ¿qué canción debe sonar? ¿Qué canción debe sonar? Debe sonar esta salsa de Tito Gómez que se llama Página de Amor. Esta es mi canción, esta es mi canción. O debe sonar esta canción de Sergio Vargas que se llama La Ventanita. Debe sonar la salsa o el merengue. ¿Qué canción dicen los oyentes de Tropicana que debe sonar? ¿Cuál de los dos? ¿Eres merenguero, eres merenguera o eres salsera o salsero? Sergio.
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0: Solamente me tienes que mandar una nota de voz al 310-206-3302 o también puedes llamarme al 348-7601 aquí en la ciudad de Bogotá. Es un fijo, 601-348-7601. ¿Qué canción debe sonar esta hora en Tropicana? Hola.
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0: Listo, de una, más oyentes, 310-206-3302. ¿Qué canción debe sonar ahora? Los oyentes de Tropicana están marcando nuestra Tropiconexión y también nos envían su notica de voz. ¿Qué dice esto, oyente? ¿Qué dice mi gente linda de Tropicana? Buenas.
5: Yo escucho y voy, comparto con el caballito en Tropicana, la más bacana, bacanísima.
0: Eso, Alejo.
5: Ey, bendiciones, bendiciones. Saludos desde papá. San Francisco, Ciudad Bolívar.
0: Papi, pero ¿qué canción debe sonar, mi brother, Tropicana?
6: Página de amor, caballito. Saludos, claro. Bendiciones. Soy Milton, Tropicana.
0: Listo, Milton. Ahora sí, papá. Los oyentes de Tropicana están enviando su nota de voz. Hola, Tropicana.
7: Caballito, la ventanita. Vámonos con merengue.
0: Eso,
7: para
0: merengue.
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0: Para esta tarde fría, Tropicana, Tropicana. ¿Qué dice mi gente linda, mi gente bacana, mi gente que está escuchando la emisora diferente en toda Colombia? Yo escucho, veo y comparto Tropicana.
8: Hola, caballito. Por supuesto, Página de Amor.
0: Ok, aquí está la canción ganadora, Página de Amor. Con Tito Gómez en Tropicana. 7 de agosto, 2:35 minutos. A las 3 en punto vamos a escuchar a Abelardo de la Estrella.
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0: Ay, ay, ay, la música de Rubén Blades. Decisiones. Decisiones.
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0: Y está sonando Tropicana con el caballito ahí al aire. Ay, ay, ay, Dios mío.
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0: James Bond. 2 de la tarde, 47 minutos. 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Los dos carnales de todas y de nadie. ¡Tropicana!

0: la casa de Nariño. Ahí están las imágenes, los videos. Y a eso de las 3 en punto de la tarde, 3 y 5, 3 y 10, vamos a estar una vez conectándonos con nuestros compañeros en la ciudad de Cali, porque vamos a escuchar al presidente electo de los colombianos, Abelardo de la Espriella, en el momento de la imposición de la banda presidencial y, por supuesto, las primeras palabras como presidente. Es Tropicana 250 minutos, hacemos la pausa, volvemos en instantes. 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
3: 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En Tropicana son las...
0: 2:50 p.m.
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0: 2:52 p.m.
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1: 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En Tropicana son las
0: 2:53 p.m.
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1: Seguimos, avanzamos. 3 de la tarde, 12 minutos en Tropicana. Y bueno, me dicen los compañeros de Cali que acaba de llegar Abelardo del Espriella al USC Arena en la ciudad de Cali. Y bueno, se espera entonces que el mandatario de los colombianos se dirija a la nación. Y por supuesto aquí nosotros vamos a tener sus primeras palabras como presidente ya en posesión, con la imposición de banda además. Vamos a escucharlo aquí en Tropicana. Vamos a escuchar sus declaraciones. Vimos a Javier Milei, quien es el presidente de Argentina. Vimos también la llegada del exmandatario Álvaro Uribe Vélez. Vimos a Juan Manuel Restrepo, que también llega con su esposa. Y muchas personalidades más que ya van llegando a la ciudad de Cali.

y nuestros compañeros dándonos la información completísima. 3:14:14. Este es Tropicana, la emisora que hoy, 7 de agosto, ya hoy estamos con unos enfrentamientos espectaculares. Ya enfrentamos la salsa contra el popular, ya enfrentamos la salsa contra el vallenato, ya enfrentamos la salsa contra el merengue y ahora vamos a enfrentar la salsa con el chucuchucu.

0: elegir qué canción va a ganar. Los oyentes de Tropicana a esta hora tienen la oportunidad de elegir qué canción debe sonar aquí en Tropicana. Y las canciones enfrentadas son estas. Salsita romántica para el amor con Rey Ruiz. Estamos solos, muy solos. Bueno, yo no estoy solo, yo estoy con mi gente linda de Tropicana. Yo no sé tú, pero yo estoy bien acompañado.
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0: Esta canción para bailarla con...

0: Y el chucuchucu que voy a sonar, el chucuchucu que voy a poner ese del maestro Pastor López, Las Caleñas. Tacatacata, y tacatacata, y tacatacata. ¿Qué canción debe sonar? ¿Qué canción dicen los oyentes de Tropicana que debe sonar? Ya envíen su nota de voz al 310-206-3302. 310-206-3302. ¿Qué canción debe sonar? ¿El chucuchucu o la salsa? ¿La salsa o el chucuchucu en Tropicana? ¡Ay! Me dicen, caballito, para mí esta canción debe sonar. ¿Qué canción? ¿Qué canción? Debe sonar en Tropicana. ¡Ah, ah, ah! Hola, Tropicana, buenas, ¿qué canción debe sonar?
1: Vale, parcerito, caballito, hágame sonar y Las Caleñas, papá.
0: Eso, mi hermano, pero por supuesto que sí, Las Caleñas son como las flores, Tropicana, hola. ¿Qué canción debe sonar, Chucuchucu, Las Caleñas o Estamos Solos de Rey Ruiz? De verdad, tú y yo estamos
2: muy
0: solos.
2: Muy buenas tardes, caballito, hablas con Cameron Pardo, reportándote sintonía de su arrincón de la camita. Tiene que sonar la salsa.
0: ¿La salsa? Ok, listo, dale, dale, claro que sí. Me piden entonces la salsa y esto se empata, señores. Esto se empató en este momento, 1-1. ¿Qué canción debe sonar aquí en Tropicana? La más bacana, bacanísima. Hola, Tropicana, Tropicana, Tropicana, Tropicana.
1: Vale, parcerito, caballito, papi,
0: ya te escuché, ya te escuché. ¿Será que este también lo escuché? A este no lo he escuchado.
3: Hola, salsa. La salsa, hola, caballo.
4: Hola, caballo.
3: ¿Cómo estás?
4: ¿Cómo estás?
0: Muy bien.
4: ¿Qué canción?
3: Señora.
4: Es el
0: Nuya. ¿Qué voto es? Ah, ok. Pero bueno, ya no estamos enfrentando la salsa con el vallenato. Ahora estamos enfrentando a Rey Ruiz, Estamos Solos y Las Caleñas de Pastor López. ¿Qué canción debe sonar esta hora en Tropicana?
5: Caballito, buenas tardes. Las Caleñas, saludos y bendiciones. Soy Milton Tropicana.
0: Listo, Milton. ¿Qué canción debe sonar en Tropicana? Las Caleñas se van arriba. Hola, Tropicana.
6: Buenas tardes, caballito. Debe sonar Solo de Rey Ruiz, gracias.
0: Se empató esto. Vea, hace rato no había un enfrentamiento tan reñido. Tropicana, buenas. ¿Qué canción debe sonar? ¿Qué me dice la gente? ¿Qué debe sonar esta hora en Tropicana? 3 de la tarde con 16.
7: Las Caleñas.
0: Señoras, sí, señores, a esta hora.
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0: Continuamos en esta transmisión en vivo desde Tropicana Cali para Tropicana Colombia, saludando de nuevo a toda la audiencia en Tropicana Bogotá. 3:25 minutos de la tarde, pues, mi caballito, oyentes de Bogotá, oyentes de Cali, de nuestro sistema nacional. ¡Epa! Continuamos con toda la información porque efectivamente llega Abelardo de la Espriella a la Arena USC. Tenemos a Darío Gómez, director de Caracol Radio, en estos momentos en vivo. Darío, ¿qué está pasando en estos momentos en la Universidad Santiago de Cali?
1: Giselle, sí, ya se inició la sesión del Congreso de la República, quórum, efectivamente comenzó ya a sesionar, un receso, porque se determina que hay una comisión que es la de congresistas, que es la que debe ir a recibir al presidente Abelardo de la Espriella, que está haciendo su llegada acá al Arena USC, previo al acompañamiento que hicieron en materia de seguridad, helicópteros en esta zona, el Ejército Nacional. Es lo que le puedo contar por el momento, Giselle, y oyentes de Tropicana, ya de regreso.
0: Muchas gracias.
2: Listo, Darío, muchísimas gracias. Dale, Giselle.
0: Pues nosotros continuamos, mire, estamos en vivo a través de Mi Tropicana Colombia, Mi Tropicana TV, en estos momentos enlazados con la familia de Bogotá, caballito en la consola, y también con el resto de directores. Recuerden que somos un sistema donde en estos momentos todas nuestras tropicanas están unidas, enlazadas con Tropicana Cali, en Antioquia, Medellín, en los 98.9 FM, Atlántico, Barranquilla, en los 89.1 FM, Bogotá, por supuesto, la capital, que también está muy pendiente de esta transmisión en los 102.9 FM, Cartagena en los 97.5, Tunja en los 88.6 FM, Manizales en los 105.7 FM, también aquí en el Cauca, Popayán en los 106.1 FM, Neiva, Villavicencio, Pasto, Cúcuta, Armenia, Pereira, Bucaramanga, Ibagué, y desde Cali, desde la sucursal del cielo, donde hoy estamos originando la señal y haciendo este cubrimiento especial de la posesión de Abelardo de la Espriella. Pues lo que estamos viendo en estos momentos es todavía desfile de algunos invitados, ¿no? A la Arena USC, Cabeto.
3: Así es, estamos a minutos de este acto de posesión en la Arena USC, aquí en la ciudad de Santiago de Cali. Ya estamos próximos para recibir ese acto célebre que en este instante, como lo dice Giselle, todavía están ingresando los invitados, pero ya la mayoría están dentro de ese complejo artístico de la Universidad Santiago de Cali, Arena USC. Continuamos a esta hora, las 3:27 minutos. Es un momento bastante emocionante, tensionante, que se vive en la capital, Vallecaucana.
0: Recuerden que ya están aquí en Cali y ya deben de estar en la Arena USC los invitados confirmados. El rey Felipe, quien sería el último en llegar, Javier Milei, Daniel Noboa, José Raúl Molino, Luis Abinader, José Antonio Kass, Santiago Peña, son muchos los invitados hoy. ¿En qué va la posesión hasta el momento? La ceremonia estaba programada para que iniciara eso de las 3 de la tarde,
3: ¿sí?,
0: en la Universidad Santiago de Cali.
3: Se corrió.
0: La sede ya fue, obviamente, pues, un lugar donde estuvo aprobado por el Senado, por la Cámara. Se tenía previsto que empezara a las 3 de la tarde, pero es obvio que hasta el momento hay algunos retrasos en la agenda. Hay un dispositivo de seguridad extraordinario con controles y restricciones especiales alrededor de toda esta jornada. La ciudad, prácticamente lo podríamos decir, amaneció blindada.
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3: Bueno, ahí estamos escuchando a nuestros compañeros en Cali, también la gente, por supuesto, de Caracol Radio, Cadena Básica, informándonos, llevando absolutamente todo lo que necesitamos saber desde la ciudad de Cali. Muchos invitados, hasta el rey de España, vea pues. 3:30 PM, y en este momento, señoras y señores, las canciones que vamos a enfrentar en Tropicana son las siguientes. Esta canción, este Chucu Chucu, Rodolfo Icardi, Ni Cuerpo Ni Corazón. ¿Qué canción debe sonar a esta hora en Tropicana? Wey.

0: de sonar esta canción de Gilberto Salsa Rosa, ahí está. Se llama Almas Gemelas. Aquí en Tropicana, ¿qué dicen los oyentes? Que manden su notica de voz de una. Notica de voz, ¿qué canción debe sonar esta hora en Tropicana? 3:30 minutos, ya casi llegando al final de estos enfrentamientos, de esta batalla de géneros en Tropicana.
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0: Buena canción, buena.
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0: ¿Qué dice mis oyentes? ¿Qué dice mi gente bacana de Tropicana? ¿Qué canción debe sonar? Me tienen que decir, caballito, para mí debe sonar Ni Cuerpo Ni Corazón de Rodolfo Icardi. O debe sonar, por el contrario, esta canción que está sonando, Almas Gemelas. ¿De quién? De Gilberto Santa Rosa, aquí en Tropicana. ¿Qué dicen los oyentes? Ya, de una. 310-06-3302. Hola, Tropicana.
2: Caballito, caballito. Güey, güey. Saludos y bendiciones. Soy Milton Tropicana.
0: Eso, mi hermano. Güey, güey. Rodolfo Icardi. Hola, Tropicana buena. ¿Qué dice mi gente linda? Mi gente bacana. Métele sabrosura pura.
3: Caballito, caballito. Yo escucho y comparto Tropicana, la más bacana, bacanísima.
0: Épale.
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0: Esa yo vaina va.
3: Tropicana, la más bacana, listo, bacanísima.
0: Eso, dos por Rodolfo Icardi, que ya no está con nosotros. Artista argentino, Tropicana.
4: Hola, caballito, esa programación de estado es espectacular. Gilberto Santa Rosa, salsita, salsita.
0: 2-1, 2-1. Qué tremenda pelea, qué tremenda contienda. Señoras y señores, ¿qué canción va a ganar? ¿Qué canción debe sonar esta hora?
5: Gilberto Santa Rosa, caballito, soy Cameron Pardo.
0: Eso, mi amor, eso, eso, eso. Más oyentes, más oyentes, más oyentes. ¿Qué dice mi gente linda, mi gente bacana de Tropicana? 310-206-3302. Dímelo de una, lánzate de pecho, tírate en plancha. Dímelo, dímelo, Tropicana. Ahora sí, señores, ¿qué canción va a ganar?
6: Caballito, caballito, buenas tardes. Por favor, la de Pastor López.
0: ¿Cuál?
6: Habla Víctor Mendoza.
0: No, no, Pastor López no, ya Pastor López pasó, ahora es Rodolfo Icardi.
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0: Wey, wey, wey, wey, wey, va. Ya, ya, ya, ya, ya. Súbale esa vaina, súbale, súbale.

0: Suavecito, suavecito, qué rico. 3 de la tarde, 43:40 minutos. Es Tropicana 102.9. Aquí estamos. Pasándola bueno, pasándola chévere, pasándola genial, pasándola espectacular con estos enfrentamientos. Hoy batalla de géneros. Comenzamos desde las 12 y hasta las 4 en punto de la tarde. La gente ha votado, la gente la ha pasado súper bien. Y me han dicho, caballito, que estamos destapando la Jafri, o sea, la fría, o sea, la polita. Hey, pueden seguir la transmisión en vivo desde arroba Tropicana Colombia, arroba mi Tropicana E93 y también en YouTube. Ahí estamos como Tropicana Colombia, para que no se pierdan detalle de lo que está sucediendo en la ciudad de Cali con la posesión del presidente Abelardo de la Espriella. 3:41.
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0: 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Bueno, y ahora sí, a lo que venimos, vamos a enfrentar dos canciones. Nos vamos bastante clásicos. Álvaro José, el Joe Arroyo de Cartagena para el mundo. Y dice así: el Joe, nunca te olvida. El ausente en Tropicana. ¿Qué canción debe sonar esta hora en la voz bacana? Tan bacana como tú. Joe. Aquí en Tropicana te recordamos, Joe Arroyo.

0: Espérate ahí porque también te voy a sonar esta otra de Los Corraleros de Majahual. ¿Qué canción debe sonar a esta hora en Tropicana? ¿Qué canción debe poner a bailar a los oyentes? ¡Hueva! 310-206-3302. Envías tu nota de voz y me dices: caballito, yo voy por esta canción. De pronto Los Corraleros, o yo voy por El Ausente de Joe Arroyo. Wey, wey, wey.
1: Me provoca volver.
0: Hola, Tropicana, buenas tardes. ¿Qué canción te gustaría que suene?
2: Los Habanales.
0: Eso, dale, gracias. Más oyentes, ¿qué canción debe sonar esta hora en Tropicana? 310-206-3302. O también puedes llamarnos al 601-348-7601. 601-348-7601. ¿Qué canción debe sonar esta hora con Tropicana? A ver, ¿qué dice este oyente? Dígalo de una. ¿Qué canción debe sonar?
3: Payito, buenas tardes, El Ausente,
0: ok, listo, de una. Joe Arroyo en este momento, señoras y señores. Lleva un voto, otro. No, mentira, hola. Lleva, ¿qué? 1-1.
4: Payito, ¿cómo estás?
0: Dale, otra vez.
4: Ya me voy despidiendo de ti porque pues ya te vas.
0: Claro,
4: Feliz día. Al lado de tu familia, donde vayas. Caballito con el Joe Arroyo, Ausente.
0: 2-1, señoras y señores, en Tropicana, ¿qué canción debe sonar esa hora? Tienen que enviar ya de una su nota de voz. Me tienes que decir, caballito, para mí debe sonar la canción de... Y listo, de una te la voy a sonar. 310-206-3302 o 310-206 o 601-348-7601 es la cosa, así es. A ver, me falta una notica de voz. Me están escribiendo, pero tiene que ser en nota de voz. Dice, hola, buenas, saludos. Me gustaría escuchar... No, pero tiene que ser en nota de voz. A ver si hay alguna nota de voz. El Ausente de Fruco y Sucesos cantando Joe Arroyo. O debe sonar la canción de Los Corraleros de Majahual. ¿Qué canción tengo que poner? Atención. ¿Será que sí? ¿Será que no? ¿Será que no? ¿Será que sí? A ver, si llaman, ¿qué canción debe sonar? Por ejemplo, los que van llegando a la sintonía, las canciones que estoy enfrentando son esta, Los Habanales. ¿Qué canción te gusta más, Los Habanales? ¿O te gusta más El Ausente para sonar?

0: Dígalo, dígalo, dígalo. ¡Huepa! Más oyentes, Tropicana.
1: Hola, caballito. Buenas tardes. Nuevamente Claudia desde Suba. Joe Arroyo, Joe Arroyo.
0: Ok, aquí está la canción de Joe. Ganó el Joe. En Tropicana.

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0: 3:54.
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0: En Tropicana 3:54 minutos.
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3: 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En Tropicana son las
0: 3:54 minutos.
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0: Me parece una falta de respeto lo que está diciendo Caballito internamente. Dígalo, dígalo. Que yo tengo problemas con qué.
1: Con los palitos. Eso se llama un plus, yo le digo palito.
0: Me parece que tu micrófono está.
2: Sí, ella siempre.
0: Ah, eso está cerrado, espéreme. Mientras tanto, los voy saludando. 4:12 minutos. Yo soy la Pecosa de Tropicana, señores, los voy a acompañar. La combinación de siempre, ustedes ya saben, Dariana, yo, Dariana. Juntas, un cordón umbilical, eso sí, a mesas. Aquí los acompañamos dos horitas, mientras que, por supuesto, estamos conectados con Cali, al tanto de toda la información de la posesión del presidente electo Abelardo de las Priella, que en este momento se encuentra en la ciudad de Cali, exactamente en la Universidad Santiago de Cali, en uno de sus teatros, haciendo todo el tema protocolario para su posesión. Obviamente, Tropicana Cali está ahí, al pie del cañón, con toda la información, y nos estamos conectando con ellos para que ustedes estén también pendientes de primera mano de toda la información. 4:13 minutos. Aquí viene J Balvin, el Dalmatian.

0: conexión a través de mi Tropicana TV, a través de Tropicana Colombia y a través de TikTok. Pues en estos momentos, información directamente desde la Universidad Santiago de Cali, seguimos con este cubrimiento especial en la posesión presidencial de Abelardo de la Espriella, nuestro presidente electo 2026. Mauro Tallo, nuestro director, Vanessa Narváez con toda la información. Chicos, llegó Abelardo de la Espriella, confirma.
1: Oiga, le voy a decir que casi que no, después de mucho amague, casi que no, estábamos aquí sentados cuando la noticia se dio. Vanessa de una vez dijo, Mauro, llegó Abelardo de la Espriella. Vanessa.
2: Una hora con 16
1: minutos. Un poco retrasado, ¿no?
2: De retrasos. Sí, señor. Se tenía previsto que para esa hora ya estuviera Abelardo de la Espriella en el cantón de exactamente el batallón Pichincha, pero no fue así. Tenemos este retraso, se vio por el desfile de esa alfombra roja que está al interior de la arena USC. Inicialmente todos los invitados internacionales, después empezaron a ingresar los invitados locales, expresidentes como Iván Duque, Pastrana, Uribe, hicieron su paso e ingreso posterior a la arena USC, y después de esos invitados es que finalmente se ve llegar en este momento Abelardo de la Espriella con su esposa, con sus hijos, ya a la arena USC para este posicionamiento oficial desde Santiago de Cali. Como lo dijo el alcalde Alejandro Eder, el corazón de la democracia en Colombia hoy es Cali, y así se desarrolla esa jornada aquí desde la arena USC con ese cubrimiento especial de Tropicana.
1: Él lo ha dicho muchas veces, el presidente Abelardo de la Espriella, que él quiere mandar directamente desde todos los territorios. Él escogió Barranquilla, escogió Medellín y también la ciudad de Cartagena. Aparte también para su posición, pero casi que no. Llevamos más o menos que 2 horas completamente de retraso, ¿no?
2: Tenía previsto que iniciara a las 3 de la tarde. A las 3 ya se debía estar haciendo la imposición y además de eso dándole lo que es la banda oficial por parte del Congreso y de los ministros.
1: ¿La va a hacer el señor que se volvió viral, el de las panelas, el de
2: sí,
1: Caquetá?
2: Sí, señor.
1: De Florencia.
2: Mire, justamente una imagen muy polémica o muy viral, mejor, Peter Albeiro también se encuentra aquí en el recinto de la arena USC y justamente él publicó una foto a través de sus redes sociales con don Luis Felipe, el vendedor de panela de Caquetá, que también hace presencia y que hoy va a ser uno de los invitados especiales de Abelardo de la Espriella.
1: Lo vi en redes sociales luciendo su traje, se ha ido para uno de los almacenes más reconocidos en todo Colombia, lo vi midiéndose el pantalón, los
2: sí,
1: zapatos, la chaqueta, la camisa, y va a estar aquí porque fue tendencia este señor en Florencia, Caquetá, que a través de su panel una persona le dijo a un profesor: no, que cómo es posible que usted haya votado por tal persona, por el tigre Abelardo de la Espriella,
2: sí,
1: pero al final se volvió viral en todo Colombia.
2: Sí, viral, tanto así que lo que hoy conoceremos como el vicepresidente del país le dio su apoyo, lo visitó, lo hicieron conocer a través de su canal oficial de Abelardo de la Espriella presidente, y desde ahí se mencionó que sería uno de los invitados especiales, y pues así fue. Recordemos también que en unos minutos los 18 ministros que harán parte de este nuevo gobierno también se posicionarán hoy aquí en el arena USC. Algo también muy importante de connotación de historia de lo que va a pasar hoy en Santiago de Cali, la sucursal del cielo, es que aquí realmente fue mucha la espera, pero el protocolo va a ser muy rápido. Realmente no va a ser mucho el tiempo que pase en las instalaciones de la arena USC Abelardo de la Espriella, porque lo más importante, lo que tiene más connotación de aquí en adelante es el discurso que va a dar oficialmente Abelardo de la Espriella en el cantón Pichincha, donde recordemos el pasado 24 de abril un carro con explosivos pues también sufrió un atentado hacia este lugar, y eso es como un simbolismo que justamente tiene ese nuevo gobierno Abelardo de la Espriella, y es demostrarle a todas esas bandas delincuenciales, a todas esas bandas al margen de la ley, que ahora con su nuevo gobierno pues eso va a cambiar. Es el lugar que fue afectado por la violencia, una de las tantas que ha vivido pues Santiago de Cali, pues desde ese mismo lugar hoy Abelardo de la Espriella dará lo que es su discurso oficial, discurso que sí se espera que sea mucho más largo. Por lo tanto, aquí el tiempo va a ser muy corto en el arena OCC para el nuevo presidente, y de aquí en adelante el protocolo o también el evento más largo, más extenso, va a ser en el batallón Pichincha.
1: ¿Qué nos espera a partir de mañana? Pues de todo corazón, todo ese equipo, que le vaya muy bien a Abelardo de la Espriella, todas las personas que han tenido como esos minutos, que han tenido como con ese acercamiento con el presidente Abelardo de la Espriella, que ojalá continúe, porque él dice que es la patria milagro, que él se va a ir por todos los sectores más vulnerables de la ciudad, que él va a gobernar para todos, no precisamente desde la Casa de Nariño, porque hasta ahora por Bogotá creo que no se ha asomado todavía, ¿no?
2: No, lo que se menciona es que la Casa de Nariño sea un museo.
1: Sí.
2: Se evidenció cómo avanza la construcción de lo que sería su despacho en Barranquilla, que también entraría a ser una de la capital de nuestro país. Y también, posteriori, aquí en el Salón Óvalo del Salón Cultural, que ya se habilitó para que desde ahí pueda atender a Abelardo de la
1: Espriella. ¿Dónde quedaba la FES?
2: Sí, ahí en el Salón Cultural, sí. Ahí ya totalmente cambiado, se restauró, aunque la alcaldía también ya en los últimos minutos, últimas horas, y porque todas las actividades culturales desde ese lugar van a seguir funcionando común y corriente, con diferencia que pues aquí desde ahora va a funcionar ese despacho, porque Abelardo, su promesa es que Cali está dentro de una de esas ciudades que van a tener prioridad en este gobierno hasta el 2030. Por lo tanto, para él es indispensable, o era indispensable, tener esta oficina justamente aquí en Santiago de Cali, porque desde ahí, desde aquí mejor, empieza no solamente a manejar temas locales, es decir, Santiago de Cali, sino que también desde aquí perfectamente un día o una semana pueda también mandar temas a nivel nacional.
1: Ese es el clamor de parte de la alcaldía, el alcalde Alejandro Eder, gobernación del Valle, Dilian Francisca Toro, que ya se reunieron con él en Barranquilla, estuvieron hablando de muchas oportunidades, de todo lo que se viene de inversión para la ciudad de Cali. Aquí hay muchos puntos por tratar. También una ciudad que ya conocemos está completamente dividida, porque aquí Abelardo de la Espriella pues no ganó el día de la segunda vuelta, no ganó, pero él habla en su discurso de venir a la ciudad de Cali, de hablar con esa persona, de decirle, venga para acá, nos sentamos, nos tomamos un café, ¿qué se necesita? Ya se reunió esta semana con el alcalde Alejandro Eder, ha dicho fuertemente, necesitamos seguridad para todos los caleños, necesitamos inversión, porque pues no solamente los eventos que han tenido como ese espacio y la oportunidad de venir hasta la ciudad de Cali, artistas grandes, recordemos también que él está tratando de mejorar, de tener otra visión del barrio obrero en la ciudad de Cali. ¿Por qué? Porque cada visitante que viene acá, como J Balvin, Ryan Castro, los salseros que han venido y han dejado su huella, él está mostrando el barrio obrero, y nosotros como marca que hemos hecho ahí el Tropigol, que hemos ido hasta allá de charlar con todos los salseros, con la cultura, que esto también no quede ahí a un lado, sino que la cultura cada vez sea mucho más fuerte, no solamente en la ciudad de Cali, sino también en Colombia, Vanessa.
2: Como dato, justamente que usted hablaba de esa división, recordemos que no se encuentran en este recinto en total los 103 senadores y 183 intendentes del Congreso, no se encuentran aquí en su totalidad, solamente se encuentra 92 representantes a la Cámara y 52 senadores hasta el momento.
0: Ese es el informe, señores, que nos van dando desde Cali, Tropicana Cali, que está presente ahí, por supuesto, con todo lo que tiene que ver con la posesión del presidente electo Abelardo de la Espriella. Y desde Tropicana Colombia se lo informamos.
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0: Amigos, 429 en Tropicana, y ustedes ya saben que no estamos solitas, Dari y yo, que también la tropa nos está acompañando. La Tropicaneta de Kellogg's, y para eso Natalia nos tiene toda la información. Nati, grítalo con ganas.
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2: Tropicana. La más bacana, bacanísima, compañeros. Buenas tardes. 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Estamos aquí en el autoservicio de la economía, y es que mucha gente ha venido a participar, a llevarse los premios. Oiga, han venido a tomarse muchas fotos, Nata, con Melvin, con Tony, a llevarse en los premios que tenemos, y lo mejor de todo, está por esperarse porque todavía nos quedan casi 2 horas.
1: Exactamente. Oiga, y nos...
0: Bueno, ahí está Natalia con toda la información. Ya nos irán contando más sobre lo que ocurre con la Tropicaneta de Kellogg's, que hoy también está acompañando a Tropicana desde algún lugar de Bogotá. 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
2: 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Y es que mucha gente ha venido a participar, a llevarse los premios. Oiga, han venido a tomarse muchas fotos, Nata, con Melvin, con Tony, a llevarse en los premios que tenemos, y lo mejor de todo, está por esperarse porque todavía nos quedan casi 2 horas.
1: Exactamente. Oiga, y nosotros vamos a salir de acá hasta las 6 de la tarde, así que seguimos esperándolos acá. Oiga, aún tenemos muchos premios, y mejor dicho, hoy el día ha sido una locura total. Primero porque no es cualquier viernes, es viernes fin de semana, es viernes de festivo, es viernes de quincena, mejor dicho, no, eso está de locos.
2: No, quincena no.
1: Sí, de quincena, sí. Que a usted no le quede plata es distinto, hermano. Oye, y seguimos acá, súper bacano el ambiente. Y adicional, les contamos que mañana vamos a estar en Kennedy. 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
0: Tropicana, sí, señores. Bueno, y de este tema pasamos al tema más importante, y con quien estamos conectados en este momento, con Cali, para la posesión que en este momento se está llevando a cabo en la ciudad de Cali. Tropicana Cali nos lo cuenta.
3: Por acá conectada, y la gente que está en YouTube, usted que tiene YouTube ahí cerca, Giselle, ¿qué están diciendo a esta hora para que lo vamos leyendo en esta transmisión que tenemos con el sistema Tropicana?
4: En estos momentos, desde nuestra transmisión de YouTube, donde los oyentes están precisamente también activos, diciendo, hey, está llegando mucha gente, muchas personalidades importantes a nuestra ciudad, que pienso yo que también es lo que más se resalta, ¿no? Cómo Cali en estos momentos sigue siendo el centro de la noticia, el centro de atención, con todas las personalidades que están llegando a la sucursal del cielo. De esta misma forma, Mauro, Vanessa, también tenemos que decirlo, las opiniones están divididas. Nos dicen por aquí, desde Italia, buenas tardes, Dios les continúe bendiciendo. Será a esperar a ver con qué sale Abelardo de la Espriella. Muchas bendiciones para mi Cali hermosa. Dios es el que lo ayuda a uno a cambiar y a mejorar. Yo diría que de igual manera se sigue viendo, aunque estemos hoy viviendo esta posesión de Abelardo de la Espriella, de una manera u otra, que seguimos polarizados, ¿no? De que para los gustos, los colores, como siempre lo hemos dicho, y así como hay muchos que apoyan y que están de acuerdo con que se haya llevado a cabo esta ceremonia de posesión aquí en la ciudad de Cali, pues hay otro tanto de gente que efectivamente no lo comparten.
5: Hay mucho comentario fuerte, ¿no? Mucho comentario que hiere. Hay muchos comentarios, de verdad, en el chat de nuestra transmisión a través de YouTube. Mi Tropicana TV, hay muchos comentarios, es increíble, ¿verdad? Pues hombre, como hablamos esta mañana, este es un acto entre muchos odios, entre amores y diferentes situaciones sentimentales que hacen que las personas se atribuyan y a escribir todo lo que quieren, y es precisamente lo que estamos observando en estos momentos en la transmisión de YouTube, Mi Tropicana TV. Dice... No los invitaron, bendiciones para mi Cali hermosa, dice, por acá juego en la política, unos ganan, más otros ganan, menos, pero el pueblo siempre pierde, etcétera. Será esperar a ver con qué sale Abelardo, depende de Abelardo, depende de las órdenes de sus patrones, en fin, un sinnúmero de comentarios que obviamente los oyentes y seguidores en nuestra página de YouTube también pueden estar pendientes. Pero eso es lo que pasa, porque obviamente no a todo el pueblo se puede tener contento.
4: Para que nos dicen,
3: Giselle y Cabeto, es que... y aparte también de en esta ceremonia, lo vimos la semana pasada, en ese primer consejo quizás de ministros, donde dijo Dios va a ser importante en estos 4 años, Vanessa. Dios, y acá también estaba viendo una imagen donde ha dicho Dios, y sobre todo que cubra con su sangre todo lo que vaya a pasar con Colombia, sí, a partir de ese momento.
6: Quizás dos pilares podríamos decir muy importantes, no solo en la campaña, sino que ahora se despliega en esa presidencial que va a tener Abelardo de la Espella, Dios y la familia. Justamente acaba de recibir esta banda presidencial y lo celebró con su esposa e hijos. Y en ese momento,
3: siempre lo hemos visto, con su esposa, sí, y con sus
6: con
3: hijos.
6: Con su esposa, con sus hijos. Y en ese momento Abelardo de la Espella procede a hacer el juramento a su vicepresidente José Manuel Restrepo.
3: Bueno, muchas personalidades, expresidentes, Iván Duque, Álvaro Uribe.
6: Finalmente también, sí llegó.
3: Sí llegó. También el alcalde de Medellín, Federico Gutiérrez, el alcalde, sí, de Bogotá, el alcalde de la ciudad de Cali, la gobernadora, personalidades todas están aquí. Me imagino que toda esta comitiva después para el Cantón del Pichincha, ¿no?
6: Ahí lo estamos escuchando en este momento, el presidente Abelardo de la Espriella y José Manuel Restrepo jura como vicepresidente.
3: Ahí están las palabras del presidente de todos los colombianos, Abelardo de la Espriella, hasta ahora desde la ciudad de Cali, desde la Arena USC.
6: Y una fórmula muy importante, porque lo que mencionaba Abelardo de la Espriella es que finalmente José Manuel Restrepo va a ser quien dé la cara a nivel internacional, el que viaja, el que pueda traer esas nuevas alianzas económicas. Abelardo mencionó que él no va a salir del país, que él siempre va a mandar a liderar desde Colombia, va a recorrer los territorios para solucionar las problemáticas, y que quien va a tomar la batuta de estos viajes va a ser José Manuel Restrepo.
3: José Manuel Restrepo, que hemos visto ya que ha tenido viajes.
6: Un académico.
3: Que ha tenido también visitas en diferentes ciudades en todo Colombia, que se ha reunido con la gente. Nosotros comentamos esta mañana sobre las 10 que el día de ayer estuvo aquí en la Galería La Alameda disfrutando de un buen, sí, encocado, señor, hablando con la gente, tomándose fotos, diciéndole este es el camino, por este lado tiene que ser.
6: Desde ayer se vio por las calles de la sucursal del cielo, se ha visto muy cercano también Alejandro Eder, y en estos momentos ya procede el sexto punto, las palabras oficiales del presidente Abelardo de la Espriella desde la Arena USC. Ya tenemos presidente abanderado y también tenemos vicepresidente.
3: Sí, ya no es electo, sino ya el presidente oficial de Colombia.
0: Sí, señores, así es, tal cual como nos están hablando los compañeros de Cali, ya tenemos un presidente que ya no es electo, que ya es oficialmente abanderado, también su fórmula vicepresidencial, el vicepresidente oficialmente de Colombia, ya tienen la bandera, están haciendo los juramentos, y aquí seguimos informándoles a ustedes a través de Tropicana, la más bacana, bacanísima.
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1: 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En Tropicana son las
2: 4:53 minutos.
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2: 4:54.
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0: No es Lisandro Mesa, son las extraordinarias. Impresionante, ¿no, amigo?
1: No, impresionante, nosotros no deberíamos ser locutores.
0: No, no, no, no, no.
1: Deberíamos
0: vamos a triunfar. Bueno, señores, yo no lo creo ni lo querré. Y ustedes pensarán, pero ¿cómo así que aguinaldo y estamos en agosto? No, señores, si nos organizamos todos, no es diciembre.
1: Ya es diciembre.
0: Qué rico que fueran los aguinaldos, qué rico que fuera la natilla, qué rico que fueran los buñuelos, qué rico que fuera la marranada, todas las cosas que se hace en diciembre y solamente en diciembre, pero que Tropicana te lo trae desde antes, mi amor, que nosotros todo lo hacemos posible.
1: Exactamente, vamos a entrenar desde ya los oyentes de Tropicana para que se lleven premios, para que se lleven todo lo que traemos en Tropicana jugando aguinaldos. ¿Cómo se juegan aguinaldos? Usted ya sabe que no puede decir sí. Vamos a tener una conversación coherente, fluida, por favor. No me puede responder más de 3 veces con la misma palabra, o sea, por supuesto, por supuesto, por supuesto. O claro, claro, claro, no se puede quedar callado si no pierde. Y por supuesto, pues no puede decir sí.
0: Ah, sí, es lo más importante.
1: Eso es lo más importante. Entonces, desde ya habilitamos la línea 348-7600. 601-348-7600. Para que usted nos empiece a llamar y decir, bueno, venga a ver cómo es que se juegan los aguinaldos.
0: Ay, ya empezaron a llamar. Ya empezaron a llamar.
1: Ay, tan rápido. Ay.
0: Bueno, pues entonces contestemos.
1: Hola.
2: Hola, hola, la extraordinaria.
1: ¿Cómo estás, mi amor? Escuchamos solo por el teléfono. Bájale al radiecito, porfa.
2: Ya le bajé.
1: Listo, amor, ¿con quién hablamos?
2: Adivine.
1: ¿Con quién?
2: Adivine, con el más fiel de las extraordinarias y la combinación bacana.
1: ¡Frankie!
2: El mismo que dice calza.
1: Escucharte ahora sí en vivo, en directo. ¿Cómo estás, mi corazón? ¿Qué haces?
2: Excelentemente, gracias a Dios. Miren, aquí trabajando en confecciones.
1: ¿En dónde?
2: En confecciones, con mi esposa en la casa.
1: Ah, en confecciones. ¿Qué tienes? ¿Tienes un satélite o algo así?
2: Trabajamos con máquinas silenciadoras, planitos, yarinas, hacemos blusas, pantalones, ropa deportiva.
1: ¿Hace cuánto?
2: Uy, yo ya llevo 20 años trabajando en eso.
1: ¿Cuánto?
2: 20 años.
1: 20 años, qué bueno. ¿Con tu esposa me dices?
2: Con ella trabajo hace 15 años. Antes.

0: Antes trabajaba con mi hermano.
1: ¿Qué tal es trabajar con la esposa? Porque es que uno dice, hay tiempo en la casa, también tiempo en el trabajo. Uno dice, ¿en qué momento respiran estos pobres seres? ¿No se aburre?
0: Nosotros nos entendemos muy bien, gracias a Dios. Trabajamos aquí en la casa, desde que nos levantamos estamos juntos, salimos juntos. Llevamos los niños al colegio, partimos
1: ¿Tienen
0: todo.
1: hijos?
0: Un niño de 13 años y una niña de 10.
1: Qué bueno, mi Frank. ¿Y en dónde vives tú?
0: En Ibagué.
1: Ay, en Ibagué. ¿Y si llegas a ganar, tú sabes qué es lo que te vas a ganar?
0: Y todavía no habían dicho.
1: Todavía no habían dicho, pero ¿por qué no desesperó a que dijéramos el premio?
0: Ah, porque yo confío en Tropicana, diario de premio.
1: Fiel oyente de Tropicana.
0: Cuídate,
1: ¿eh? Mis aguinaldos.
2: Pero acabas de perder.
0: Dije, uy,
3: Frankie, pero fuiste el conejillo de Indias, empezaste el experimento y te vamos a decir a ti y a todos los que estén ahí conectados con nosotros a través de Tropicana qué es lo que se van a ganar. Ya saben que Dariana Escuchilla jugando aguinaldos. Entonces, tienen que estar ustedes también afilados. Nosotros tenemos unos balones de colección del mundial. Y esos balones, pues todavía tenemos algunos, son de colección. La idea es que ustedes se los ganen. Y para que se los ganen, tienen que jugar aguinaldos con nosotras, porque, pues eso es lo que vamos a hacer hoy. Esta ahorita que nos queda 5:11. Si ustedes están dispuestos, están preparados, dicen, yo me lo merezco, yo le puedo ganar a Dariana, llame que nosotros estamos acá pendientes de ustedes.
1: Sí, a través del 348-7600-601. 348-7600.
3: Otra vez.
1: 601-348-7600.
3: Hola, Tropicana.
1: Hola.
3: Ay, dice no espera.
1: ¿Qué es eso?
3: Ah, no sé. Es un sonido de llamada.
1: Hola.
4: ¿Aló?
1: ¿Cómo estás?
4: Hola, ¿Con Camilo?
1: Camilo. ¿Desde dónde nos llamas, Camilo?
4: Desde Fontibón.
1: Desde Fontibón, en la ciudad de Bogotá. Camilo, ¿sabes jugar aguinaldos?
4: No, para que me explique cómo se juega eso, Adrianita.
1: Bueno, mi amor, no puedes decir sí, listo. Vamos a tener una conversación fluida, coherente. Te voy a preguntar unas cositas. Vamos a hablar súper chévere, pero entonces lo vamos a hacer durante 2 minuticos, 3 minuticos más o menos. Y si vemos que tienes potencial, que te lo mereces, te vas a llevar tu regalo, tu premio, ¿listo?
3: Camilo, hazme un favor antes de continuar, bájale todo el volumen, por favor, apaga el radio si es posible y nos escuchas únicamente por llamada telefónica, ¿vale?
1: Bájale al radio.
4: Bueno. ¿Listo? Dale, bajé.
1: Listo, Cami, ¿me escuchas ahí?
4: Sí, señora.
2: ¡Mis aguinaldos!
3: Lo
2: sentimos mucho, pero...
3: ¡Ay, no! ¡Qué pica!
4: ¡No, deme otra oportunidad, por favor!
3: Cami, no podemos. ¡Perdón!
4: ¡Ay, no, Adriana, usted sí!
3: Ay, no, Cami, lo siento. Bueno, así es esto y así es Dariana, muchachos. Ustedes ya saben que tienen es que ganarle a la reina de los aguinaldos. Oye, le voy a poner ese apodo, la reina de los aguinaldos.
1: Así me dicen en la casa.
3: Yeah.
1: ¡Listo! ¡La reina! Pero de la guachamiga.
3: Yo escucho.

0: siéntese un momentico, siéntese para que afine. ¿Sé que tanto sabe jugar Aguinaldos Caballito?
1: Dariana me estaba enseñando, porque es la que mejor sabe.
0: Bueno, entonces siéntese en vivo y en directo y una vez invitamos a la gente que está conectada. Hola, Tropicana, señores. Dariana Garzón, Juliana Cardona, están conectados con ustedes en Tropi. Vamos a darle clases a Caballito. Bueno, yo no. Yo solamente estoy controlando. Dariana le va a dar clases a Caballito para que llegue afinado a diciembre y sepa jugar a Aguinaldos. Y ustedes ahorita, después de que Caballito pierda, seguramente... pueden llamar y jugar a Aguinaldos con Dariana. Tenemos unos balones muy lindos de colección del Mundial y eso es lo que se va a ganar si le gana a Dariana. Únicamente eso. Si le gana a Dariana.
2: Caballito, no es por asustarte, pero ya despaché a dos.
0: Ay, sí, señores.
1: No me vayas a joder.
0: Como en cinco
1: solamente
0: minutos.
1: Te lo pido.
2: Ok.
0: Dale.
1: Déjame concentrar, dale.
0: Listo. Arranquemos.
1: O sea, yo no puedo decir que sí.
2: Sí, ajá.
0: Ah, explíquele al niño.
2: No puedes decir sí, no te puedes demorar en responder, o sea, quedarte callado. No me puedes responder tres veces con la misma palabra. O sea, por ejemplo, que tú me digas siempre como por supuesto.
1: Ok.
2: Claro, ok. Ajá, uy, ahí cómo hacemos con el ajá, porque ajá.
1: O sea, no como quien viene, sino como quien va.
2: Pero ajá, bueno, ajá. Vamos a ver, listo, Caballito.
1: Ya me concentré.
2: A las dos y a las tres, Caballito. ¿Qué almorzaste? ¿Qué me estabas diciendo?
1: Sopa de mondongo con mote y arroz.
2: ¿Mote de queso?
1: Es correcto. No te rías, que me desconcentro.
0: Dale, tú puedes. Dale.
2: ¿Con quién fuiste a almorzar?
1: Con una hembrita.
2: Con la novia. Con la novia.
1: No, con una sucursal.
2: Dale, pero ¿hace cuánto llegaste acá a Bogotá y ya tienes sucursal?
1: Ay, tú sabes, como la película.
2: ¿Por qué?
1: Ay, porque aquí hace un verano.
2: Pero necesitas igual el arrunchis, pues, para que no sientas
1: tanto frío.
2: A
1: veces, lo que pasa es que las hembras también son aquí bastante difíciles en Bogotá.
2: ¿Por qué?
1: Porque son bastante difíciles.
2: ¿Pero por qué?
1: Porque son ustedes son una vaina jodida.
2: ¿Por qué? ¿Tóxicas o qué?
1: Más o menos.
2: ¿Y no te gustan?
1: Se ponen
2: tóxicas.
1: Pesadas, ¿no? Pesan más que un sombrero concreto.
2: Se ponen tóxicas, ¿pero por qué te pueden toxiquear?
1: Porque piden, exigen mucho. Porque la primera salida son cuatro hamburguesas de
0: tres carnes.
1: Esa vaina, o sea, no aguanta.
2: Además, porque tú eres muy coqueto, naturalmente.
0: No. Mi hermana.
2: No.
1: No me hagas reír, que me desconcentra.
2: No. No eres coqueto, obvio, sí.
1: No.
3: Lo siento mucho, sí, ya perdí. Acabas de perder. Hasta la próxima.
1: ¿Por qué sirena, no?
2: Pero se hace callado.
1: Ah, ok, Juan.
0: Ahí está. Muchísimas gracias, Caballito.
2: Muchas gracias.
0: No, pero vas por buen camino.
2: Y eso que no
0: vas
2: me estaba mirando
0: camino.
2: Fijamente a los ojos.
0: Sí, señor.
1: Es que por eso lo cerré.
0: Fíjate,
1: estas pelas embolatan a uno. Parece un culebrero paisa.
0: Ahora sí, Dariana Garzón, en vivo y en directo con alguno de nuestros oyentes, vamos a jugar Aguinaldos Tropicana.
2: Uy, bájale al radio. Escúchame solo por el teléfono. Hola.
4: Buenas tardes, Dariana.
2: ¿Cómo estás?
4: Buenas tardes, bien, Dariana. ¿Y usted cómo está?
2: Bien, ¿me escuchas bien?
4: Correcto.
0: No le escuchamos bien a Cameron. ¿Usted le escucha bien? ¿Usted le escucha bien a Cameron?
2: No, pues es que por eso le estaba diciendo, no sé si la señal.
0: No, yo creo que de pronto es la señal. Espere, a ver si logramos una mejor señal. Estamos jugando a Aguinaldos con Dariana 524 porque nosotros ya empezamos con los vientos que nos están soplando. Los vientos de agosto.
2: Sopleme
0: esta. Si usted quiere jugar a Aguinaldos con nosotros, marque al
2: 601-348-7600. 601-348-7600.
0: Exactamente, ahí. Y vamos a jugar a Aguinaldos Tropicana con Dariana Garzón, Juliana Cardona. Y esto es Tropicana, la más bacana, bacanísima.
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0: Uy, qué buen tema. Qué buen tema. Sí, señores, sí, señores. Ajá, Víctor Manuel. Bueno, aquí he oído, mija. Yo pensé que solo le servía para el popular, pero veo que no. Tenemos afincada la salsa también, mi hermanita.
1: Crossover.
0: Bueno, señoras y señores, una rondita. Esto es simplemente un calentamiento y seguramente vamos a seguir jugando aguinaldos durante todo este mes en diferentes momentos, los fines de semana. Bueno, lo que Paulo Mix piense que podemos ir haciendo para calentar motores y que luego usted en diciembre no se vaya a quedar. Ay, que no me dijeron cómo he jugado y que yo no
1: en diciembre sí que traemos regalos grandes. Fue madre, o sea, qué electrodomésticos, qué platica, porque la platica a uno sí que le hace falta, ¿no?
0: Ajá, sí, señora.
1: Entonces, hay que ir a la fija, hay que entrenar muy bien para que en diciembre nos peleen a todos. Y bueno, tengan una buena Navidad.
0: Voy a sacar al aire también unos audiecitos, voy a contestar ya para que empecemos a jugar.
2: Adriana.
1: Hola.
2: Con Camilo otra vez. Con Camilo.
1: Ay, Cami,
0: pero no podemos volver a jugar, ya jugamos contigo. No se puede, tenemos que cambiar la llamada. No podemos volver a repetir, eso es una regla que tenemos nosotros.
1: Sí,
0: se perdiste, perdiste. Nada que hacer.
1: A
0: otras personas. Vale. Voy a ir escuchándolos también acá en el WhatsApp porque nos están hablando desde hace rato. Ustedes saben que hoy es un día importante para todo el país, le importa usted o no la política, pues acaba de posesionarse el nuevo presidente. Y el vicepresidente también, estuvimos conectados todo el tiempo con Cali, sí. Para Contro Picana Cali, obviamente. Suéltale. Para poder entender un poquito de lo que estaba pasando allá en tiempo real, porque pues allá fue la posesión el día de hoy, hace una media hora más o menos, que se dio y siguen en el acto protocolario, específicamente en la USC, Universidad Santiago de Cali. Y sí, ahí se está llevando todo el tema. Pero bueno, queríamos esperar hasta que fuera la posesión. Ya está la banda puesta, ya está el juramento hecho. Y ya lo demás, pues es como lo acabo de mencionar, acto protocolario. Y ustedes nos han acompañado durante todo este tiempo, así que los quiero escuchar. A ver ustedes que han estado ahí pendientes a través del WhatsApp de Tropicana.
3: Caballito.
0: Ah, bueno, no, este era el de Caballito. A Frankie le estaba peleando que porque él no había dicho no. Usted va más peleones, ustedes saben que sí. Ustedes saben que cuando nosotros decimos que decimos que pierde, pues es porque ya escuchamos el no clarito. Siga llamando, nosotros le vamos a contestar la llamada para que juguemos un ratico, el ratico que nos queda acá. Aguinal, nuestra vegana, venga toda la semana. ¿Se acuerda que? Si usted quiere jugar un ratico con nosotros, divertirse un rato, pues levante el teléfono, llámenos, que acá estamos pendientes de ustedes para que juguemos aguinaldos. Ah, bueno, y si se está preguntando qué se va a ganar, pues tenemos unos balones muy bonitos que son de colección del Mundial. Así que si le gana a Daniela jugando aguinaldos, pues se puede llevar ese balón de colección mundialista.
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0: Señores, les dije que es un momento muy importante. En este momento el presidente está hablando, está haciendo su, creería yo, primera alocución como presidente, ya con la banda puesta, con el juramento hecho. Y a través de nuestra cadena informativa Caracol Radio podemos escucharlos y enlazarnos a esta hora, 5:33 minutos, que está hablando.
1: Las damas de la nación, ex vicepresidentes de la República, sus excelencias, señores expresidentes, ministros de Estado, secretarios generales, presidentes de organismos internacionales, embajadores, cuerpo diplomático y jefes de misiones acreditadas en Colombia, honorables presidentes de las altas cortes, honorables magistrados de las altas cortes, fiscal general de la nación, ministros y funcionarios del gobierno nacional designados, altos mandos de las fuerzas militares y de la Policía Nacional, Procurador General de la Nación, Contralor General de la República, Defensora del Pueblo, Registrador Nacional del Estado Civil, gobernadores y alcaldes de las diferentes regiones que nos acompañan, honorables senadores y representantes a la Cámara, honorables representantes de las comunidades académicas y religiosas y de las organizaciones sociales, presidentes, directores y representantes de las organizaciones gremiales y empresariales nacionales e internacionales, diputados y concejales departamentales y municipales. Un saludo a mi invitado especial, don Luis Felipe Yagüe Cotazo, primer beneficiario del programa estatal de la Patria Milagro. Gracias, don Luis. Me honra con su presencia. Directores y periodistas de los medios de comunicación nacionales e internacionales, un saludo de mucho respeto y lleno de gran gratitud y admiración al pueblo colombiano, alma, fuerza invencible y cimiento perenne de esta patria milagro. Muchas gracias, compatriotas. A mis padres, a toda mi familia, a mi amada esposa, primera dama de la nación, Ana Lucía Pineda, a mis hijos, Lucía, Salvador, Filippo y Francesca. Me es imprescindible iniciar estas palabras elevando desde esta tribuna de la República un sentimiento de profunda gratitud a nuestro Señor Jesucristo por bendecir a Colombia y por no haber apartado jamás su mirada providente de esta tierra bendita. Gracias, Señor, por mantener tus ojos misericordiosos sobre nuestras montañas, valles, selvas, ríos y mares, por acompañar a este pueblo valiente incluso en las horas más oscuras de su existencia, por sostener a nuestra nación a lo largo de una historia republicana marcada por guerras, violencia, divisiones y tragedias.
0: Ahí tenemos una parte de la locución que está haciendo el presidente de la República de Colombia, Abelardo de las Priella, hablando desde Cali, desde Santiago de Cali en este momento. Y seguramente mientras que él va hablando con Tropicana, le vamos a ir contando a través, obviamente, de la señal de Caracol Radio, lo que él está hablando en este momento, a través, repito, de la señal en vivo en TikTok en este momento de Caracol Radio, nuestra cadena informativa Caracol.

0: 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En Tropicana son las...
1: 5:43 minutos en Tropicana.
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1: Ya es ahora 5:44 minutos, seguimos escuchando la locución del presidente. A esta hora en Santiago de Cali, 5:45 minutos a través de la señal por TikTok en vivo de Caracol Radio.
10: Para preservar la unidad de la nación. Hoy el desafío es distinto. La unidad ya no está amenazada por el federalismo, pero la excesiva centralización administrativa necesaria en otro tiempo se ha convertido en un verdadero obstáculo para el progreso. La nueva regeneración exige un Estado nacional fuerte y unas regiones capaces de decidir, ejecutar y construir su propio desarrollo sin menoscabar la unidad de la República. Colombia reclama una regeneración moral en el ejercicio del poder, una regeneración institucional que devuelva fortaleza y autoridad al Estado, una regeneración administrativa que haga de la eficiencia y de la transparencia, reglas inquebrantables del servicio público. Una regeneración económica que fortalezca la iniciativa privada, la inversión, la confianza y el empleo digno. Una regeneración que destierre el odio y el resentimiento para volver a reconocernos como hijos de una misma patria. Y por encima de nuestras diferencias ideológicas, podamos abrazarnos bajo el mismo tricolor.
1: Bueno, son las palabras hasta ahora que está dando en vivo y escuchamos a través de la cadena Caracol Radio. En vivo el presidente, ya abanderado, ya con el juramento, y también su vicepresidente que lo acompaña. 5:46 minutos. 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

0: 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En Tropicana son las...
1: Yo también 5:50.
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1: 5:53 minutos en Tropicana. 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
0: 5:59 minutos en Tropicana. 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
2: 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En Tropicana son las...
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